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2: Son las 20 horas, 4 minutos.
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2: Estamos de regreso en La Última Tarde. Vamos con Falco. Rock Me Amadeus, otro tema solicitado en La Última Tarde de la RD. 20 con 8 minutos.

0: Escuchábamos algunos clásicos solicitados. Falco con ese gran clásico, Rock Me Amadeus, y luego a Sandra con su clásico María Magdalena. Seguimos aquí en la última tarde, en este primer día de la semana, día lunes. Lunes 15 de junio. Me voy de inmediato con el WhatsApp de la radio. Tengo por acá al amigo Hugo. Dice que es genial el alargue que tiene el María Magdalena. Saludos para el amigo Yugo. Saludos, Yugo, gracias. ¿Quién más por acá? Tengo más mensajes en el WhatsApp de la última tarde. No te olvides que estamos de lunes a viernes desde la hora 18 y hasta las 21:30 con nuestro programa. Hola.
1: Hola, Carlito, ¿cómo estás? Buenas noches, Josecito, buenas tardes.
0: Josecito.
1: Oye, Carlito, mira, yo pasé por el balneario. Están los funcionarios policiales, carabineros, PDI, muchos vehículos policiales, tanto como patrulla, autos, las camionetas, habían vehículos de los S7, de los S9 con algo, los canil.
0: Algo sucedió.
1: Arriba en el pick-up. Bueno, a lo mejor se van a meter alguna toma, no sé, algún allanamiento, algo. Pero ahora que veníamos por la costanera, aparecieron dos patrullas tocando la sirena con cuática para el lado norte. Y ahora veníamos subiendo Allende.
0: ¿Ya?
1: Y apareció ya tocando por Allende derecho para arriba. No creo que sea de lo que está pasando, pero aparte de eso, ¿tú sabes algo más?
0: No tenemos ninguna información oficial acá en nuestra mesa de trabajo, Josecito. Pero cualquier cosa, nosotros siempre estamos informando. Hasta el momento, nada. Mira, acá nosotros tenemos diferentes medios asociados y no tenemos ninguna información hasta el momento. Ya déjame revisar de todas maneras. Sigo con mensajes. Voy con más mensajes a través de el WhatsApp RD.
2: ¿Cómo estamos, Carlitos? Marcelo por aquí.
0: Hola,
2: aquí
0: Marcelo.
2: Estoy solito porque mi amiguito del Conan aún no aparece.
0: ¿Todavía?
2: Se enamoró y no ha llegado.
0: Anda igual otra que el dueño. Anda igual
2: bueno,
0: que
2: Carlitos, la música está excelente. Amigo, regala una generación fandango de esa antigua. Máquina total, algo por aquí.
0: Ya, amigo,
2: Carlitos,
0: saludos.
2: Si no, la música está excelente, Carlitos, como siempre usted, destacándose en eso.
0: Vale,
2: que
0: amigo.
2: Tenga un buen regreso a casa, bendiciones para ti y tu familia, Carlito.
0: Gracias, amigo. Estamos, recuerda.

0: conectados en esta tarde noche con los amigos de Copiapó 88.7 y con los amigos de Tocopilla.
1: En Tocopilla 93.7.
2: 93.7.
0: Saludos para la gente de Tocopilla. Vamos con más clásicos. Tengo algo de los Enanitos Verdes y algo de Soda programado acá, solicitado en la última tarde del día de hoy, pero voy luego con esos clásicos ya porque se me viene la pausa ya. Se me viene la pausa. Vamos a escuchar a Pat Benatar. Luego hacemos pausa y ya regresamos.

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1: Son las 20 horas, 34 minutos.
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0: tarde, avanzando a 20 con 45 minutos. 20 con 45 minutos en la RD. Buena música, siempre lo que tenemos para ustedes, para nuestros auditores que nos acompañan cada día desde la hora 18 y hasta las 21:30 horas. Estamos con esto que se llama La Última Tarde, de lunes a viernes. No te olvides, por la señal de la RD, la sintonía que crece y crece, siempre junto a ti, 24 horas.
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0: Siempre damos a conocer el WhatsApp de la radio, que es súper importante, nuestro medio de comunicarnos. Hola.
3: El gigante Benedito reportando sintonía.
0: Hola.
3: Un gran saludo para ti y a todos los RD que seguimos la radio todos los días.
0: Gracias,
3: todos
0: amigo.
3: Los días.
0: Gracias, gracias.
3: Un gran abrazo, cuídese, y me puedes tocar un tema de Jackson 5, por favor. Saludos
0: Jackson
3: para todos. No, ¿listo? Te llamo todos los días porque ando conduciendo, pero sin embargo.
0: No, está bien, amigo.
3: Lo escucho todos los días desde que comienza la tabita y que la Alexis cierra la puerta de la radio.
0: Qué
3: gracias.
0: Bien. Gracias, gracias, Benedicto. Un abrazo grande para ti. Gracias por la sintonía, amigo, de verdad que se agradece muchísimo la buena onda, la sintonía que nos entregan cada día. Hola, hola, hola.
4: Hola, Carlitos, qué grande.
0: Hola, amiga.
4: Última tarde. Saludos a todos los amigos y amigas que te acompañan en esta jornada.
0: Gracias.
4: Saludos para los que van entrando al trabajo y para los que van llegando a sus casitas. Que tengan una muy linda jornada y un buen descanso.
0: Igualmente, Carlitos, tú, igualmente.
4: En esta ocasión te quisiera pedir a The Poet con All Girl. Chao.
0: Chao, amiga, gracias. Ya buscamos tu tema, buscamos tu clásico para disfrutarlo también en esta noche. Ya son las 20:47, seguimos avanzando en día lunes, dándole el puntapié inicial a esta semana, que esperamos que sea una semana bastante provechosa en todo sentido para nuestros auditores. Seguimos con clásicos. La última tarde en la RD. Siempre tus sonidos favoritos. No te olvides, desde la hora 18 y hasta las 21:30 estamos con lo mejor de los clásicos de aquellas décadas sencillamente inolvidables.
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0: Escuchábamos el sonido de OMD. Estamos en este regreso a casa. Estamos en esta nueva jornada de trabajo junto a la RD. La sintonía total en sonidos clásicos de OMD, que es un tema solicitado, el Secret. Me voy con otro tema pedido por ustedes. Simple Red, lo que escuchamos ahora. Reitero mi saludo para la gente de Calama.
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0: Y para la amiga Verónica de Calama, que me pide algo de Simple Red, que es lo que escuchamos ahora aquí en La Última Tarde.

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2: Son las 21 horas, 2 minutos.
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1: Entramos ya a los últimos 25 minutos de programa La Última Tarde en la RD. Vamos con algo de rock latino que se los había prometido hace un ratito atrás. Lo tengo pendiente, dos temas solicitados. El primero de ellos me pidieron a Los Enanitos Verdes. Y luego vamos a recordar a la banda argentina Soda Stereo. ¿Les parece? Buena música, buenos clásicos a esta hora en la RD. Tengo unos mensajitos por acá. Hola.
2: Hola, buenas noches.
1: Buenas.
2: Quisiera tocar el tema de Secret Lamb. Saludos, muy buena la radio, Brenda.
1: Brenda, gracias Brenda. Gracias por comunicarte con nosotros. Saludos. Me quedan tan solo 20 minutos de programa. Vamos a hacer todo lo posible. Vamos primero con Los Enanitos Verdes. Clásico de clásicos. Simulacro. Lo que escuchamos.

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0: Son las 21 horas, 34 minutos.
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1: Son las 22 horas, 3 minutos.
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1: Hola, ¿cómo están ustedes? Buenas noches, bienvenidos. 22 horas con 9 minutos de este día lunes. Lunes 15 de junio de estas noches de otoño, ¿cierto? Noches otoñales, jornadas de otoño, viviendo nosotros a esta hora estos viajes musicales del Expreso de Medianoche. Espero que se encuentren muy bien algunos amigos, algunos auditores, algunas damas, algunos varones trabajando todavía. Ya le queda poquito, a lo mejor alguno para a las 23 horas, a las horas cero, terminar la jornada de laburo. O muchos ya están en casa y salieron muy temprano en la tardecita noche y volvieron al hogar. En el norte, en nuestra región de Antofagasta, en el centro, en el sur de Chile, nos siguen en todas partes con este viaje musical, el Expreso de Medianoche, a esta hora, a través de tu radio favorita, Desierto FM. Les deseo lo mejor, chiquillos, en esta noche. Agradecer que están en nuestra sintonía a toda hora, muy temprano en la mañana, por la mañana, en el matinal, ¿cierto?, con César, después con María Esther, después con este humilde servidor y luego con Carlitos Querante, que recién se retiró a sus aposentos. Comentarles que ya estamos, por una falla de un servicio ajeno, ¿cierto? No estuvimos cerca de casi día y medio, casi dos días en Calama, y también en la sintonía online que estaba caída, pero ya está todo restaurado. Estamos en Calama, sintonía online que suena, la sintonía digital que suena en vivo y en directo, ¿cierto? Para que ustedes vean. 22 horas con 10 minutos para que sepan que estamos en vivo y en directo con ustedes. Bienvenidos. Un viaje de baladas en inglés y en español. 70, 80 y 90 son los años, son las décadas. Es el tramo que nos gusta escuchar mientras estamos viajando hasta la hora cero. Y para muestra un botón, para comenzar, el señor Brian Ferry con este Slave to Love. Bienvenidos a todos los esclavos del amor.

Bueno, ya lo saben entonces, muchachos, chiquillos, ya estamos en vivo y en directo en toda la región de Antofagasta por nuestras frecuencias por aire, 92.1 y 106.5. Cariños para la gente de Calama que nos esperó, ¿cierto? Y nos echó de menos, nos extrañó el fin de semana y nos mandaban mensajes, nos mandaban WhatsApp y nos decían a nuestro WhatsApp, que chiquillos, ¿qué pasa? La radio no se escucha en Calama. Bueno, ya está solucionado, ¿cierto? Un problema ajeno a nuestra radio, a nuestra empresa y, por supuesto, estamos felices ya de regresar. ¡Epa! ¡Qué temazo! Benny Mardones, Into the Night. 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

0: Ahí estábamos escuchando la desgarrada Into the Night de Benny Mardones. Qué manera, oye, de romperse la garganta en esta canción, Benny Mardones. Él nunca vino a Chile, él no conoció Chile, por si acaso, ¿cierto? Pero su padre sí tenía raíces chilenas, ¿cierto? Benny Mardones, padre. Vamos a seguir, 22 horas con 20 minutos, ya estamos listos y dispuestos para acompañar a nuestros amigos que están ahí en sintonía, en el WhatsApp, marcando a esta hora, marcando sintonía, dejándonos algún recadito. Hola Alexi, buenas noches, ¿qué tal? Quisiera pedirte a Motley Crue con el tema Without. Ese se llama Without You, ¿cierto? Le falta una palabrita ahí. Saludos para Cristian, que siempre está en sintonía, muy buena onda, desde La Serena a la Cuarta Región. Saludos Cristian, Without You, entonces de Motley Crue. Estamos con ¿quién más por acá? Mira, mira quién aparece. Gio, ¿cómo estás Gio? Buenas noches, bienvenido. Ah, no lo estamos escuchando ya. Vamos a reparar al tiro eso. Amigo Gio, vamos a arreglar de inmediato la falla que se está suscitando en estos momentos, ¿cierto? Vamos con Gio, así para escucharlo, como corresponde, ¿cierto? Gio.
1: Alexis. Amigo mío, buenas noches. Espero que se encuentres bien, que tengas un excelente inicio de semana, un extraordinario programa y obviamente un mejor regreso a casa. Saludos al elenco estable que te acompaña cada noche en el Expreso y que se embarca también en el Expreso. Amigo mío, que estamos en la última nochera, 7 de...
0: Ya, pero cuénteme si tiene frío o no, porque es lo único que usted cuenta, que tiene frío, que estamos en el polo norte, en el polo sur.
1: 7 para mañana comenzar nuestro descanso. Ya está haciendo frío, sí, ya tiraste la talla, sí, yo soy muy friolento, pero yo veo que son viejos que son duros para el frío, pero también los veo ahí retorcidos, así que no es exageración. Y amigo mío, puede ser el tema, mi tema, Lady, del gran Lady, Kenny Rogers, para iniciar este inicio de semana, último día del turno aquí en el desierto de Atacama. Un abrazo para todos nuevamente.
0: A ver, vamos desmenuzando, vamos sacándole el celofán al tiro a este audio. Yo en la tarde intuí, porque ya van varios mensajes donde Gio dice que hace mucho frío las nocheras, que sufre todo, y yo le creo, yo no estoy poniendo en tela de juicio de que hace frío las nocheras, ¿cierto? Y tengo la suerte de no trabajar de noche, de estar abrigadito en mi cama, ¿cierto? Y claro, le creo. Ahora, yo intuí que Gio es una persona friolenta, y mira cómo él lo reconoce. Aquí está.
1: Tiraste la talla, sí, yo soy muy friolento, pero yo...
0: Tiraste la talla, sí, yo soy muy friolento. Mira, en buen chileno le achunté. Yo no sabía, nunca había conversado esta cosa con Gio. Y le achunté, ya. Ahora, lo otro. Aquí hay una cosa que no me gusta.
1: Amigo mío, puede ser el tema, mi tema.
0: A ver, no puede ser tan patúo. Kenny Rogers con su tema Lady... Ahora me doy cuenta porque usted lo pedía todos los días, toda la semana, enfermantemente. ¿Usted piensa que es su tema? Ah, es su tema, ya. ¿Usted es un patudo, don Gio? Mira, afanándose el tema Lady de Kenny Rogers, ya. Dejémoslo ahí. Dejémoslo ahí nomás, Gio. No, entremos más en detalle. Usted, el último tiempo, se ha echado a perder, Gio. Usted era un gran auditor. Se echó a perder el Gio, oye. ¿Qué pasó con ese Gio de antes? Pero bueno, así es la vida, ya. Escuchemos la canción, mejor no hagamos más comentarios.

Ahí estaba entonces este clásico creado por Dio. Claro, él escribió la canción, escribió la letra, ¿cierto? Qué patudo, ¿eh? Ya. Yeah. Antes de ir a la pausa comercial, hoy día en la tarde estábamos revisando las efemérides musicales y está de cumpleaños el vocalista principal, ¿cierto? Del dueto Air Supply. Así que vamos a escuchar este The One That You Love y luego volvemos.

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2: Son las 22 horas, 32 minutos.
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1: Estimados amigos que viajan con el Expreso de Medianoche, estamos de vuelta. Seguimos juntitos hasta la hora 12, hasta la medianoche, para escuchar muy buena música y grandes canciones. Gracias por preferirnos y gracias por ser, cierto, amigos de Radio Desierto todo el día desde muy temprano y hasta muy tarde. 22 horas con 36 minutos. Vamos a seguir saludando a los amigos que están en nuestro WhatsApp a esta hora. Recién los saludamos, los volvemos a saludar. Cristian, desde La Serena, me pide a Motley Crue con Without You. Y por aquí tenemos otro amigo que dice: hola, ¿qué tal, Alexis? Quiero que pongas a los Guns con November Rain, por favor, amigo Alex. Dice: saludos. Gracias, muchas gracias a quienes están ahí en sintonía comunicándose y pidiendo muy buenas canciones.

0: Buen momento, buenos clásicos, algo junto a Motley Crue y la extensa lluvia de noviembre, ¿cierto? Este November Rain pedido por nuestro amigo Julio de los Guns N' Roses. 22 horas con 49 minutos, vamos avanzando en los pedidos, seguimos leyendo los mensajes de nuestros amigos que están allí en sintonía. Vamos revisando para que nada se me quede en el tintero. A ver, tenemos por acá, vamos a saludar al Duque. ¿Cómo estás, Duque?
1: Alexis Ardiles, el Duque Blanco desde Iquique, reportando sintonía. Saludar a la gente que está conectada en el Expreso de Medianoche, con buena música, aquí haciendo aplicación. Y, ¿qué le puedo decir? Usted sabe que estoy en modo mundial, estamos abocados en el tema mundialero, en Patú, Uruguay. ¿Cómo quiere que se lo diga? Sorpresas por doquier en este mundial. Así que mañana juega la Argentina, querido. Así que estamos todos con, yo al menos estoy con la albiceleste, hoy ya estuve con Uruguay, mañana juega Francia, oiga, mis tres favoritos para ser campeón. Así que vamos que se puede. Y le voy a pedir un temazo con Chris de Burgh, Sailing Away. Abrazo fuerte. Desde el Mundial mismo, reportándose para ahí a Radio Desierto, el Duque Mundialero.
0: Oiga, Duque, buenas noches, bienvenido, ¿eh? Gracias por entregar la información del Mundial y todo. Oiga, a esta hora Yo creo que está en los últimos minutos Irán con Nueva Zelanda, que iban 2-2 en un partidazo. Si usted tiene la información y quiere hacerse más famoso todavía, me manda el despacho en vivo y en directo. Duque, que le vaya bien, gracias. Que le vaya espectacular, gracias, muchas gracias. A ver, estamos por acá con Noctámbulo desde Vallenar. Me dice, hola Alexis, ponte un tema de Starship Sara. Saludos a todos los pasajeros del Expreso de Medianoche. Y me manda una foto de Vallenar. Oiga, gracias Noctámbulo por la foto. Le salió bien borrosa la foto. Oiga, Noctámbulo, se ven puras luces borrosas. Oiga, el otro día me mandó una tremenda foto. Destiñó ahí en Noctámbulo. Ya, amigo, se lo agradezco. Estamos con Starship, muy bien. Hola, Alexi, ¿qué tal? ¿Podrías poner, dice, Polvo en el Viento de Kansas? Bendiciones, soy Guillermo. Vale, Guillermo, anotado entonces ahí, esperando su turno, Polvo en el Viento, esa buena canción. ¿A qué más tenemos? ¿A qué más tenemos por acá? A ver, dice... Ah, ya. Tienen que... Quienes manden mensaje, quienes ingresan a nuestro WhatsApp, les va a salir un mensaje automático que dice, hola, estoy escuchando la radio y quiero comunicarme. Ahí tienen que escribir, ¿ya? Ahí tienen que escribir porque esa es la idea. Es como un saludo inicial, ¿cierto? Ya, bienvenidos sean todos a este viaje nocturno del Expreso de Medianoche. A propósito, hola Alexi, ¿qué tal? Soy Nevenka, sumándome al Expreso y quisiera pedirte a Roxette con la canción dice It Must Have Been Love. Buen regreso a casa, saludos. Hola Neve, ¿cómo está usted? Saluditos, gracias por pedir buenas canciones. Cristian me dice, Alexi, genial que hayas tocado a Motley Crue con Without You. Excelente. ¿Qué más está por aquí? Ah, vamos a ir con audio, porque yo creo que vamos a escuchar a Starship. Y, podríamos escuchar a... Que no alcanzamos. A ver, está complicada esta combinación. Es una combinación complicada. Está complicada la cosa. Claro, porque podríamos hacer aquí, allá. A ver, vamos a hacer un cambio. Vamos a escuchar algo que pidió nuestro amigo Juan Salinas. Un cambio, hola.
2: Hola, hola Alexis Ardiles, buenas noches compañeros. Ahora sí, amigo mío, junto con saludarte a ti y a todos los auditores que escuchan el Expreso de Medianoche, me gustaría el día de hoy solicitarte, eso es, un clásico de los Milli Vanilli que se llama Girl I'm Gonna Miss You. Por favor, Alexis, saludar a todos los auditores, que tengan una linda noche, muy confortable, y mañana nos estaremos escuchando, Dios mediante, en la antena retro, amigo mío. Chau, chau.
0: Vale, Juanito, gracias. Entonces, hice un cambio. Ya vamos a ir con Starship. Vamos a escuchar a Milli Vanilli y a Roxette. Así llegamos a la hora 23 y de ahí nos vamos con todas las canciones pendientes. ¿Les parece? Gracias, Juanito. Saludos, buenas noches. Milli Vanilli.

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1: Son las 23 horas, 3 minutos.
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3: Estimados amigos, estamos de vuelta. ¿Qué hora es? 23 horas y 5 minutos en vivo y en directo, día lunes 15, la quincena, la mitad de la mitad del año, la mitad de junio, quincena, 15 de junio de este otoño 2026, 23.5, vivo y directo, nuestro viaje musical, el Expreso de Medianoche, acompañándote a quienes ya a esta hora hacen los últimos arreglos, coordinaciones para mañana, ¿cierto? Planificando el día de mañana, martes 16, y muchos amigos que hasta ahora están lejos, fuera de casa, trabajando. Cariños y saludos, mucha fuerza a quienes están allá afuera escuchando el viaje de este expreso. Vamos de inmediato con más mensajes, más pedidos, toda la carne a la parrilla de lo que está pendiente. Estamos con Fernando.
4: Hola, Alexi, buenas noches por aquí, reportándose Fernando de Puerto Vara. Aquí abrigadito, oye, cualquier frío. Oye, que tengas un bonito turno, un buen retorno a la casa. Y muchas bendiciones para los coleguitas ahí que están retomando turno, que están saliendo a trabajar en la carretera, y que Dios los cubra y sea su acompañante. Oye, te quería pedir un tema, Alexi. ¿Te acuerdas del grupo QEP?
3: Claro.
4: Cuando un amante se va.
3: Correcto.
4: Ese rock latino por ahí del año 87, por ahí. Sí se puede. Un abrazo, cuídate y nos estamos viendo.
3: Fernando desde Puerto Varas, oiga, está acostadito ya, está metido en el sobre, como se dice aquí en el norte. Hace frío, ¿eh? Cuídese, Fernando, vamos a ir ahora con QEP. Hola.
5: Hola, por mi caso, Alexi, ¿cómo estás? Tanto tiempo, gusto saludarte aquí disfrutando de tu programa El Expreso de Medianoche por la RD. Acá te habla Carlos Sardiles de Coquimbo. Hoy, esta noche, quiero pedirte un temita de Air Supply, se llama Goodbye. Saludar a ti, a toda la audiencia. Te mando un abrazo a la distancia, bendiciones para ti y un buen inicio de semana. Bye.
3: Carlitos Ardiles, saludos desde la cuarta región. Gracias, amigo, pidiendo algo de Air Supply. Vamos a ir con Goodbye. No os preocupéis, muchachín. Hola, Alexi, ¿cómo estás? Buenas noches. Quería saludarte a ti y a todos los auditores. En esta noche quisiera pedirte un tema de Tracy Chapman, Baby Can I Hold You. Desde ya se agradece. Que tengan todos una bendecida y linda noche, Viviana. Hola, Viviana, saludos. Ahora también vamos a escuchar a Tracy Chapman. ¿Qué más anda por ahí? Hola.
6: Hola, amigo Alexi, muy buenas noches, ¿cómo estás? Espero que súper bien, aquí desde mi querida novena región, disfrutando como siempre el Expreso de Medianoche. Alexi, en esta ocasión será posible escuchar el tema Stay the Night del gran bajista estadounidense Benjamin Orr, por favor. Que tengas una excelente jornada, muchos saludos.
3: Mauricio desde Angol, mira, la linda región de la Araucanía, estamos en, mira, Puerto Varas, la región de la Araucanía, Vallenar. Estamos en Iquique, Calama, Antofagasta, La Serena. Bien, ¿eh? Bien, estamos llegando a muchas partes. Gracias, gracias, chiquillos. Gracias por acoger nuestro modesto trabajo aquí en la radio. Tengo una información de este preciso instante. Fuego en hogar de menores, niño y patria en Iquique. Esto queda en Iquique, en Pedro Prado con Manuel Rodríguez. Fuego en Hogar de Menores, Niño y Patria. Esto queda en Pedro Prado con Manuel Rodríguez en Iquique. Seguramente nuestro amigo el Duque Blanco, que nos está escuchando, debe saber, ¿cierto? Oye, qué terrible. Mira, son llamas grandes. Obviamente es un hogar de menores, hay muchos pequeños y espero que no haya nadie herido. Es la información que nos va llegando del momento. Damas y caballeros, toda la carne a la parrilla. Vamos a arrancar latinos y vamos de inmediato con la música en inglés. QEP, cuando un amante se va a la calle.

una balada de los muchachos de QEP. ¿Se acuerdan de QEP? ¿Qué está pasando? QEP era una banda que tenía un acrónimo. Era más un grupo vocal, ¿cierto? De dos chiquillas y dos muchachos con esta trágica cuando un amante se va. Seguimos, nos ponemos setenteros un ratito para escuchar a Kansas. Me piden Dust in the Wind.

Bueno, celebrando, tributando con música y con uno de sus clásicos, el cumpleaños hoy día de Graham Hitchcock, ¿cierto? Que es el más pequeñito, la voz más aguda, muy alta, extraordinario el registro vocal de este gran cantante, junto a Graham Rachel se llama el otro. Tienen nombres parecidos, ¿cierto? Y muy complicados, que son los integrantes de Air Supply. El otro, el más alto, el rubio, estuvo de cumpleaños jueves o viernes anterior. Y el día de hoy, Hitchcock, ¿cierto? Saludos para ellos. Están escuchándonos en Australia, así que ya. Viviana me pidió a Tracy Chapman.

Estábamos escuchando a Tracy Chapman, todos los éxitos, todos los pedidos juntitos, uno tras otro, para seguir en sintonía del Expreso de Medianoche. Desde Vallenar, Noctámbulo me pide a Starship con Sara.

En vivo y en directo, 23 horas con 29 minutos, los pedidos musicales. Avanza este expreso de medianoche hasta la hora cero. Otro pedido más, Mauricio desde Angol nos encargó a Benjamin Orr con Stay the Night.

Benjamin Orr con este Stay the Night. Chiquillos, tenemos información desde Iquique. La información que nos llega en este momento del incendio ahí en el hogar de menores Niño y Patria de Iquique, nos dicen que no hay ningún pequeño herido porque no había nadie en el hogar. No se sabe si es una evacuación temprana, oportuna, o estaba desocupado el hogar de menores Niño y Patria en Iquique. Se registraba un incendio hace 20 minutos, 15 minutos. ¿Cierto? Ahí está. Buenas noticias entonces. No hay nadie herido y especialmente ningún niño. Nosotros que continuamos nuestro recorrido, día lunes 15, la quincena de junio.

La mitad de este sexto mes, en la mitad del año también, por cierto, en la mitad de este 2026, agradecer en todo lo que vale vuestra sintonía y vuestra preferencia, siempre junto a nosotros, ustedes, con Radio Desierto, siempre junto a nosotros, así que estamos pero felices y agradecidos. Y la música que continúa hasta la hora cero, 23 horas y 35 minutos, en vivo y en directo, El Expreso de Medianoche.

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1: 0:28.
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1: 0:59.
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2: Es la 1:00 a.m. 28 minutos.
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1: Es la 1:00 a.m. 57 minutos.
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0: Son las 2 de la mañana, 29 minutos.
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1: Son las 2 de la mañana, 57 minutos.

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0: las 3 de la mañana, 58 minutos.
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0: Son las 3 de la mañana, 58 minutos.
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2: Son las 4 de la mañana, 30 minutos.
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1: Son las 4 de la mañana, 58 minutos.
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1: Son las 5 de la mañana, 31 minutos.
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1: Son las 5 de la mañana, 57 minutos.
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2: Buenos días, buenos días, buenos días, buenos días. 6 de la mañana en punto, señoras y señores. Por fin estamos al aire en vivo y en directo. Que los eche de menos. Ayer fue un día raro, ¿ah? ¿Eh? Una mañana extraña, sin mucha conexión. Pero ya está todo al 100%. Saludamos a todos los que están en sintonía a través de la 92.1 en Antofagasta, 106.5 para toda la provincia Loa. Y por supuesto todos los que nos escuchan en nuestra señal online, desde Arica, Punta Arenas, incluso en Tierra del Fuego, la Antártica. Y en el mundo también a través de DesiertoFM.cl. Estoy muy feliz, estoy muy agradecida, estoy contenta porque por fin los voy a poder escuchar bien. Dice la Poli, Poli, buenos días. 552-386830, teléfono totalmente activo, dispuesto. Si usted quiere llamar, llame. Si quiere mandar un mensaje, mándelo. Si quiere escribir un audio, lo que usted quiera. Aquí estamos para cumplirle su sueño. ¡Ah! Nunca tanto, no agarren papa. Buenos días, Tabita. Desearte que tengas un maravilloso programa. Hola, Ítalo, buenos días. Bien, como ya lo dije, en el estado del WhatsApp están Aurelio. Y la dinámica del día de hoy será... ¿A ti qué es lo que te hace sonreír? Sí, pues, ¿qué lo hace sonreír a usted? Cuénteme, 552-386830, porque cuando compartimos las cosas buenas se multiplican. ¿Qué es la idea? Martes 16 de junio partimos con toda la energía.

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2: Acá el Lelo, para que me salga el chiquito, Juancito y la Catita, también a los auditores. Ayer fue malo, no lo escuché en todo el día. Así que ahí estamos de nuevo. Vamos que se puede. Somos de la RD. No es fácil. Aguante el zorro. Bendiciones y nos estamos comunicando. Gracias.
3: Ayer fue raro, ¿ah? Nos echamos de menos. Eso es bueno, po. Echarse de menos no es malo. Buenos días.
4: Hashtag no es a él. Ta, ta, ta, ta, ta, ta. ¡Ay, cabello! Tabita Elizabeth Yojara. Muy buenos días. Mi dama al amanecer. Mi dama al atardecer y ahora mi dama de la TV.
3: Eso.
4: ¿Cómo está, Tabita Bello?
3: Bien, pues aquí estamos.
4: Aquí estamos ya, casi finalizando las 7 de 7 para ir a nuestro merecido descanso. El frío está aún soportable.
3: Allá.
4: Pero ayer el lunes, terrible. Ya, Tabita Bello, espero que se encuentre bien, que tenga un excelente programa, obviamente, y un mejor regreso a casa. Para desayunar con mi suegra querida. Ya, Tabita Bello. Puede ser.
3: A ver.
4: Puede ser el tema Locos Rayados, porque todos estamos locos, del gran Grupo Cinema, para amenizar este martes, fin de turno, aquí en el Templo del Deber, en el desierto de Atacama.
3: Eso.
4: Un abrazo para todos nuevamente.
5: Y me voy a ver la Tabucuta.
3: Corazón, que tenga lindo día, cuídese mucho. Qué bueno que ya está terminando su turno. Hoy aprovecho de saludar a los Uber, a los InDrive, a los taxis, a los colectivos que ya hasta ahora están poniéndole color. Saludos a la electromovilidad, a la locomoción colectiva, a los buses interurbanos, a los camiones de alto tonelaje, a las camas bajas, a las cargas peligrosas, a las cargas anchas. A los camiones tres cuartos, a las camionetas. A usted que va manejando a dejar pasajeros, al aeropuerto, a las faenas. Mucho ánimo, mucha fuerza. Saludos a la ambulancia, al SAMU, equipos de emergencia, rescate. Saludamos también a los guardias, a los rondines, a los vigilantes. A las clínicas, al hospital, a las urgencias, centros médicos. En general, Carabineros de Chile, la Armada, la PDI, la Fuerza Aérea, los militares, a la DGAC, los bomberos aeronáuticos. A usted también.
6: Buenos días, a mí me hace sonreír todo en realidad, porque yo disfruto hacer todo. El vivir es alegría, así como la que tengo hoy, mucha alegría, no es fácil, aguante el zorro. Buenos días a todos.
3: Luchito Panchito está como droopy. Estoy tan contento.

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1: Ahora sí que sí, Posita Tabita, se escucha fuerte y claro, 5x5, se le echó de menos ayer. Nos hizo falta, nuestros corazones estaban desolados y tristes. Mucho color, dice usted. No es fácil. Algo así como este Firulais. Hola, Carlito, buenos días. Saludos a todos.

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1: Bien, música de mundial de aquellos años cuando éramos gloriosos. Cuando éramos gloriosos. No pierdo la fe que algún día vamos a regresar a esos tiempos, ¿eh? Oye, como ya se hizo...
2: Es una fiesta universal.
1: Ya costumbre, Ítalo nos cuenta algo del mundial. ¿Sí? Oye, porque él jugó en la selección chilena, ¿eh? ¡Esa! Cuando era joven. Tabita dice, hoy vamos a recordar qué ocurrió el 16 de junio de 1962. O sea, un día como hoy. Un día como hoy del año 1962, nuestra selección chilena logró el tercer lugar en el mundial realizado en nuestro país. Lo más alto que hemos llegado en un mundial de fútbol. Se le ganó 1-0 a la selección yugoslavia con un gol de Eladio Rojas en el minuto 90.

ti qué te hace sonreír? Esa es la pregunta del día de hoy. Carlito me dice, usted me faltó, nuestras vidas estaban vacías. Ya estoy aquí, ya estoy aquí, ya estoy aquí. Ya siempre he estado. Pasa que ayer no había conexión de nada, oye. Qué terrible.

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2: 6:15 de la mañana. Lorenita de mi corazón, que ayer me contó que anduvo en Santiago viendo a Ricardo Arjona, que estaba feliz, que había compartido con su hermana. Ahora sí que la escucho bien, pues, mi Lorenita bella.
3: Buenos días, buenos días, buenos días, Carlita, y vamos con 100% actitud, camino al trabajo, vamos que se puede, mucha energía positiva, mucha actitud, mucho, mucho, mucho de todo, para todos.
2: Eso.
3: Ya vamos luego con el regio y las regias al trabajo, por si acaso. Oye, Tabita, ¿qué me hace feliz? Oh, yo río, río. Yo soy buena para reírme generalmente, soy muy agradecida de la vida, muy agradecida, amo esta vida. Por eso siempre río, río mucho, mucho, mucho, mucho, mucho. Y mis hijos, todo el rato mis hijos, nuestra agrupación que tenemos junto a mis hijos, que se llama Patita del Desierto, Antofagasta, mi familia. El estar, el vivir, el respirar, me hace muy, muy feliz. Me hace muy feliz mirar el mar, el sol, la luna. Todo me hace feliz, Tabita. Que estés muy, pero muy, muy bien. Besito.
2: Mira. Eso es tan importante. Las cosas pequeñas. Mirar el mar, el sol, el cielo, la estrella. Mirar tus ojos. A mí me hace sonreír mirar tus ojos. No, escucharlo a ustedes, pues. Ay, que me gusta esta canción. ¿La puedo poner del comienzo? Ya. Elton John, I'm Still Standing. I'm Still Standing. Salió como Rumpelstiltskin.

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2: 6:20 de la mañana. Muy buenos días, buenos días, buenos días, buenos días, mi Poli. Oye, la Poli estuvo de cumpleaños. Se para todo y vamos a cantarle cumpleaños feliz. Sí. Vamos a cantarle cumpleaños feliz. Después vamos a ir con Phil Collins, que es algo que ella pidió. Y vamos a poner pausa aquí y vamos a cantarle cumpleaños feliz como se merece. 1, 2, 3, cumpleaños.

0: alegría, de verdad, saber que lo disfrutaste. Me dice, hola, mi Tabita Bella, te envío un abrazo grande y saludos de para todos los oyentes. Por fin puedo escribir. Ayer me quedé ahogada. Te quería contar mi fin de semana muy celebrado. Estuve muy regaloneada. El viernes mis chicas compañeras del trabajo me hicieron chocolate caliente con una torta. El sábado mis amigas de la vida y compañeros de octavo con una fiesta temática de uniforme escolar. Ahí me mandó una foto, unos videos. Tuve torta, piñata y sorpresa. ¡Mira qué lindo! Domingo tuve un almuerzo familiar, un asado y torta también. ¡Ay, qué rico! Sí, así que ayer casi muero de un coma diabético. Es que me encantan las tortas, dice. ¡Mira! ¡Qué cumpleaños más feliz tuve, Tabita! Agradezco a mi Dios por todo. Y te enviaré unas fotos, sí, pues ahí la estuve viendo. Bueno, mi Tabita, a mí me hace sonreír cuando me dicen que nos darán un bono.
1: ¡Ay, estamos traumados!
0: La máquina, mi igual.
1: Así no
0: más. Darán un bono por reírse tan temprano, digo yo. Un temita para hoy, Phil Collins, Easy Lover. Que tengan todos feliz y bendecida semana. Dice la Poli que es de la RD. Estamos contentos. Sí, porque ayer estuvimos desconectados, pero hoy día ya estamos con toda la energía, así que yo estoy muy feliz. Poli, te lo mereces todo. Ánimo en tu tratamiento. Este nuevo año de vida sea todo renovado, sea todo mejor. Qué bueno que lo disfrutaste mucho. Me hace muy feliz ver esas fotos. Y que nos cuentes también, pues. Disfruta tu canción.

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2: Hola, hola, por fin estamos conectados, mi chinita hermosa, mocha, mocha, mocha. Buenos días, Carlitos Ojeda. Muy buen día, martes, para todos tus fans y seguidores de Radio Desierto. Ayer fue como un día del terror, sin escuchar tu programa, pero ya estás con toda la energía. Dice, quiero escuchar... Chigurichan, Chigurichan, cha-cha-cha-cha-cha-chan. Gracias, mi Tabita, es el tema. Porfis, para empezar el día. Dios te bendiga, bella. Carlito, buenos días.

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3: Son las 6 de la mañana, 31 minutos.
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0: bello. Hoy nada, nada, nada me hace sonreír hoy día porque no está la tía Alicia, tiene cerrado el carrito. ¡Tía Alicia! ¿Qué pasa? Tengo hambre. Ya, me tendré que ir con lo poco que me queda de café. Porque no hay nada más abierto acá en Sierra Agua. Eso. Y hoy día, ¿qué pues? A ver, de música. Ah, la voy a pensar.
1: Ya, piensa,
0: ya, piensa. Ya, ya, la pensé. A ver. Journey. Separate way. Separate way.
1: Buenos días, Tabita, que sea tu mejor día con toda la energía. Saludos desde Calama para Chile y el mundo. Robertito, buenos días. Regalón, regalón, regalón, buenos días.
2: Buenos días, Tabita, buenos días, buenos días.
1: ¿Cómo estamos?
2: Un temita.
1: ¿Un temita? ¿Cuál temita?
2: De Rosec, cualquiera de Rosec.
1: Ya fue.
2: O Modern Talking.
1: Ya.
2: Cualquiera nomás. Buen día, éxito en la radio. 10-4, 10-4.
1: 10-4, sí,

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1: Carlos Villalobo Parra, buenos días. Tremenda energía para despertar y empezar un gran día. Abrazos, bendiciones para ti y los tuyos. Y un gran saludo a todos los que día a día aportan al país. Gracias por la música y tu gran energía.

0: Corona, buenos días, buenos días.
1: Tabita, ¿cómo está? Buen día. Bien, espero que bien. Todo bien. Un beso gigante para ti, que otro tengas un hermoso programa. Saludo a los que escuchan la RD, a los mosquiteros, a los mosqueados, a mis dos cachorros, Camilo y Naella, y un temita que le... ¡Ah, el temita de ayer! ¡Yo lo voy a lavar! Oiga, hijo, quiero que... ¿Por qué sonreír? Porque la vida es alegre.
0: Eso.
1: La vida es alegre, la vida es entretenida. Si uno quiere hacer su vida amarga, amarga va a ser, pero uno tiene que tratar de hacer su vida alegre. Eso, yo trato siempre de estar todos los días alegre, que nadie te eche a perder el día. Así que, más en este rubro del transporte,
0: sí, complicado.
1: Sale cada espécimen.
0: Ay, sí, complicado.
1: Eso, Tabita, un beso gigante, cuídese, que tenga un lindo día.
0: Igual, Alfredito.
1: Yendo a buscar al personal para ir a la negra.
0: Ya, que le vaya muy bien con la negra, o sea, en la negra. Oiga, que llegue sin novedad. Saludo a todos sus pasajeros y maneje con precaución. Acuérdese que cualquier cosa me cuenta. 552-38-6830. Esto se llama Dangerous. Suena Roxette hasta ahora. Un cuarto para las 7 de la mañana.
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2: 6:53 de la mañana. Buenos días, buenos días. Hola, Tabita. ¡Ey, ey, ey! ¡Hay señal! Está al lado, Tabita. Un tema de los Backstreet Boys con toda la energía, cariños. ¿Motivos para sonreír? Me dice la Maquita. Mi Joaquín, mi Tobito.

0: Juancito y la Catita, también a los auditores. Ayer fue malo, no lo escuché en todo el día. Así que ahí estamos de nuevo. Vamos que se puede, somos de la RD, no es fácil, aguante el zorro, bendiciones y nos estamos comunicando. Gracias.
1: Ahora sí que sí, Lelito. Estoy en Chuquicamata, en 10 minutos más bajo a Calama. Así que quería escuchar su saludo. Hoy día funciona todo, Lelito, así que estamos impecables.

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3: Son las 6 de la mañana, 58 minutos.
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buenos días. 7:02 a.m. Esto es Radio Desierto con toda la energía. 92.1 en Antofagasta, 106.5 para toda la provincia de Luda. Quiero saludar a todos los que están en sintonía y a los que se vienen recién conectando. ¿Qué es lo que te hace sonreír? 552-38-6830.

0: días, buenos días.
1: Hola, buenos días, buenos días, buenos días, mi do. Buenos días, mi ñera. ¿Cómo estás, David Abello? Gusto saludarte, Viking, por acá. Acá estamos poniéndole bueno en la mañana, tempranito, mi niña. Que tengan todo un lindo despertar, un lindo amanecer, que sea productivo, que te vaya bacán y pulento a todos, Tabita. Un saludo ahí a Carlonguita, al Cacherito, a Caberneca, a JP, que los vaya a buscar bacán los cabros. A usted también, mi niña, que muchas tenga gracias. Buen programa. Tabita, lo que me hace reír, recién nomás me leyó el pensamiento, hacerte reír. ¿Qué es lo que me hace reír? Pasaste acá en la Villa del Salto, hay una señora que yo llevaba tres caseritas antes, a tres caseras. La iba a buscar hasta la casa, las tres viejitas, ¿o?
0: ¿Ya?
1: Y de un día para otro la esperaban, salían, pues. Y después se fueron en otro auto, ya, le dije,
0: ¿será? ¿Será, pues?
1: Y la una de las señoras que se fue con, que se fue conmigo, dijo, es que no les gusta irse con usted porque usted está escuchando la música muy fuerte.
0: Ah, ya.
1: Ah, dije yo, pero no, yo, no tan fuerte, ¿o? Volumen 19, volumen moderado.
0: Ya.
1: Ah, dije, ya, no importa, será la edad, dije yo.
0: Ya.
1: Y ahora en la mañana me hacen parar.
0: Ya.
1: Me hacen pararte. ¡Hola, mi niño! ¡Naki, mi niño acá! ¡Váyanse en otro auto! ¡Chao! No, ¿sabes aquí con el marajero que estaba acá delante, un peronito?
0: ¿Ya?
1: Oiga, pero ¿sabes aquí? ¡Lo jodimos la risa! ¡Si van a subir! ¡Hola, mi niño! ¡Chao!
0: ¡No te puedo creer! ¡Ay, querido
1: malo! ¡Qué malo que soy! Así como la risa de las brujas. Abrazo, Tabita, regalo cuento porno, mi niña. A los de virus pronto entrega.
0: ¿Ya?
1: Y por favor, el boom chaca. Abrazo, Tabita, bendiciones. Michaelito por acá, cualquier anomalía será el porbo.
0: Ay, este Michaelito muy desordenado. ¿Quién está por ahí? A ver, aló, aló, aló.
2: Aló, aló, aló, aló.
0: Aló, aló, aló, aló. Buenos días, buenos días.
2: Atento, atento.
0: Atento, atento.
2: Atento, atento.
0: ¿Cómo está mi patito Monardi?
2: Bien, contento, alegre. Qué de bueno. Todo. Amanecí no. Bien.
0: Qué bueno, me alegro
2: nueva
0: mucho.
2: Vibra.
0: Eso, me encanta. ¿A dónde anda?
2: Esa, no, acabo de salir, tenía, bueno, tuve un servicio a las 6:30, pero me llamaron que el bus viene atrasado.
0: ¿Ya?
2: Voy a llegar como a las 8:15 de Arica.
0: Ah, no, malo.
2: Y de ahí me voy a hacer un recorrido, y de ahí paso a buscar a una prevencionista allá al lado del sur, y los vamos a la negra.
0: Mire, se va a la negra, muy bien. Oye, andan todos con la negra, me va a poner celosa.
2: Claro. No, tienes una negra ahí, déjala nomás.
0: Ah, ya, menos mal.
2: Así que, ahí estamos. Bueno, como digo, alegre porque, bueno, ayer tuve cumpleaños.
0: ¿En serio?
2: 51, Pepa, y al revés, 15 años. Volví a mi pubertad. No, todo bonito. Bueno, con la tristeza que no estaba mi papito, pero estaba mi hermano que está en Serena, llegó de sorpresa, mi otro hermano, mi sobrino y mi mamita no, el otro hermano y otro sobrino no pudieron venir.
0: Qué bonito, me alegro
2: pero
0: mucho.
2: Pero la pasamos súper bien, contento. Bueno, como decía el Carlonga y el niño que llamó, uno se ríe de tonteras que pasan en el momento.
0: Sí,
2: yo me río con mi sobrino porque mi sobrino tiene 10 meses.
0: ¿Ya?
2: Y hace tonteras por todos lados. Mi mamá usa un burrito que le dieron en el consultorio.
0: ¿Ya?
2: Y mi mamá ni lo usa y el cabro chico lo pesca, es su juguete, lo da vuelta, lo da al suelo, se tira con el andador para allá y para allá. Tenemos que cerrar la puerta porque la reja, si tú te dejas abierta, vas acuspiendo para el otro lado.
0: Mira, el cabro chico, ¿qué edad tiene?
2: Tiene 10 meses.
0: Mira, tiene 10 meses.
2: Y no, y juez de la risa que es mandón porque se enoja ahora. Cuando, por ejemplo, llega a la casa de mi mamá o nosotros lo vamos a ver, lo primero que hace al tiro, él todavía no habla, pues.
0: Ya.
2: Le ha costado hablar. Pero él es como que él estuviera hablando y le dice a mi mamá, empieza a bu, bu, bu, como que le está contando todo lo que le ha pasado.
0: Mira.
2: Y con nosotros, conmigo, y el cabro chico, y enojón, ahora le hicimos porque le pusieron Benjamín Moisés por mi papá.
0: Ya.
2: Entonces mi hermano el de Senado le dice Caico Chico, que así le llama a mi papá. Y le dice, oye, Caico Chico, ¿qué le pasa? Y grita, ¡oh! ¡Oh! Como que se desespera y quiere mandonear, quiere gritar. No, hace tontera. Y esas alegrías son bonitas porque los otros sobrinos que teníamos eran más apagados, como no tan...
0: Él trajo la alegría de nuevo, po.
2: Claro, y lo otro, que lo que me hace reír también y... Y a mí me gusta llamar, tanto en todos los programas de la radio, ¿sí? Acá en la desierto, cuando llaman los niños chicos.
0: Ah, sí.
2: Y cuando llaman los perros chicos, aguante el zorro. Y cuando llaman esa niñita que dice, aguante el zorro.
0: Ay, sí. Cuando me dicen,
2: o los niñitos tuki, tuki. De acá, de Antofa, sí. Y la gente adulta igual, todos los que llaman, uno se ríe de puras tonteras.
0: Eso es bueno, ¿cierto?
2: Que de repente llegan atrasados, ustedes también la tengan como talla, así, ay, uno se mate la risa, y yo, también se quedaron en casa, quedaron dormidos. Pero es bonito, la alegría es bonito, a mí me gusta reírme, me gusta andar, cualquier cosa pasa por ahí por la calle y yo me río, no mata.
0: Está bien, muy bien.
2: Andar enojado.
0: Andar rabiando.
2: Un saludo a todos los que llaman a la radio, a los cabros chicos que los estoy esperando que llamen para escuchar sus tonteras. Y no, feliz, pues feliz, así que... Como dicen los niños chicos, aguante el zorro acá, aguante el puma, ¿no?
0: Aguante el puma, pues, sí.
2: Aguante el puma.
0: Vamos, que se puede.
2: Así que ahí estamos, Pustavita. Así que un gusto haberte saludado.
0: Igual
2: un besito,
0: para mí.
2: Cuídate.
0: Igual usted, cuídese
2: y
0: mucho.
2: Y está pendiente la selga, porque no sería con una selga y no está.
0: Chuta la cuestión.
2: Fue fin de semana, así que te las perdiste.
0: Me
2: hasta,
0: gustan pero... las selgas con crema. Qué rico. Papita
2: claro,
0: dorada.
2: Pero, claro, pero mi mamá hizo la selga y le tiró quesito, queso arriba.
0: Ay, no me diga nada que no tomaba desayuno. Ya no sea malo, oiga.
2: Y fin de semana, yo comiendo y decía, a mí la tabita lo que se está perdiendo.
0: No, esta máquina, no, ¿qué hacer?
2: Así que,
0: oiga,
2: pendiente.
0: Feliz cumpleaños, que sea ya, un año
2: gracias,
0: renovado. Disfrute lo que le vaya muy bien en la peguita. Cuídese ya, mucho,
2: ¿ya?
0: Ya,
2: esperamos a los cabros chicos que van a estar luego.
0: Ya, cuídese mucho.
2: Ya, pues, cuídese. Saludos a todos, que estén bien. Chao, chao.
0: Chao, chao.

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1: Hola, hola, hola. Un saludito desde San Fernando, sexta región, para mis hermosas hijitas Camila, Antonia, Josefa y mi amada esposa Jimenita, que vamos a dejar al colegio a las niñas, que se porten bien. Y un temita de Jennifer Page con el tema Crash. Saludos al sur, a los que nos escuchan en desiertofm.cl. 7 de la mañana, 12 minutos.

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1: Buenos días, Mitadita Bella Hermosa, Vanessa por aquí, reportando sintonía, ya trabajando de tempranito. Saludarlos a todos, que tengan un lindo día, cariños a los 2.0, a Generación Retro, a todos los RD adictos con toda la energía. Tabita, ¿qué me hace reír? Bueno, una buena talla, a veces esos videos divertidos que salen en TikTok de unos animalitos que ahora hacen tontería y se ríen. Mira. Y sabes qué también, que acabo de pasar, bueno, todos los días los veo, a estos guatones que están siempre en las veredas, me refiero a los lobos de mar que están en la caleta. Ellos se toman toda la vereda y se estiran y ahí se agarran todo. Todo es de ellos. Y que me hizo recién reír también fue el caballero que dijo que estaba esperando a los cabros chicos que hablan en la mañana ahora aquí en tu programa. Esperando que hablaran ellos, eso me hizo reír el caballero. Eso, Tabita, ya, cariños, que tengan un lindo día, cuídense mucho, besitos, un gran abrazo con todas las mejores vibras.
2: Eso, caricito de mi corazón, han sido días difíciles, así que póngale color, que le vaya muy bien, qué bueno que sonría y se ría también. Muy buenos días, Tabita, acá, de todas las radios, qué gusto escucharte. Hoy, ya que ayer se cortó la transmisión y no pude conectarme a la radio. Un besito, que tengas un lindo martes. Siempre sonrío con mi mascota, mi perrita Mila. Es muy juguetona, me hace reír mucho y me encantaría escuchar los Bunkers bailando solo.
3: Ahora que estás aquí.
2: Luchito García, buenos días. Sonido chileno hasta ahora, 7:20.

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1: Buenos días, Castro Reporte Store.
2: Buenos días.
1: Tabitha Bello, que tenga un excelente día. Martes.
2: Martes ya.
1: Ya el Toreto terminó de turno. Ay, a la tarde ya. Tocagasta el Toreto.
2: Qué bueno, Toreto.
1: Así que saludos para todos los grupos, Tabitha. Y vamos que se puede. Y al otro turno me voy a otro campamento. Me trasladaron.
2: ¿En serio?
1: Me trasladaron, así que. Igual, vamos, que se puede.
2: Hay que agradecer la
1: peguita. Total, hay peguita. Así que saludos, bendiciones a todos los grupos.
2: Qué bueno, Toretito. Trasladado, pero con trabajo. Eso es importante, hay que ser agradecido. Así que me alegro mucho que ya vaya a descansar. Cuídese mucho. Gracias por estar en sintonía. Esto es Radio Desierto, 7:24 de la mañana. Día martes ya. Paul Brizuela me dice, buenos días, Tabitha, un temita de clavado en un bar. Blas Escudero, buenos días. Oye, me imagino ayer tu desesperación para que tu programa saliera al aire. Justo ayer te iba a pedir desesperada de Marta Sánchez, pero me alegro que estés junto a nosotros, tus auditores fieles, a ti y a la Radio Desierto. Hoy cumples lo que quiero escuchar, alegría, simpatía y tu gran amor que le pones a tus programas en la radio y la tele.

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1: Tabita, Tabita, buenos días. Hoy somos más sueños que personas. Saludos a mi pequeño Isaac, que siempre será mi motivo para sonreír. Regálale la canción del mundial. Besito, ya camino al colegio. Buenos días, Isaac. Ánimo, ánimo, que es martes. El lunes siempre más difícil, el martes un poquito mejor. Y así sucesivamente. Que le vaya bien, Carlita, un besito.

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3: Son las 7 de la mañana, 32 minutos.
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2: 7:36 de la mañana. Muy buenos días a todos. Buenos días a la Claudita que va de camino al trabajo ahí. Al SECOF, al CEFAM. A estudiar. Saludos a los que están en sintonía a través de la 92.1 en Antofagasta, 106.5 para todo Calama y nuestra señal online desiertofm.cl. Saludamos también a los que celebran el Día de la Familia, cumpleaños, aniversarios, recuerdos del primer beso, vaya a saber uno. 7:36.
3: Buenos días, Tabita, un león de todo para todas las fieras. Indomable, cochero, estamos en dirección, vamos en dirección ya al balneario, ya tempranito, oiga, hace frío, oiga, estamos activos, generación ultra, mega, saludos a los vegetes, a las vegetas, ¿cómo estamos? Saludos para todos, Taretete con cambio de turneque, Daniseque, ahí están, activa ya, de la generación, oiga, póngame, yo al límite de Real King, como el esqueleto.
4: ¡Tabita!

Saludos a los que van en la locomoción colectiva, camino al trabajo, camino al colegio, camino pa' allá, ¿para dónde van? Que les vaya muy bien, muy bien. ¿A usted qué lo hace sonreír?

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1: Buen día, tía, tía, tía, Tabita.
2: Buenos días, buenos días.
1: Gusto saludarla.
2: ¿Cómo estás?
1: Para mí una cosa es importante. Primero que nada, darle gracias a nuestro Padre Celestial por tenerlo un día con vida, agradecido por todo, tenerle un techito, un respirar, abrir los ojos, no, mucho, eso es lo principal. Y la otra es poner la radio, bailarse con energía y escuchar tanta cosa loca que habla usted, oiga. Pero eso, mire, si usted la habla, yo soy más crónico que la escucho. Ya, que tenga buen día, hasta luego.
2: Que le vaya muy bien, cuídese, gusto de saludarlo.
3: Sí, mi querida Tabita Bella, buenos días,
2: buenos días.
3: Haciendo, señor online. Y que saludos a Jesús, que tengas muy linda jornada. Día mate, en su cariño, saludos hasta la generación de la 2.0. Y un temita de Miguel Mateo, obsesión, por favor.
2: Obsesión, no es fácil. Ya pues.
3: Motivo para sonreír, para estar con vida y salud, pues. Es el motivo para sonreír, Tabita Bella.
2: Muy bien me parece, Hansel.
3: Y trabajo también.
2: El trabajo también.
3: Con mi familia.
2: La familia.
3: Todo eso. Y escuchar a la Tabita Bella.
2: ¡Esa! Saludos a Llanquihue, décima región. Hanselito nos escucha en la señal online. Esto es The Real King Unlimited. Que le vaya bien con la venta de cachito hoy día, ¿eh?

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1: Un cuarto para las 8 de la mañana. Quiero mandar un saludo especial al Alancito y a la Catita que deben camino al colegio. El Tata Lelo está manejando hasta ahora hacia Chuquicamata o hacia Calama. En algún lado está el Tata. Les manda saludo, ¿ah? Lindo día para ustedes. Un lindo día también para todos los que van al colegio, los furgones escolares. Los tíos y a las tías que van ahí, a las profesoras, los profesores, los docentes en general. Paz y ciencia.

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1: La tía, quiero pedir la canción de El Mango Relajado.
2: El Mango Relajado.
1: Y si no la tiene,
2: ¿ya?,
1: la canción de Shakira,
2: ¿ya?,
1: que se llama Die Die,
2: ¿ya?,
1: que fue para el mundial.
2: Ya, mi amor.
1: Y soy de la radio de Siento. Exacto. Y aquí. Aguanta el zorro. Chau, pescado.
2: Chau, pescado. Ya va a poner El Mango Relajado porque ya sonó Dai Dai con Isaac.
3: Señorita Tabita Bello, buenos días, ¿cómo está usted? ¿Cómo está? Oye, gran canción se tocó, The Real Thing de Two Unlimited, con la linda y bella Anita Dutt. Estupenda ella hasta el día de hoy. Oiga, ayer los españoles quedaron con un caracho. Uf, no le pudieron ganar a Cabo Verde. ¡Ay, qué terrible! Y anoche Uruguay empató casi en el último minuto. Arabia Saudita le iba ganando 1-0. Después, con la garra charrúa que los caracteriza, y lograron empatar. Y hoy día, todos somos Argelia. ¡Vamos, Argelia! Mis vibras positivas para ti. Hoy día a las 9 de la noche se miden con los argentinos. ¿Ah? Con Messi y compañía. Así que vamos a estar atentos a ese partido. Va a estar bastante bueno. Vamos a ver qué dice Argel FIFA. Si le pega su ayudadita o no. Eso. Besitos de ellos, los chau.
2: Chau.
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2: ¡Tra!
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2: Ese fue el mejor final. ¡Tra!
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2: ¡Ay, ay, ay! 10 para las 8 de la mañana.

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2: 7:52 de la mañana, avanzo en sus saludos, en sus mensajes. ¿Qué pasó? ¿Qué pasó?
3: ¡Tabita Bello! ¿Tú conoces a Pimpón?
4: ¿Pimpón?
5: ¿Muñeco guapo y de cartón?
3: ¡Sí! ¡Pimpón!
5: ¿Ese que se lava la carita con agua y con jabón?
6: ¡Estamos traumados!
2: ¡Estamos locos!
3: ¡Sí, ese mismo! ¡Y se lava la carita!
2: Ay, ay, ay. Mauricito, buenos días, buenos días.
7: Hola, Tabita, buenos días por acá, Mauricio. Mira a mí lo que me causa risa es levantarme en la mañana, mirarme al espejo y preguntarme a quién le cago el día hoy. ¿A quién? ¿A quién? Y pesco una sonrisa maléfica, mala, adentro, ¿me entiendes? Y eso me hace reír cuando ya tengo a alguien ya que cagar el día.
2: Ya. Buenos días, Gracielita, buenos días.
8: Bueno, me tocó ir a dejar la bendición, Tabita. A mí me tocó ir a dejar la bendición.
2: Ya, ¿y cómo le fue?
8: Ya, pues, Tabita, el link en el vivo.
2: El link.
8: Pero con toda la confianza, ¿no? Con toda la confianza manda el link.
9: Ya. Hola, mami. Ya vamos camino al colegio.
2: Ya.
10: Y yo te pido el guadu. El guadu, de canción, guadu. Por ya. Cierto. Te amo.
2: Ya, igual te amo. Pórtate bien, oye. Más rato nos vemos.

0: ¿Cómo está, mi gatadita?
1: Bien, pues.
0: Esperando contenta. Que esté muy bien. Yo todo la paso bien. A saludar, a reportar sintonía. Con toda la energía, si tú puedes oler lo que la Tabita está cocinando, es pura energía. Oiga, amiga Tabita, ¿qué es lo que me hace feliz a mí?
1: A ver.
0: La gente feliz, pues como dice la María Esther, la gente feliz jode menos.
1: Eso.
0: No, salud, vida y energía para es darle verdad. Todos los días ahí a la vida, a lo que te toque vivir, penas, alegría, tristeza, sufrimiento, angustia, abrazos, alegría, devoción y todo lo que conlleva la vida, porque de eso se trata la vida, de todas esas energías. Así que la gente feliz me encanta. Oiga, Tabita, me regaló un clásico de Mago de Oz.
1: Mago de
0: fiesta
1: Oz.
0: Pagana, fiesta pagana. Para ponerle color este día miércoles. Estamos todos locos, Tabita. Saludos a todos los que están en sintonía con toda la energía.
1: ¡Esa! 5 para las 8 de la mañana.
2: Estás muy tensa.
1: Guadu.

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1: Hola, Tabita, buenos días. Hola, Paulita, buenos días. Gracias por el regalito para mi bebé hermosa que cumplió 3 añitos. Saludos, familia Afic Bike. Oh, la Amaral cumplió 3 años. No es fácil, no es fácil. Qué lindo que le gustó el regalo. Cariño al Baltasar, cariño al tío Drope. Y a usted, Paulita, que le vaya excelente. Me voy a una pequeña pausa. Vengo al tiro.

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3: Son las 7 de la mañana, 58 minutos.
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1: Buenos días. 552 38 6830. 8 de la mañana, un minuto. 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
1: Buongiorno, señorita Tabita Bello. Buongiorno.
2: Buenos días.
1: Tabita Bello, yo le voy a ser bien franco.
2: ¿Qué le pasó?
1: Lo único que a mí me va a hacer sonreír.
2: ¿Eh?
1: ¿Ahora?
2: ¿Ahora?
1: Es que me digan, don Orlando, necesitamos de sus servicios right now.
2: Ay,
1: ahora ya.
2: Al tiro.
1: Así de sencillo.
2: Tabita,
1: estamos con un 10% de cesantía. Mientras que nuestros queridos políticos, disculpe que lo mencione, se están riendo en nuestras caras. Yo no confío en nadie, ni en la derecha ni en la izquierda. Esa es mi conclusión. No la quería aburrir.
2: No.
1: Tabita Bello, cualquier temita, lo que sea su cariño.
2: Ya pues.
1: Nada más.
2: Nada más.
1: Saludos para usted, Radio Desierto Orlando de la comuna de Maipú.
2: ¿Dónde vives tú? Nada más queda.
3: Soda Stereo, ven. Tabita, ya, vamos enfrentando el último día. Vamos enfrentando el último día aquí, ya sacando el camioncito ya con mi compañero, ya con mi monitor. Nos vemos, buen día para todos.
2: Luchito Panchito, que le vaya bien.
4: Buenos días, mi Tabita, ¿cómo estás? Qué ánimo para el día de hoy. Yo ya saliendo del trabajo, Santiaguito, frío, como siempre. Así que ya vamos con el legal.
2: Ya, póngale
4: el cariños. Un besote y quizás pueda hacer algún temito de Soda Stereo.
2: Ya, mire, la adiviné.
4: Lo que nazca por ahí, lo que quede. Abrazotes, lindo, lindo martes.
2: Igual para ti, cuídate mucho. A las 9 ya comenzamos con toda la energía. Saludos a la Glorita, ella nos espera con agüita caliente para el desayuno, dice la Gracielita.
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6: Buenos días, Tabita. Mi motivo para sonreír esta mañana y cada día es mi hija.
7: Buenos días, Tabita, que me hace feliz.
2: ¿Qué le hace feliz? Todo
7: mi papá y con mi mamá.
2: Muy bien.
7: Y me abraza y me da felicidad.
2: ¡Ay, Conchita, muy

0: la mañana.
1: Adivina quién se tuvo que devolver al departamento.
0: ¿Qué pasó?
1: ¿Quién no llevó la mochila con el computador para el trabajo? Adivina quién soy, adivina.
2: ¡Estamos traumados!
0: ¿Pero cómo? ¿Pero cómo?
2: ¿Pero cómo?
0: ¡Ay, señor! Si Tatavita acá haciendo aseo en nuestra lanchita para entregar.

0: atentos al WhatsApp RT.
1: +56 55 2 38 68 30.
2: ¿Quién está por ahí? A ver, me está mandando los videos. Calanguita de mi corazón, estaba pensando en usted, cuéntemelo todo, ¿dónde anda?
3: Buenos días, Tabita linda, Tabita hermosa, Tabita bello.
2: ¿Cómo está la
3: ¿Cómo
2: salud?
3: ¿Cómo estamos? Aquí reapareciendo.
2: Sí, pues, así lo escucho.
3: Tenía más. Tenía principio nomás, ¿eh? De autopsia.
2: Así me contó.
3: Estaba un poquito mal. Estaba con olor a gladiolo. Y aquí estamos, Tabita. Saludos a Cachero, JP, Michaelito, Hansel. A todo, Tabita, a todo, que no me acuerdo de quién, el Alzheimer me tiene medio mal. Eso, Tabita, cuídate mucho. Te quiero un montón.
2: Oh, Carlito, me alegro escucharlo. Espero que le haya ido bien en sus exámenes, que esté mejor. Cuídese esa voz, oiga. No hable tanto, por favor.
4: Hola, hola, hola, hola, Tabita, hola, Tabita, Fer, bello, Fer, Tabita, Fer. Tabita, buenos días, buenos días, buenos días, con buenos toda días, la energía días, en días. Confianza con Tabita Bello.
2: Eso.
4: Les feliz día martes a usted y a todos los grupos, 152 mil grupos, que tengan un excelente día martes, beso, beso, beso, saludos, bendiciones para todos, nos vemos, nos escuchamos.
2: Nos vemos, nos escuchamos. Chau. Chau. Cariños, cariños, cariños al Santino, que le vaya muy bien a todos los alumnos del Lea Lea, a ponerle talento. ¿Qué horas son, mi corazón? 8:10 de la mañana.
5: Escucha.

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1: ¿Y a ti qué te hace sonreír?
0: Radio Reloj. 5 de la mañana.
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1: Buenos días, Tabita. Buen martes. Estamos fuera del trabajo ya que la Universidad Católica del Norte está en toma. Un abrazo, te queremos mucho. No es fácil, vamos que se puede. Ay, ay, ay.
4: Esa es la Tabita.
1: No es fácil, Tabita. Mauricito, cuéntamelo.
5: Para ti, mi corazón, mi bombón, Tabita Bella, son las 8 de la mañana. ¿Ya? Con 10 minutos. Ah, no, ¿verdad? Que usted ya no, no, usted ya no, era preguntarle al vecino. No. Chau.
1: Te va a preguntar al vecino. Ya no me quiere. No. Muy buenos días, Tabita, Tabita y la generación retro. Que tengan un excelente día. Estaba en una pizza. Ah, espérate. Estaba una pizza llorando en el cementerio. Llega otra pizza y le dice: ¿era familiar? No, era mediana.
6: Aquí nomás, pues.
7: Estamos traumados.

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0: me alegro que hayan llegado las transmisiones. Un saludo a todos los de Radio Desierto. Y los quiero mucho, mucho, mucho. Los quiero mucho, amigos. Chao, chao, chao. Que tengas buen día.
1: Gracias, adiós, cariños. Gracias.

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1: Hola, Tabita, te quiero con lo importante de sonreír. Nunca pensé que iba a conocer el amor de mi vida en un día tan simple. Era una tarde común, de esas que uno anda bien apurado, pensando en mil cosas y sin ganas de hablar con nadie. Iba caminando por la calle con el celular en la mano y la cabeza llena de preocupaciones cuando de pronto comenzó a llover. Corrí hasta una pequeña cafetería para refugiarme. Al entrar, todo olía a café recién hecho, pan tostado. Me senté cerca de la ventana mirando cómo la lluvia golpeaba.

molesta si me siento aquí? Levanté la mirada y ahí estaba, con una sonrisa tranquila, de esas que no se olvidan. No fue una sonrisa perfecta, fue más que eso, fue real. De esas que te hacen sentir paz sin saber por qué. Claro, siéntate, respondí, intentando no verme nervioso. Empezamos hablando de la lluvia, después del café, luego de la música, de los sueños, de la vida, y sin darme cuenta pasaron horas. Afuera seguía lloviendo, pero dentro de esa cafetería parecía que el tiempo se había detenido. Cada vez que sonreía, algo en mí cambiaba. No era solo una persona bonita, era alguien que escuchaba, que miraba con atención, que hacía que las cosas simples parecieran importantes. Cuando por fin dejó de llover, salimos juntos, caminamos sin rumbo, riéndonos de cualquier cosa, como si nos conociéramos de toda la vida. Antes de despedirnos, me miró y me dijo: ¡qué raro! Siento que este día no fue casualidad. Yo sonreí porque sentía exactamente lo mismo. Con el tiempo vinieron más café, más caminatas, más conversaciones largas y sonrisas. Y un día entendí que el amor de mi vida no llegó con fuegos artificiales ni grandes promesas, sino con una sonrisa bajo la lluvia en una tarde cualquiera. Desde entonces, cada vez que llueve, recuerdo ese día y pienso que a veces la vida no te avisa cuando va a cambiar para siempre. Solo te pone frente a alguien y te enseña a sonreír de nuevo. Bueno, al final me separé y sigo siendo feliz. Soy Toby y quiero pedir un temita.

¿Cómo estamos, Tabita? Marcelo por aquí. Día martes. No es fácil, pero vamos, que se puede. A mí lo que me hace es sonreír y es levantarme todos los días y que mi familia tenga buena salud. Eso es lo más importante. Ya, Tabita, que tenga una excelente semanita. Vamos a darle con todo y regalamos temita de cualquiera de los Cadillacs.

0: 8:28, me voy a una pequeña pausa. Que tengan lindo día, martes. Carita, saludos desde Cañete. 4 grados hasta ahora. ¡Ay, ay, ay! Marquitos Contreras, saludos a Cañete. Abríguese, abríguese.
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4: Son las 8 de la mañana. 28 minutos.
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1: Muy buenos días, Tabita Bello, por aquí. Hola. El feliz de la mina rica.
2: Activo.
1: Mandarle saludo ahí a mis amigos de generaciones desde la 80 hasta la 2010. Espero que estén bien mis amigos, a mis amigos los 2.0. Por aquí el feito de la mina rica.
2: ¡Qué bueno!
1: Tabita Bello, que sea un feliz martes. ¿Cuál para usted? No estaba muerto, andaba de parranda.
2: Ah, ya, menos
1: pero
2: mal.
1: Ya estamos aquí con los periperi.
2: ¡Eso!
1: Tabita, algún temita retro, por favor. Puede ser algo de Michael Jackson, si
2: Michael
1: se puede.
2: Jackson, claro.
1: O si no, algo retro.

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2: Tabita, te puedo llamar antes que te vayas.
3: No, ya no alcanzamos.
4: ¿Cómo te esperaba?
3: No alcanzamos, en serio.
4: Te deseaba.
3: Bien, me habían pedido los fabulosos Cadillacs.

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4: Son las 8 de la mañana, 56 minutos.
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ustedes, muy buen día. Hoy martes 16 de junio. No pueden creer, ya pasamos la mitad. Ayer tuvimos problemas técnicos, pero bueno, ya estamos al aire de nuevo, nuevamente aquí con ustedes. ¿Todo bien? Saludamos a todos los que están en nuestra sintonía a través de la 92.1 para Mejillones, Baquedano, Sierra Gorda. Transmite Radio Desierto FM desde la ciudad de Antofagasta para todo el mundo. Desiertofm.cl 106.5, toda la provincia en Loa. ¿Cómo está Calama? Buen día.

Mira, ayer tuve que ir al consultorio, el Juan Pablo II, y después subí a tomar locomoción. Y voy caminando, paso los carabineros y me encuentro con este vertedero. Aquí está el vertedero en la Plaza Bicentenario, siendo que no hace nada que esa plaza fue como remodelada, entre comillas, porque fue como parece que escondemos los sucios debajo de la alfombra o algo así, porque es un vertedero por ambos lados. Eso es tremendo. Y no sé, pues, ¿quién hace ahí algo? Eso te lo dejo como tema libre.

0: 9 de la mañana con 15 ya. Vamos, tu mensaje de audio, voz escrito, te escucho, te leo al 238-6830, código de la región 55, recuérdalo. El WhatsApp aplica igual. Dale.
1: Hola César, ¿cómo estás? Buenos días. Un mensaje para el ejército de Chile.
0: A ver.
1: Pónganse las pilas, po. Si no le están pagando con lámina ni con tazo, po, hagan su pega, po. ¿Cómo puede ser posible que en 20 kilómetros de zanja, va a ser lo que son, le hagan un puente, claro, po, hagan su pega, po, ¿no? Con esto, puta, jamás que no, lo declaren la guerra de Bolivia, Argentina y Perú, porque está la papa, po. ¿Cómo puede ser posible que haya pasado eso? Es una vergüenza, po. Sí, pagan su pega, po.

0: Saludarte por acá, Josecito Monarde.
1: Oye, César, ¿tú tenías conocimiento de que van a demoler todos los kioscos que están fuera del terminal de buses, según la municipalidad, por el tema de que se genera mucha delincuencia? Y resulta que, si no te das cuenta, cuando hicieron la inauguración de ese terminal, dijeron que iba a haber un retén móvil de carabineros y uno de la PDI, y nunca se generó el de la PDI, y la delincuencia sigue. ¿Por qué van a sacar eso? Eso le sirve a la gente que viene de las mineras, los que van a viajar, tomarse un tecito, un completo o algo. Qué estupidez, ¿eh?

0: Pino, ¿qué hizo?
1: Estaba viendo la noticia esa y pusieron una zanjita por allá arriba y no pasaron ni 20 días y le hicieron un terraplén, pues, viejo.
2: No nos cuenta.
1: Imagínate si lo invaden, no lo vamos a dar ni cuenta. Ahí van a volver a retomar su mar volvía lo que tanto anhela. Y un brillo, pues, viejo, en casa de guerra, se lo van a invadir, pero con ojotas de allá arriba.

0: algo más suave. 9:20. Una onda disco. Disco, funk. Es en los 70, ¿no?
1: Sí.

Ya, para los amigos de la provincia de Loa, tenemos un problema técnico allá, pero no es, escapa nuestra, digamos, voluntad de seguir al aire, si ese es el tema, ya. Cortaron la luz en el sector, de están haciendo arreglo, no sé cómo es el tema, pero...

Ahora van a criticar por la zanja que hicieron un puente, pero efectivamente la zanja ha reducido mucho más la entrada de inmigrantes que el megáfono que puso la señorita Toá.

Creo que Obras Públicas está buscando los chuteros bolivianos, nos dice por acá, para ver si ellos pueden arreglar el puente Caucao. Que no se salga control.

0: César, buenos días. Desde el sur, por acá, mi norte querido y lo mejor de todo en la radio. Y aprovechando el chivo libre, quiero hablar del tema de la pago con tarjeta en
1: la línea de
0: transporte público. Me pregunto yo, ¿qué tiene que ver los datos biométricos o esa camarita que está cuando uno paga con la tarjeta que te toma una foto, un registro, algo? ¿Qué tiene que ver el dato biométrico con que tú pagues con tarjeta en transporte público? ¿No nos estarán jodiendo de nuevo con los datos biométricos? No sé para qué sirva tampoco.
2: Me mataste ya.

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2: Son las 9 de la mañana. 26 minutos.
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0: Hola, querido César, ¿cómo estás? Tanto tiempo. Sí, saludándote de se la ciudad de Tocobaya.
1: Ayer.
0: En un pueblito llamado Nueva Braunau. Otra vez te saludé, ahora no. No ha llovido casi nada por acá. Eso es bueno. Pero igual hace mucho frío. ¿Por qué ayer esto no hubo radio? Mucha que se de menos la radio ayer. Bueno, te envío un saludo. Está buena la música.
2: Oye, César, mirando la noticia del puente que hicieron este día en la frontera a los muchachos del país vecino. Oye, la ingeniería, tierra, sacos y se ven una rama ahí de no sé qué. Pasan hasta autos por arriba del puente. Yo creo que deberíamos contratarlo mejor para que vayan a hacer puentes para el sur. ¿Ah? Yo creo que, sería mejor que cualquier otro ingeniero chileno haciendo puentes allá.

Con eso, ya, perfecto. ¿Cómo están? ¿Todo bien? Bueno, comentarles que ayer tuvimos problemas técnicos, por lo tanto, Calama está con la misma situación. Ayer se cortó internet, se cortó la teléfono, todo, entonces no podía comunicar con ustedes, estuve acá en el estudio. Pero bueno, ya estamos bien, estamos al aire ya. En Calama sí tenemos problemas y un corte de luz, un tema que es ajeno a Radio Desierto FM, obviamente, porque eso no lo podemos controlar. De todas maneras, nos informó la área técnica, porque hay técnico también en Calama, y nos está informando que... A ver... están sin suministro eléctrico por razones desconocidas. Ya van subiendo al cerro en estos momentos a averiguar qué pasó. Porque no... Bueno, hay que ver qué es lo que pasa. ¿Ok? Si es que más largo, más peor.

que hoy disfrute de un martes. Muy bueno, muchas gracias. Bueno, a ver, con tema respecto al tema de la zanja, hay hartas cosas que conversar. Vamos a ir desglosando Chile Libre hoy día para que nos vayan. Vamos acordándonos de repente si pasan cosas. La televisión tú prendes, incivilidades por todos lados, incivilidades, traemos esa palabra, ¿no? Un desorden en todos lados, por más que se hagan operativos de rastreo, de limpieza, de quitar hasta los toldos para afuera, que del ambulante siguen igual y vuelven y una y otra vez, y al parecer no hay una solución con respecto a esto. Lo digo responsablemente, porque es lo que vemos, ¿no? El presidente Kast, por ejemplo, prometió una zanja, se hizo la zanja. No sé, ignoro cuántos kilómetros, porque primero te pueden decir 1000 kilómetros, zanja, pero si es que cuando tú ves la magnitud de la obra, de cuántos kilómetros estamos hablando, a ver, gente que por favor ahí, sobre todo en la provincia de Loa, que nos pueden decir que conocen para esos lados, cuántos kilómetros de zanja hay. Y lo más insólito sí es efectivo, porque detrás de una medida viene el meme, ¿no? En nuestro país no estamos acostumbrando a eso. Pasó con el gobierno de Boric y su ministro del Interior cuando anunciaron un despliegue operativo que yo se los dije en su momento, esto va a durar unos días y se acabó el tema. Presentaron la gran idea de poner un parlante. No vamos a escuchar eso, me encantaría escucharlo, sino que nos riamos un rato, pues ya lo voy a buscar, de ahí lo tiramos. Para espantar mosca, porque inmigrantes no se espantaron, para espantar mosca, ni siquiera eso, ¿no? O sea, no hubo una concordancia a nivel nacional de que eso estaba bueno, ya, y que era una buena medida. Hoy pasa lo mismo con la zanja, diría que es una obra un poco más grande, ¿no? Una promesa más amplia, una obra que la verdad traería algo de tranquilidad o incertidumbre en el sentido de que si es que iba a resultar o no. Okay. Hay muchas personas que dicen, sí, evitó muchas. Claro, puede que haya evitado algo, pero de aquí que te hagan un puente es otra cosa. Entonces, eso también habla de la ineficiencia ya del Estado, lo voy a decir, o del gobierno también, mejor directamente, con todas sus instituciones que tienen que velar por eso. Porque cuando se promete algo, claro, vamos a traer abeja al desierto de Atacama. Listo, vamos a traer abeja porque hay un proyecto tremendo, traer abeja al desierto de Atacama, que lo vamos a conversar acá porque me pareció maravilloso. Pero una cosa es traer la oveja, 1 millón de abejas acá, pero no darles, las condiciones para que vivan. Es exactamente lo mismo. Si tú prometes una zanja, es para que se permanezca y perdure en el tiempo y evitar todas estas cosas que, como el famoso puente que pusieron ahí, pues. Yo te digo, es una vergüenza lo que está pasando en nuestro país con eso. Una vergüenza. Entonces lo dan como noticia. Yo no sé cuál fue la respuesta de los subsecretarios, la gente que salió a hablar con respecto a esto, ¿no? Pero puro saltipeo nomás, discúlpeme la expresión. Puro saltipeo. Vamos a ver qué es lo que nos dicen también los diputados, porque esto ya esto raya lo de una vergüenza nacional, que hagas una zanja para evitar todo. Entonces, eso quiere decir que ni el crimen organizado, ni los países vecinos, la inmigración irregular están, respetando a nuestro país. Eso es sencillamente invadir soberanía. Cuando te están diciendo un país que aquí por aquí no se pasa y tú pones un puente para pasar,

0: Eso es una invasión de soberanía. Y tampoco lo pueden ver por eso. ¿Quién tiene que ver con esto? Se habla de los militares, se habla de la PDI, se habla de carabineros, de frontera, porque para la parada militar están todos los carabineros y las fuerzas especiales y todos los de frontera. Pues, ahí nos paramos y nos aplaudimos todos. Pero donde tendrían que estar ahora, ya con esto tan nuevo, porque te creo pusieron una zanja después de 4 años, 3 años, 2 años, ya, te la aguanto. Una, que sea un puente. Pero pasados meses te hagan esto. Habla de la ineficiencia absoluta de quienes están a cargo de esta situación. Y esto tiene que ver derechamente a la autoridad. ¿Ya? Esa es mi opinión. Me parece una vergüenza. Una vergüenza. Y eso no puede seguir. Vamos a ver cuáles son las medidas paliativas, para ver qué es lo que van a hacer ahora.
1: ¿Cómo estamos, César? Buenos días, Marcelo. Hola, por aquí.
0: Hola, Marcelo.
1: Saludos al vecino clandestino y al querido profesor al cielo. Oye, César, puta, que falta respeto al gobierno chileno y a los militares. Se están riendo en su cara los bolivianos al hacer ese tipo de puente. ¿Cómo? No entiendo. Es entendible cómo, porque eso ya de invadir territorio de otro país, entonces bala, ¿no? Pues bala, hermano. ¿Cómo van a soportar tanto? Ya sé, que tengan un excelente martes. Bendiciones para ti y tu hijo.

0: Había puesto una... Vamos a leer algunas cosas que me parecen bastante interesantes. Los casos de incivilidad en la región de Antofagasta registraron un incremento 5,9% durante el primer trimestre del 2026 en comparación con igual periodo del año anterior, según datos de la Subsecretaría de Prevención del Delito. De acuerdo a las cifras, la tasa regional alcanzó 457,5 casos por cada 100.000 habitantes, superando el promedio nacional de 368. En el mismo rango de tiempo, ojo, en el mismo rango de tiempo, lo que vuelve a poner en el centro del debate el control de este tipo de conducta en espacios públicos. En paralelo, el gobierno ingresó al Congreso un proyecto de ley que busca crear el registro único de incivilidades y actos vandálicos, iniciativa anunciada en la cuenta pública del presidente José Antonio Kast. La propuesta contempla la creación de una base de datos con personas sancionadas por conductas como consumo de alcohol y drogas en la vía pública, rayados no autorizados, daños a monumentos y otros actos considerados incivilidades, además de eventuales consecuencias administrativas asociadas a su registro. Según explicó el subsecretario del Interior, Máximo Páez, la iniciativa distinguirá entre distintos niveles de gravedad y podría implicar restricciones adicionales para quienes sean incorporados al sistema, incluyendo eventuales limitaciones a beneficios estatales. Ahí está la amenaza. ¿Ya? El debate en el Congreso se prevé para esta semana en el medio de posturas divididas entre parlamentarios de la región. El diputado Jaime Araya, por ejemplo, cuestionó aspectos del proyecto apuntando a eventuales problemas de constitucionalidad y trato igualitario ante la ley, además de plantear la inclusión de otros tipos de delitos dentro del registro. En tanto, la diputada Marcela Hernando, del Partido Radical, manifestó reparos en algunos alcances de la iniciativa, aunque sostuvo que un sistema de registro podría contribuir a reducir las incivilidades, siempre que las sanciones sean proporcionales y no generen discriminaciones. Eso básicamente. Bueno, en cuanto a esto, me parece... yo no sé, y te lo voy a ser súper sincero, yo no sé si es una buena idea, porque si vamos viendo todas las incivilidades que ocurren todos los días y a cada rato, durante cuántos años y siguen creciendo, o sea, la cosa es desbordante. Yo creo que no solamente acá las incivilidades son en este país, sino que en todas partes del mundo, ¿no? Generar un registro para... ¿Para qué? Para detectar estas personas y que si estas personas están en este registro no van a tener, digamos, beneficios estatales. A mi juicio, eso puede ser perjudicial. ¿Ya? Porque de las incivilidades, ¿cómo se llama esto? De la anarquía, básicamente. Y cito la anarquía porque estas personas básicamente no quieren y son anárquicos, güey. No quieren nada, nada. Les da exactamente lo mismo todo. Hay un paso a ser ladrón, hay un paso a ser un delincuente. Así que yo no sé si resultaría, se los digo de verdad, de todo corazón, lo he buscado, la he reflexionado y no sé si sería bueno. Ahora, pillan a un tipo, ¿qué va a hacer? No, usted no va a recibir los beneficios estatales. Me le vale huevo. Ahora, ese registro de incivilidades, ¿qué dice la Constitución? Se lo vamos a preguntar a Jorge Lawrence, que lo íbamos a conversar la semana pasada, pero se nos pasó el tiempo. ¿Qué perjuicio traería también para las personas que si quieres agregarles? Porque las incivilidades también van de la mano con la corrupción. Los delitos de cuello y corbata, me parece estupendo que esto apareciera. Si vamos a hacer un registro, hagamos un registro completo. Para que no nos pasen gatos por liebre más. Cito un ejemplo. Estas famosas constructoras que inician estas obras multimillonarias, porque no son de 100 millones, 1.000 millones, son de miles de millones de pesos. Miles de millones de pesos. Que, por ejemplo, la cárcel, ¿se acuerdan ustedes la primera etapa? ¿Cuántas veces quebró la empresa? Esa empresa quiebra, se da la quiebra, se tiene que meter el gobierno, va a otra licitación a ver lo que tenemos, y esa empresa después, con los mismos dueños, como es sociedad anónima o limitada, llega... Y se crean otra empresa, se vuelven a licitar y ganan proyectos. Entonces, ese tipo de cosas, ¿por qué no se hace? Tener un registro de estos tipos que quebran, que le roban al Estado, ya, y después hacen, bueno, a mí me gustaría que esos de cuello y corbata con algo, que usted no va a poder licitar nunca más en su vida algo, no va a poder pertenecer a ninguna sociedad anónima. ¿Por qué no también? A mí me gustaría que también se pasara por ahí. Pero yo insisto, yo no sé si es que este registro de incivilidades va a frenar todas las incivilidades, valga la redundancia, de nuestro país. No lo sé. Porque hay a cada rato, en todo momento. una incivilidad que estoy viendo hace rato, y un tema que, pero ¿por qué no se toma atención? Que la gente ya está fumando marihuana en la calle, po, en pleno centro, Prat con Mata, Mata con Osa, en el mercado, acá, todo el casco central. Todo pasaba marihuana, a cualquier hora, sobre todo en la mañana. Y la gente que viene en la mañana y los ve, los tipos en la esquina fumando, caminando y fumando. Ahí tenía una. ¿Cómo los van a tirar a un registro de incivilidad a ese grupo, a esa persona? ¿Qué le van a poner? Ah, ¿qué pasa? Que extranjero, ya, pues no tiene derecho. Listo, le va a valer huevo. Entonces, ¿qué se hace? Esa es mi gran pregunta. ¿Qué se hace? Mi gran pregunta, una simple pregunta nomás. Vamos, a ver, ¿qué tenemos por acá? ¿Cómo uso mi copón? No me manden estas cositas, chicos.
1: Buenos días, César. Con respecto a la zanja y al puentecito, todos los expertos dijeron que eso no iba a servir para nada. Pero como este gobierno se las cree saber todas, para variar, están dando jugo. Un gasto de plata innecesario y hay que votar. Sin fiscalización ni nada. Hay que ver, no, pues si todos lo dijeron, que eso no iba a servir para nada, y ahí está la respuesta. Le robaron hasta la retroexcavadora, pues, amigo. O sea, ¿qué más podemos esperar?
0: No, yo no, eso no lo sé. Eso no lo sé. Yo no sé si. Yo no sé si se robaron esta retroexcavadora, nada. Estoy hablando de que eso no puede ser. Ya habla de una eficiencia, pero no tal. Es una cosa ya terrible. Pues, seguimos con lo mismo.
2: Era Franco París y poner mina antipersonal en la frontera de Chile. Sí, y punto.
0: Sí, eso es lo que dijeron. Ahora.
3: Oye, César, sí. A veces uno pasa por ahí por la calle Prátano, hay unas peluquerías entre Osa y la otra calle
0: Conde. Sí, hay un montón de peluquerías que los peluqueros fumando afuera. Extranjeros,
3: lo colombianos negros, sí. Chapasea, fuera de una peluquería por ahí cerca.
0: Sí, lo he visto.
3: Están fumando marihuana. Y obviamente que hay que decirle uno, pues, aparte que son los medios gorinos, y no, porque y tú sabes que son bien agresivos también, ¿por qué decirle tú? Aparte no hay ningún carabinero. No, si esto se da. Son muy patú, hoy son cara de R. Falta poco que falte un fumo de marihuana dentro de los hospitales también, pues.
0: Yo
3: no,
0: vi,
3: si estás en lo que quieres, pues no hay control.
0: Buen día, aló.
4: Buen día, César, ¿cómo estás?
0: Yo veo estudiantes fuera de los liceos fumando, pues. Bien, ¿y buen tú? Día, César. ¿Con quién hablo?
4: César. César, ¿estamos en Chipe Libre o me tomo de lo último que se está hablando?
0: No, como Chipe Libre nomás, dale, por favor.
4: Mira, César, para hacerte bien franco y directo, ir a hacer una zanja a la frontera norte de Chile es no saber el problema real. Es vender humo, es ganar elecciones. No estoy en contra del gobierno, nada, de verdad, César, no quiero politizar esto. Pero mira, yo te voy a ser bien franco. Pueden llamarte policía para corroborar lo que te estoy diciendo. La ruta o el triángulo de contrabando, tráfico de droga, te lo voy a hacer bien cortita. Es un triángulo desde Minera Saldívar a Toconao y se podría decir un poquito más pasado a San Pedro. ¿Ya? Ese es un triángulo, mira. ¿Tú sabes dónde está la frontera, por ejemplo, o la aduana, por decirte así, aquí en la salida hacia Paso Jama? La aduana está dentro de San Pedro, ¿ya? Ahí en la salida, cuando uno va camino a Paso Jama para arriba, hay una COPEC y de ahí para arriba es tierra de nadie. Tú, un extranjero, cualquier persona puede entrar, le hace el quite a la aduana, toma el camino a Toconao, que es la ruta que hacen los contrabandistas, que hacen los traficantes, y siguen, pasan por acá por Saldívar, y es la misma ruta que también sacan los vehículos robados, César. Y esa tierra, y ese sector es tierra de nadie. Yo creo que por ahí pasa el 98% del contrabando y droga que entra al país. Pero como no es noticia o no generaría tanta expectación mediática al hacer algo, un control, hacer o fortificar esa zona, ¿qué hacen? No van a colchar, hacen una zanja que efectivamente la dejaron botada, César. Eso fue para ganar elecciones, fue para vender humo, pero el control donde hay que ponerse bien estricto es ahí, a la salida de San Pedro, ahí, por ahí pasan, Hito Cajón, pasan para Toconao, pasan por Minera Saldívar escondida y pasan pasado La Negra, para que sepan. Yo creo que las autoridades policiales lo tienen más que claro, pero lamentablemente ellos no tienen el poder comunicacional que lo tienen los políticos. Y por culpa de los políticos, tanto de izquierda como tanto de derecha, estamos en una etapa pero caótica como país.
0: Ya, amigazo, gracias.
4: Ya, César.
0: Chao, chao.

0: 9 de la mañana con 54 minutos. Mira, para este viernes a las 11 de la mañana voy a tener al alcalde Sacha Razmilic aquí en el programa. Vamos a conversar, vamos a tocar el tema también de famosas incivilidades, que si yo como podemos, vamos a hacer un paralelo de lo que está pasando en el país versus lo que está pasando en Antofagasta, etcétera. Entonces, vamos a conversar tupido parejo con él durante una horita. Buen día, aló.
1: Buenos días, César, ¿cómo está ahí, Alfredo, por acá?
0: Hola, Alfredo, bienvenido.
1: Oye, César, me dijiste que era chico libre recién, ¿no es cierto?
0: Sí.
1: Ya, yo no me voy a pescar de la cosa de la naranja, pero sí el tema de migración. Ayer supe, leyendo el portal de la Biobío, creo que era, no sé si tú supiste esto, que para mí es aberrante y creo que deberíamos estar más hablando de esto, porque para mí sí que ya se cruzó una línea. El asunto esto de los niños haitianos que no, oye, se les conoce el paradero, que entraron, sí, el año pasado, entraron el, sí, 25, 2024, 2023.
0: Pero, a ver, espérate.
1: Aberrante.
0: Sí, terrible. Yo ayer, sí, vi la noticia. Yo me preguntaba con mi señora, pero hay en el aeropuerto hay policías, ¿cierto?
1: Correcto.
0: Ajá, hay gente de inmigración, hay gente de aduana, hay gente. Nadie se hizo la pregunta. Nadie hizo una pregunta. ¿Qué hacen estos niños acá? ¿Dónde están sus padres? ¿Con quién vienen? ¿Qué papeles tienen? ¿Qué lo es que vengo, César, con unos? Es que eso es lo que vino, que me parece raro, amigo.
1: Sí, César, es que te voy a dar, respecto a eso que tú, un buen punto, toda la información. Mira, lo que yo leí y lo que se ha reportado hasta el momento es que estas personas venían con una visa de reunificación familiar. O sea, obviamente, todas las instituciones que tú me estás diciendo se muestran un sobrecito amarillo, pero están diciendo que afuera se lo estaban quitando. O sea, hasta ahí, claro, la autoridad hicieron la vez, entre comillas, policía, sí, la policía y migración.
0: Pero
1: ¿te das cuenta lo preocupante,
0: sí,
1: de esto?
0: Sí, sí, espérate, otra cosa, a propósito. La reunificación, es que no lo sé, pero entiendo que reunificar no es mandar a niños a juntarse con... ¿Quién los manda? ¿Por qué solos? Y tantos.
1: Es que dicen que
0: puede ser ya uno con un permiso especial, pero ¿qué tutores, güey? ¿Tenía registro lo que pasa? Es que esa es la pregunta. O sea, perdón, venir de Haití...
1: Claro,
0: no venís de Alemania, no venís de otro país, claro, que sea, venís de Haití, donde todo puede ser, todo puede pasar. ¿Qué tutor y confirma de quién? De gobiernos inestables, que a cada rato los derrocan, donde hay muertos todos los días. Es terrible lo que pasa en Haití, pero ¿cómo entran? Es que la verdad, yo la verdad que rayé, me...
1: Es que, César, entraron precisamente estoy diciendo, entraron con esa figura, con la reunificación familiar. Al parecer esto fue un fraude, César. Ahora, permíteme irme un poquito más a ver qué podría ser. ¿Será esto? Voy a dejarlo como pregunta porque después no me digan que yo estoy acusando a alguien. ¿Será esto el año pasado y el año antepasado esto se prestó para tráfico de niños?
0: Porque
1: no se sabe dónde están, César.
0: Sí, el tema es...
1: La Contraloría, porque esto lo descubrió la Contraloría, César.
0: Amigo, es lo más probable. Es lo más probable.
1: Yo también digo lo mismo, pero mira, la Contraloría, mira, para que después no llamen personas y dicen... Voy a dar toda la información para que después no estén molestando. Mira, la Contraloría hizo la pega. Fue a las casas donde dejaron... citar a las casas, porque tú sabes que está, tienen que llegar a un lugar por, sí, una cosa de ley de migración, uh-huh, y esos lugares fueron y no están los niños. Es más, los vecinos dicen que nunca llegaron los niños ahí porque nunca vieron gente de color. Entonces esto es gravísimo, o sea, ni siquiera pasaron por el lugar, ni siquiera estuvieron un día, se los llevaron quizá a donde, y esos niños, para que pongan atención, porque esto es más grave que si pasaron la ¿cómo se llama? la zanja, ¿no? Esto es mucho más grave porque hay niños que no se sabe el padre. Mira, es probable que esos niños ya ni siquiera estén con nosotros, César, seamos sinceros, digamos las cosas como son. Esos cabros quizás ya no existen, porque tú sabes lo que significa tráfico de niños, que está vinculado al tráfico de órganos, César, mundial. Lo dejo ahí, compadre, porque esto sí que es grave y yo creo que como papás todos deberíamos estar más, bueno, que nada sorprendidos y asqueados con esta noticia, César. Un saludo, compadre, y un abrazo, cuídate, chao, chao.
0: Chao. diferentes unificaciones. Eso quiere decir que ellos retornan, o sea, vuelven, llegan al país a juntarse con sus familiares. Entonces, cuando tú ves las imágenes en el aeropuerto de los niños, con obviamente con rostro tapado, te preguntas ya, y si hay unificación, vean a cargo de tutor, ¿dónde están los familiares para hacer la entrega en el aeropuerto? ¿O los sacan de ahí y se los llevan a una oficina y de ahí van a ir? No, no es así. Perdóname. Perdóname, mira, tengo la fuente de Radio Bio Bio, se lo voy a leer a la vuelta. A la vuelta vamos a una pausa para que entendamos un poquito, a ver si andamos lejos o no de lo que dicen ellos. Volvemos.

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2: Son las 10 de la mañana.
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buenos días para ti, excelente martes, excelente semana. Frontera, zanja, medidas para evitar que pasen. Viejo, las medidas que tú coloques van a ser violables, en donde sea, con el presidente que esté, con el color político que gobierne. ¿Por qué te lo comento? Porque Estados Unidos tiene un problema quizás similar de lo que venimos hablando. Una frontera con México, donde tienen reja, tienen mucho más recursos, helicópteros, botes en el río, patrullas fronterizas, cárceles especiales, y se les siguen pasando la frontera. Porque siempre va a haber alguien que va a violar las reglas y va a violar las leyes. ¿Dónde es el problema? Es endurecer las penas. Endurecer las penas, estamos hablando que el viejo que llega acá y te pillan de inmigrante indocumentado cometiendo un delito, se vaya inmediatamente del país. Que no le den beneficios, que no tengan regalías, que no tengan salud, que no tengan... Esas son las medidas concretas. De los gobiernos que sean, ninguno lo ha implementado. Al contrario, tú pasáis por la calle, por la avenida Circunvalación, todos los campamentos con luz, todos. Esa luz tiene que venir de alguien. Tiene que ser... El EIDA tiene que haber pasado... El EIDA, cállate. CGE, luz. Entonces, si lo seguís romantizando el campamento, donde vienen inmigrantes que entran por pasos ilegales, obviamente van a seguir pasando a buscar la forma de hacerlo. Eso estamos claros. Saludos, César.

0: Bueno, ya estamos de vuelta a 10 de la mañana con 13 minutos. Tenemos más audios. Tu audio al 238-6830.
1: Oye, César, lo otro. Las barberías, 11, 12 de la noche abierta. Rara, sí, raro.
0: Sí, sí, es lo más probable que algo esté pasando ahí. Pero el tema que no pudo hacer nada la municipalidad con el tema de las barberías. Saltaron los abogados al tiro, que eso no se puede hacer, que es libre competencia, bla, bla, bla. La otra vez lo mencioné, entonces quedó sin efecto. Va a ver qué es lo que hace, porque están todas las municipalidades iguales, ¿no? A ver si les va a gustar un patrulla permanente en cada barbería o esos controles, a ver qué es lo que van a hacer. Bueno, la Contraloría tiene que fijarse ahí, pues, ya, si están o incluso hasta el Consejo de Defensa del Estado. Enviar una investigación amplia a eso para ver que, si realmente es lo que venden ya al final de mes cuando hagan el arqueo de dineros, ¿no? Si no venden y están haciendo y no coincide con los meses anteriores, claramente un lavado de dinero. Buen día.
2: Buen día, César, ¿cómo está?
0: Bien, y usted, adelante, Verónica.
2: Mira, quería referirme a un tema que es tan sensible que habló el señor anterior sobre los niños Haití. La verdad es que...
0: Acércate al teléfono más, por
2: ya,
0: favor.
2: Ahora sí.
0: Ya, dale.
2: Bueno, quería referirme igualmente que yo escuché las noticias de los niños que venían de Haití y en un avión venían 92 niños, ponte tú, por ejemplo, y dos adultos más y nada más. Y todos venían, como decía el señor, con un sobre y después se lo quitaban. Y eso justamente para mí que, según la noticia que escuché en el video, porque lo escuché ahí y quedé como para adentro, porque es un tema súper relevante y los niños no se saben dónde están. Me parece que hay una organización, decía el señor de las noticias, que maquinó todo esto, y eso empezó en el segundo gobierno de la señora expresidenta Bachelet. Ahí empezó todo el asunto y hasta hace un año atrás, dos años atrás, que continuaba eso y quedó, nadie sabe nada, nadie. Nadie sabe nada.
0: Un gran silencio, caso cerrado. Ya, pues, amiga.
2: César, perdona, ¿sabes lo que te quiero decir? Que a esta altura de la vida ya la política parece un reality, porque siempre se eliminan las personas que a veces menos hacen, pero los que están haciendo grandes cosas negativas en nuestro país no se van eliminados. Gracias, César, chao.
0: Chao, amiga, gracias.
2: Perdona,
0: amiga.
2: Que haya tomado
0: un poco. 10:16, a ver. Dice, este conductor debería quitarle la licencia y quitarle el vehículo. Vio que iba acusando a la señora y que pasó de paso a peatón, aún así no aminoró la velocidad. A ver qué es lo que pasa. Ay, no te creo. Un colectivero atropelló a una persona. Calle Paraguay en Antofagasta. No. Ella, ese es el típico pajarón. El pajarón, pajareando y ahora sí. ¿Cómo está la señora? Oye, eso no me... Por favor, Pati, averíguame ahí cómo está la señora, qué más ocurrió, porque tengo solamente el video. Debería quitarle el aforo, por supuesto. Preso al tiro. Hay que quitarle nada. Qué tremendo. Se ve algo para el miércoles madrugada, para el jueves, y se va agrandando la posible caída de agüita. Saludos, nos dice por acá y nos mandan. A ver. Uy, ¿tú decís o no? ¿Puede ser? Yo tengo como que, claro. Sí, pero Antofagasta es lo mismo siempre, ¿no? Dicen, nublado, está despejado. Despejado, se nubla. Variando parcial, no, va guagote, ¿no? Sí, Antofagasta especial. Antofagasta especial, nadie sabe.
3: Buenos días, César. Bueno, ahí es donde nos tenemos que preguntar por qué hay personas en el Congreso, entre ellas Gasmuri y otras personas, que promueven el uso de la marihuana a todo evento. ¿Por qué se permite en el Congreso eso hace muchos años? Ahí es donde no tenemos que preguntar, pues. Porque se dio rienda suelta a este asunto. Si ellos están dando el ejemplo. ¿Y de qué lugar son esas personas? que promueven el consumo de ese tipo de droga, y otras y que no se hacen los test. Se oponen a hacer los test, ¿por qué será? Preguntémonos por qué, pues, y a qué partidos pertenecen.
0: Buen día, aló.
4: Hola, César, buen día, ¿cómo estás?
0: Bien, ¿y tú? ¿Con quién hablo?
4: Con Bitoco, ¿cómo estás?
0: Dale, Bitoco, bienvenido, adelante. Bien, muchas gracias.
4: Bien. Oye, que no pase de largo que el domingo el Día del Padre, ¿ya?
0: ¿Este domingo?
4: Sí, pues lo estamos viendo por las ramas, ¿no? ¿Por qué?
0: Y ahí. Está bien, pero...
4: Mira, para el Día de la Madre, como todo el año completo, es propaganda. Y lo... pasa palabra. Oye, lo otro que está comentando, no, yo creo que estamos tirados con el estamento y como dice la policía, militares, no, estamos tirados. Por eso el peruano se quiere recuperar a Arica y está para acá. Creo que está a llegar y llegar en la polar acá a Chile. Todo el crimen organizado, todos lados, no, estamos mal. Yo creo que en un tiempo más van a tener que tocar la puerta de la casa para ir a sacar, después van a tener que ir a sacar la puerta de la casa. Está muy complicado en todos lados, amigo. Ojalá que las autoridades tomen carta en el asunto y, como digo, vean esto con altura de mira, porque no puede ser que a los extranjeros le estén dando más derechos que a los mismos chilenos. Eso no puede ser.
0: No.
4: No puede ser, yo creo que en nuestro país no es así. Acá no, el extranjero tiene más beneficios que un mismo chileno que ha nacido acá, criado, todo, tiene más beneficios del extranjero. No, estamos más. ¿Qué vamos a hacer de Pú?
0: Sí,
4: así está Chile. Por eso mucha gente se ha optado por irse del país, ¿sabes tú? A irse del país, a otro lado, a otro país. La otra vez le comentaba, una persona dijo que está llegando gente extranjera ese tiempo era colombiano y dijo, no, Chile va a quedar mal. Dicho y hecho. Estoy hablando global, la gente extranjera, ¿no? Pero tú sabes que los peruanos y bolivianos son otra cosa. O sea, acá uno sabe dónde viene el asunto que está malo, todo, la droga, el narcotráfico, homicidio y todo eso. Qué mal. Y amigo, buen día y como digo, no se olviden del Día del Padre, ¿eh? El domingo 21, Día del Padre. Saludos para todos. Adelantado. Chau.
0: Chao.

0: Oye, César, la droga siempre va a existir y es un negocio para todos. Es un negocio para todos. Imagínate que los negocios te venden papelillo, te venden la pipa, te venden pala, te venden de todo. Entonces, ¿de qué estamos hablando? Si no querés que esté la droga y vendís papelillo en los negocios, no sé, es algo ilógico.
1: Hola César, habla Alexi por acá, un gusto saludarte. Oye, yo me quiero referir especialmente al incendio del otro día en el campamento y el lamentable fallecimiento de un menor de edad, deportista, muy reconocido y querido por el ambiente del deporte. Pero me quiero referir especialmente a estos políticos que se cuelgan de una tragedia, en especialmente a Videla y Ossandón, que en sus redes sociales han hablado de desalojo, de sacar a los campamentos, de sacar a estos niños de los campamentos, porque así, pues cuando ellos llaman a desalojar los campamentos, están llamando a sacar familias, a sacar niños, a sacar adultos mayores. Y después se lavan la boca subiendo contenido a sus redes sociales, lamentando el fallecimiento de un menor y lo sucedió en el incendio. Yo creo que uno en la vida tiene que ser de una sola línea, de un solo estándar. Si tú eres de ese estándar, sigue ese camino, pero no podéis colgarte de una tragedia y ir para allá a los campamentos y hacer videos, hacer TikTok, hacer cosas por Instagram para que la gente lo vea en las redes sociales que tú eres una persona sensible. Eso, estoy muy enojado con eso, César.
2: César, buenos días. Mira, dos cositas. Primero, decir de que el caballero, claro, tiene mucha razón de que si a Estados Unidos, que tiene toda la tecnología para no dejar pasar y se les pasan igual, sí, pero creo que pasa de que cuando pillan a la gente ilegal no la pasan bien, po. Y no están nada una semana, dos semanas, que se están 3 meses, 4 meses, lo van trasladando de un lado para otro y no la pasan bien. Que le pregunten a algún chileno que ya ha llegado deportado cómo la ha pasado. Y lo otro, el consumo de la marihuana que tú decías temprano, es impresionante. Y mira, yo voy varias veces, bueno, siempre de repente voy a la Plaza de Bicentenario, si bien es cierto, está con bien uso público, con los niños escape, de repente anda una banda ahí ensayando, pero en varios lados de la misma plaza hay gente tomando y fumando marihuana. Lo mismo pasa en el Valle de Tocaero, 11 de la mañana, 11 y media de la mañana. Igual pues gente haciendo deporte, gente que se junta ahí a la playita a tomar un rato sol, y en varios lados también hay gente fumando marihuana. ¿Qué pasa con Carabineros por la Plaza Bicentenario? Están al lado. ¿Qué pasa con los marinos que no hacen fiscalización o solamente aparecen cuando le avisan que hay problemas de inversión de alguna persona y ahí aparecen con toda la parafernalia? Así que eso es eso, y disculpa del audio que sea tan largo, pero tenía que fallarme un poquito. Eso, que tengas un buen día.
3: Bueno, chao. No importa, está bien. A ver acá. Ya no vamos a ir a la pausa, no. Esto es para casi todos los días, era un peladero, hicieron una pequeña plaza para que vinieran a fumar sentados tranquilos, dice por acá. La Pati también me manda. A ver, voy a leerlo también, Pati, esto. Dale, ahí te lo veo eso. Ya, y a la vuelta voy con el Fran también. Vamos a la pausa, volvemos, quédate ahí.

0: Es cierto.
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2: Son las 10 de la mañana. 26 minutos.
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0: César, buenos días. Oye, con referente a lo que están hablando de estos niños que ingresaron al país, déjame contarte algo que seguramente desconoces. El año 80, Margaret Thatcher, en una conferencia de prensa, empieza a hablar justamente de todos estos niños que viven en la calle, que viven en los hogares, que andan pidiendo plata, que no tienen padres, y que hay que hacer algo. Ese hay que hacer algo fue algo impuesto por ella misma en el mundo. Si bien los hogares siempre han existido, pero eran de forma privada, ¿ya? No era estatal. Ella impuso que los estados tenían que tener hogares de menores. Acá en Chile se llama Sename. Y acá en Chile fue creado por Lucía Iriarte de Pinochet. Todos sabemos el vínculo que tenían ellos con la británica, ¿cierto? Pero justamente estos hogares no son, ya sabemos, lo han mostrado las noticias, no sabemos que son para cuidar a los niños. Los niños los violan, los matan. Y quizás qué otras cosas más hacen con estos pobres niños, ¿ya? Nosotros no estamos muy alejados de lo que pasó en Estados Unidos hace poco, del tráfico de niños, los niños lo utilizaban para violárselo y todo. Acá en Chile, sin ir más lejos, el caso Spinia, ¿te acuerdas? Que tampoco quedó en nada. También hubo un diputado metido en el cuento, no me recuerdo el nombre del hombre, pero quería darte ese datito. Para eso fueron creados los hogares, para matar a los niños. Es algo parecido que habló esta mujer que estaba a cargo, que era la presidenta.
1: Sí, pero no puede decir, pero se crearon para matar, no.
0: También
1: no,
0: en una conferencia dice no, lo mismo, que hay muchos ancianos en el mundo y que hay que hacer algo. Y al tiempito después tiran el coronavirus y matan cualquier cantidad de personas de la tercera edad. Así que
1: no, pero no voy a hacer cargo absolutamente de eso lo que tú me estás hablando.

0: parece increíble la intolerancia o la estupidez de las críticas de algunas personas. Antes que te fuera de la pausa, o comerciales, o reclame, alguien dijo por ahí, un peladero que fue convertido en una plaza para que los fumadores vengan a fumar tranquilos sentados. Y te apuesto que antes reclamaban porque no hacían nada. El otro día te lo dije, palos porque bogan, palos porque no bogan.
1: Sí.
0: Qué increíble la intolerancia de alguna gente en esta ciudad. Esa historia que han estado abandonados con este alcalde, sin ser del color político de él, se han recuperado muchos espacios, se han concretado muchos proyectos. No son capaces de conformarse con lo que se da. Siempre hay una crítica. Por eso que mucha gente no avanza en este país. Este país no avanza por lo mismo. Saludos, César.

0: Oye, César, estaba viendo más información sobre los niños haitianos sin rastro acá en
1: Chile. Ya te lo leo todo.
0: Y sabes que hay cuatro niños que venían a juntarse con su papá acá en Chile. Y se sabía que estaba muerto. ¿Ya? Y aún así los mandaron igual, César. Los mandaron igual a Chile. Esto ya confirma que esto ya, más que reunificación familiar, fue un fraude hecho para tráfico de niños y o tráfico de órganos. Es gravísimo todo, es muy grave. Bueno.
1: Ah, que se frate, no, a ver.
2: Como siempre, César, ¿eh? Sacándole el poto a la jeringa.
1: No te voy a aguantar eso, amigo, ya, por favor, sé un poco más respetuoso. Estás llamando a una radio, ya. El hecho de yo no pensar como tú no significa que tú tienes la razón. Entiéndelo, en serio te lo digo. Basta. Buen día.
3: Hola, César, ¿cómo estás?
1: Qué terrible, oye, pero ¿cómo voy a hacerme cargo yo de algo, hacer un comentario sobre que se están el Senami y todos estos hogares son para matar niños, güey?
3: Relax.
1: Adelante, amiga, por favor, discúlpame. ¿Con quién hablo? Andrea. Bienvenida.
3: Solo comentarte dos cositas que ayer te quise llamar, pero no me dio el tiempo y ni siquiera te escuché, no pude. Pero el fin de semana, fíjate que noté que la biblioteca municipal que está en Salvador Reyes, llegando a la

0: venía Argentina en esa escuela, hace horas extras. Hoy el fin de semana están las luces encendidas después de las 6 de la tarde y sin desmerecer la pega de una bibliotecaria, ¿qué horas extras pueden hacer? Yo creo que la corporación ahí tiene que fiscalizar bien el trabajo de sus funcionarios, porque ¿qué puede hacer una biblioteca el fin de semana que no atiende público, pero están todas las luces prendidas como que hay gente adentro trabajando? ¿Cachai? Oye, y lo otro...
1: Al menos, digamos, cuestionable. Sí, claro, o sea, exacto. Claro, o sea, está bien. ¿Hasta qué hora me dijiste?
0: Oye, no, eran 5 o 6 de la tarde un día sábado. Este sábado, recién pasado.
1: Sí.
0: Pero bueno, ahí es cuestionable. Bueno,
1: sí,
0: oye,
1: por
0: la
1: lo
0: segunda
1: menos, claro.
0: Cosita que te quería hacer mención, no sé si repercute en el ferrocarril o no, pero las líneas, los cruces de línea férrea que está fuera del mall del Home Center y el que está afuera en Pedro Aguirre Cerda con Rendiche, afuera de Salfa, oye, tienen los tornillos sobresalientes, están las líneas rotas y sobresalen y los autos pasan por encima de ellos, encuentro que está muy peligroso. Son tornillos gruesos, grandotes, y el neumático los pasa a diario por ahí. No sé si a quién corresponderá eso.
1: Me mataste. Llamo amiga.
0: Bueno, eso, un abrazo, que estés bien.
1: Gracias a ti.
0: Chao, chao.
1: A ferrocarril no va, po. ¿A quién le va a corresponder? Ah, sí.
2: Hola, César, buen día. Oye, me gustaría que dejara ya anotadito por ahí que quiero hacer una pregunta al abogado. ¿Abogado?
1: Claro. Llámame.
2: ¿Qué opina él de la ley Mordaza que está promoviendo o parece que la va a tirar este tipo Alaya de acá de la región? ¿A qué se refiere con la ley Mordaza? ¿Qué es lo que se puede decir y lo que no se puede decir en los medios de comunicación? Y es lo mismo que si tú estás opinando algo, también te puede llegar la denuncia, pues.
1: No,
2: ¿qué opinas
1: nada
2: tú de eso?
1: No he escuchado nada todavía, es más lo que hablamos el año pasado, ¿no? No he escuchado nada de eso. A nosotros no nos van a callar. A los radios, menos a las radios ni a los medios de comunicación, amigo mío. No nos van a callar. Buen día, nadie.
3: Hola, César, buen día.
1: Así
3: oye,
1: que,
3: César, mira, un
1: quédese tranquilo.
3: Una cuestión que ayer, yo trabajo en la locución colectiva, y ayer se subió un señor aquí que trabaja en La Vega. Y íbamos conversando sobre el asunto que La Vega es una corrupción de los precios y que la llevan los descendientes bolivianos, descendientes peruanos, que manejan todo ahí. Y lo otro me dijo que nadie da boleta. Nadie da boleta. ¿Y qué pasa? Que impuesto interno, no sé si hace vista gorda o como en Chile todas las cosas se hacen, oye, el lunes va a venir impuesto interno porque avisa. Pero si el impuesto interno mandara 5 o 6 funcionarios, a La Vega y en distintos lugares y hiciera un recorrido, pues, me decía, La Vega estaría cerrada, amigo, estaría clausurada, me dijo. Que nadie da boleta, me dijo, y yo trabajo en La Vega, me dijo.
1: Sí, pero sí, lo tiene que ver la autoridad, si hay gente para eso, se les paga sueldo para eso. Son funcionarios sí públicos, tienen más beneficio que cualquier otro funcionario que sea privado.
3: Claro que sí, pero no hacen la pega.
1: Ya, amigos,
3: ya ven, chao, que estés bien. Chao.
4: Cecitar, hola, buen día. Mira, ¿me vas a creer que hace un tiempo atrás yo pensé lo mismo, le van a echar la culpa al Estado y que por culpa de ellos se incendiaron? No, acá la culpa no es del Estado. Acá son los irresponsables que llegaron, se tomaron un terreno ya levantadito, porque no voy a terminar la palabra, patudo, se tomaron un terreno e hicieron lo que quisieron. Esas son las consecuencias de la gente irresponsable, así nomás se dice. Gente irresponsable, que lamentablemente pagan justo por los pecadores. Acá pagó bien caro un angelito, que no tenía por qué haber pagado la culpa de gente y de papá que construyeron en un lugar donde no corresponde. Acá ellos no pueden ir a tomarse de terrenos como si nada, o que vayan a otros países a hacerlo. ¿Por qué no se van a España? ¿Por qué no se van a México? ¿Por qué no se...? Son personas, ni siquiera... Mira, en Perú llega cualquier persona, lo apiedran así, a rompe y raja, César. Entonces, hacen lo que quieren. Desafortunadamente, estas son las consecuencias, graves, gravísimas y lamentables, pero son consecuencias únicas y exclusivamente de gente irresponsable.
5: Hola César, buenos días. Estás escuchando el programa. Quería decir dos cosas. La primera es del maestro, que el hombre que dijo ahí que el cename ha sido creado para matar niños, no, está exagerando demasiado. Que sí se están aprovechando muchas personas porque es el problema de la gente que contratan. En realidad existe tráfico de niños, prostitución, todo eso, pero no es porque la institución fue creada para eso. La institución no es la mala, es las personas que trabajan en ella son las malditas. Y lo otro de la señora, oye, la señora mucha que tiene tiempo para andarse fijando, que la biblioteca, que la chava a las 5 de la tarde, ¿qué le importa a ella, digo yo? Y la otra cosa, que si tiene tanta duda y metiendo cizaña, vaya, golpee la puerta y pregunte, a lo mejor los hombres están haciendo inventario, quizás, ¿qué están haciendo? Pero pregunte, ¿para qué están metiendo cizaña? ¿Qué están haciendo? ¿Para qué? Dedíquese a otra cosa, señora. Señora, haga su vida. Y si tiene duda, vaya y pregunte, golpee la puerta, oiga, ¿qué hacen ustedes? A ver qué le contestan. ¿Ya? Pero llamando para eso, puta, qué terrible la gente. Bueno, este país no va a cambiar nunca, gobierno que sea, César. Porque a lo que le gusta a uno no le gusta al otro, así que olvídate, es la religión, la política y el fútbol, acuerdo jamás. Ya, César, que estés bien.
6: César, buenos días. Oye, esperamos la rebaja de las cosas para el jueves, porque el jueves hay rebaja de benzina. Así como no se demoran nada en subir los precios cuando le sube la benzina, esperemos que este jueves...
1: Ese es lo otro. Y lo vamos a tocar mañana.
6: Los precios sin esperarlo.
1: Vamos a tocar mañana ese tema. Mirar,
6: cuídate.
1: Perfecto, vamos a tocar mañana ese tema del tema de si hay una baja bastante importante de 100 pesos por litro. Y se va a demorar un poquitito porque esto recién, el acuerdo que logró Estados Unidos con Irán, ya este grupo, es básicamente virtual, ¿no? Se va a llegar a un acuerdo y en la cual va a tener que bajar todo. Y ojalá que lleguemos a los precios. Ojalá que lleguemos a los precios. Aquí estamos, no. Se pasaría, ¿no? Ya. ¿Qué hora es? 10 de la mañana con 50 minutos. Tenemos más audio, sí. Al 238-6830, vamos.
7: Oye, es sobre la opinión del caballero que dijo César con respecto al tema del cename.
1: No,
7: que fueron creados para matar niños. Mira, no es tan así, no es tan generalizado, pero algo de verdad hay, ¿ya? Algo de verdad hay con eso. Recordemos cuántos niños
1: estamos de acuerdo,
7: pero en manos de estas instituciones que son privadas, ¿ya? Y que la única función por la cual fueron creadas fue para beneficiar a algunos económicamente. Y esos algunos, si tú investigas más, son la mayoría los dueños de esto, o quien está detrás de estas casas de hogar y de acogida del SNAM, algunos son políticos, aunque tú no lo creas, pero tienen vinculación con los políticos. Así que tan lejos no está el caballero. Hay que ver la cifra de cuántos niños han muerto en estas casas del Sename.
1: Sí, las cifras son altas por un tema diferente a lo que estaba hablando el caballero. Ya vamos a crear una institución para asesinar. No es exagerado, es aberrante, primero que todo. Lo otro, estas instituciones dejan mucho que sea así, y por años lo hemos visto. Todavía no se responde por los miles de niños que han muerto, y eso yo estoy de acuerdo. Pero una, llevar a esta situación a decir ya que se hacen estas instituciones para asesinar, y que los abuelitos también hagamos para ir matando. No, yo no me. Usted crea eso, créalo. A mí no me convence. A mí no me convence. Discúlpeme. Hola César, dice, soy Carolina. ¿Sabes cuándo vamos al mall? En la parte donde uno ve el mar, Molesta ver a la gente joven fumando marihuana. Una vez pusimos una carta de amonestación, pero no sucedió nada. Es muy mal molestoso sentir ese olor hedionda marihuana en ese sector. Ahí está, pues si yo te digo las incivilidades. Ahora, incivilidades, ¿por qué por favor marihuana? Ya, te van a poner, te van a anotar en una lista, vaya a perder la este del Estado, pero ¿qué te va a pasar? ¿Qué te va a pasar? Las consecuencias deben ser más duras, quizás, ¿no? Buen día, aló.
8: Hola César, ¿cómo estás?
1: Hola.
8: Yamil por aquí.
1: Hola Yamil.
8: Bueno, yo tengo un sentimiento encontrado y bueno, de hecho este fin de semana estuvo súper mal con el tema del niñito que se quemó en las tomas de Reno. Conozco a la mamá, me lo ubicaba chiquitito y la verdad que me causó un dolor enorme. Y enorme también me causó el dolor que cuando estaba viendo los comentarios de las noticias en varios portales, hay gente que yo no sé, César, que tiene en la cabeza de desear muerte a otra persona. Sea de la nacionalidad que sea, sea de la religión que sea, o ya, color
1: ¿por qué,
8: político
1: qué se
8: que
1: decía? Sea.
8: Y no, que prácticamente se merecía que se quemaran las casas, que el que la hace la paga, metiendo un montón de cosas. Y lo que más me llama la atención, César, de todo esto, que el 95% de los comentarios venía de parte de mujeres. Mujeres que Dios le dio la bendición de hacer las madres. Y no pueden tener esa clase de sentimientos, esa. Por eso el otro día, ¿te acuerdas que yo hice un comentario de broma, que nos decían así, que Chile, y después se creó como una polémica, y la gente decía que sí, que nosotros acá en Chile somos clasistas, que somos racistas, y créeme, César, que sí, es verdad, duele en el corazón, pero acá en Chile somos demasiado racistas y clasistas, de un cierto modo. Y que una mujer hable así y pida ¿cómo se llama? Prácticamente la muerte para sea quien sea, duele compadre, porque es un niño fue el que falleció, y aquí la culpa la tiene enteramente las autoridades, porque estas mismas autoridades de turno, César, son las que están haciendo después campañas políticas ahí arriba en las tomas, y son las que no han tomado medidas contra las tomas de terreno, porque claro, pueden haber estos asentamientos, no se pueden erradicar, ya no se pueden erradicar, César. Lo que hay que hacer, César, es prácticamente regularizar en cierto modo que puedan tener entradas para vehículos pesados como los carros bomba, colocar la cuestión para los incendios, ¿cómo se llaman? Los grifos. ¿Me entendí? No se ha tomado ninguna medida para salvaguardar este tipo de asentamiento donde están muriendo niños, que la verdad que duele, César.
1: Sí, sí, duele. Pero intentamos que cuando estás construyendo en un lugar de ese tipo, ya, te expones a todo eso, digo.
8: Sí, claro.
1: Es doloroso, pero te estás exponiendo a eso.
8: Claro, no, sí.
1: Los comentarios también, pues, horrible, ¿qué querés que te diga? No, yo no me hago cargo tampoco, eso me da lata.
8: Sí, da lata, pero es que pasa a ser lo que dijo el Sacha, el alcalde, que es lo único bueno que yo he escuchado hablar dentro de su gestión, que más que necesidad, hay frescura dentro de las tomas. Hay frescura de mucha gente que tiene minimar, que es grande el dentro,
1: no,
8: de la
1: y
8: ciudad.
1: Tiene las condiciones y tiene la actitud ya también de salir adelante, pero no así, bo, si así es re fácil. Sí,
8: pero ¿quién fiscaliza eso? ¿Qué podemos hacer? A ver, una medida, yo que tú eres...
1: El gobierno, pero ¿qué más fiscalizar? Los gobiernos de turno, todos los gobiernos. Tienen que fiscalizar y poner los puntos sobre la sí, punto, se acabó. A nivel de proyecto, pero tiene que haber un tema transversal acá, po.
8: Lo que pasa es que todo esto, bueno, es un movimiento político.
1: Yamil, te doy 10 segundos porque estás alargando ya, mucho, entonces comparación.
8: Lo que pasa es que, mira, César, cuando... Sí, ahora, ¿quién se está llevando el 80% de los más pobres del país? Que se lleve con la encuesta de protección social. ¿Quién se la está llevando?
1: Extranjero, hay un harto porcentaje.
8: Claro, ahí estamos.
1: Ya,
8: la misma gente que vive allá. Vale, un abrazo, cuídate, chao.
1: Vamos a la pausa, volvemos.

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1: Son las 10 de la mañana, 57 minutos.

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Hola, César, buenos días. Bueno, todos dicen que el Estado va a castigar a los infractores que cometan los menores de edad y le van a llegar beneficios. Pero ¿qué beneficios te entrega el Estado? ¿Y a quién le entrega esos beneficios? ¿Qué tipo de beneficios? Primero que nada, partamos por ahí. ¿Qué tipo de beneficios tiene para que se los quiten?

Hola, muy buenos días, Radio Escucha, César. Pienso que la frontera, la alternativa es necesariamente volver a minarla. Volver a minar la frontera y ahí ellos sabrán si quieren pasar o no, para que podamos proteger esa frontera tan extensa. Y lo otro, un pequeño detalle, pienso que debería legislar para que el comercio ambulante de una falta pase a ser un delito. Entonces, pienso que con esas ideas se vería mejora. Gracias.

César, Mauricio por acá. Mira, yo recién tuve que hacer un trámite al centro, unas cosas personales, y pasé por la calle Prada, la calle Paseo Mata, para quedarnos indecente. Indecente, queda lleno de basura, meado, se nota que no han limpiado el día. Entonces, ahora como usted va a estar con el señor alcalde, usted le pregunta qué pasa, porque se ha hecho cualquier propaganda, que las barredoras, que esto, que el oso, y estamos peor, pues, del centro de la ciudad. Me da pena verme a todos.

0: francesa, conversando con gente colombiana, el hogar del Estado que tienen ellos allá, pasa lo mismo. También están matando a los niños, los matan, no sé cuántos niños matan en el año en los hogares criados por el Estado en Colombia. No recuerdo el nombre, cómo se llama. Acá se llama Sename, pero allá también tiene otro nombre.
1: Bueno, pero tiene
0: entonces que es algo impuesto, César.
1: ¿Ah? Bueno, yo te sugiero que leas un poquito, averigua, haz una investigación, ya, haz una investigación y no te dejes llevar por lo que te dice, porque no recuerdo el nombre. No, eso es inválido en comunicaciones. Te recomiendo eso, y la verdad te lo digo de todo corazón, para no
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1: No caer en cosas, ¿no?

0: Buen día, aló, aló, aló.
1: Hola, César. Buenos días, vecino y el profesor.
0: Hola, bienvenido, adelante.
1: En las estrellas. Tengo un grave reclamo contra ti, te lo voy a decir aquí al aire.
0: Bueno, dale.
1: ¿Por qué, Chubaya, no me llamaste ayer para pagar el teléfono y el WhatsApp? Y nos dejaste sin programa de la mañana, y no llamaría a Esther también.
0: Bueno, ¿por qué? Bueno, lamentablemente no escapa a nosotros, amigo.
1: Yo hubiera mandado un giro, no sé. No, amigo mío.
0: No,
1: es para alegrarme el dedo. Te echamos, te eché de menos ayer, a ti, a la María Esther, a la Tabita, no sé, porque ayer me levanté flojo, salí a trabajar como a las 9. Y de ahí puse la radio, qué sé yo, y yo te alcancé, hacía un pelito más que hablaste tú, vamos a ver de qué forma, algo por ahí dijiste.
0: Sí,
1: pero ahora me voy a dar un paso costado porque hablar de política, estoy hasta acá, más arriba de la coronilla. Así que tengan una feliz semana, amigo mío. Un abrazo a ti, muchas bendiciones a ti, a tu familia y a todos los que les caigo bien y a los que les caigo mal también.
0: También, no. Ya, bueno, un abrazo. Gracias, amigo. Bueno, Fiscalía abre investigación por ingreso masivo de niños y niñas adolescentes haitianos en 2025. Esta tarde la Fiscalía Nacional anunció la apertura de una investigación para analizar la posible comisión de delitos en el ingreso masivo de niños, niñas y adolescentes de nacionalidad haitiana a territorio nacional. Lo anterior quedó al descubierto tras un preinforme reservado a la Contraloría General de la República. Dejamos acomodar acá. La República, a la que accedió Radio Bio Bio, en el que se detectó el masivo ingreso y en el que también se advirtieron diferencias de tipo de fallas. Según se indicó desde el Ministerio Público, la diligencia quedará a cargo de la Fiscalía Metropolitana Norte, Centro Norte. De esta manera se busca recabar todos los antecedentes. A partir de ello, analizar la posible comisión de delito de ingreso masivo de niños, niñas y adolescentes de nacionalidad haitiana a territorio nacional chileno, bajo la figura de reunificación nacional en condiciones de deficiente control por parte de las autoridades correspondientes durante el año 2025.

0: Buenos días, César. Oye, le volvió la internet a los Canlover. Se le había cortado el internet. Ojalá se recuerden de Paul Schaefer, caso Spiniak y cientos de casos de tráfico de personas, de órganos, de niños de la derecha corrupta. Se le había olvidado a los Canlover. Menos mal que,
1: es que no tiene nada que ver Canlover acá y los Lloyd Cass y todo esto. Esto viene de mucho tiempo, amigo. Y si te tengo que decir algo, por ejemplo, sin ir más lejos, la entrada de los niños haitianos fue el 2025 y no estaba acá, por si acaso. Segundo, el caso Spinia, el hombre murió en la cárcel. Ya Jovino Novoa se le comprobó su inocencia. Si usted lo quiere cuestionar a eso, no hay ningún problema. Ya, no hay ningún problema. Pero casos de ese tipo han habido montones en nuestro país, montones. Todavía quiero saber dónde están los más de los 2.000 niños ya que fallecieron en manos de instituciones como el Sename. Pero de aquí hay que decir que son esas instituciones, y una vez incluso lo mencioné, te voy a ser sincero, es mandarlo al infierno a los niños. Porque algo que no estaba haciendo el Estado y no estaba haciendo el gobierno tras gobierno es protegerlos como debe ser. Han cambiado las políticas, ya no es tanto como antes el tema de... Es terrible, ya, pero no tanto como era antes. Pero hoy en día está un poquito más regular. Oh, espero. O sea, hasta el momento, ya. Pero este tipo de casos así es complicadísimo. Son complicados. Ya te los leo. A ver, Pato, ¿qué dice?
2: Hola, César, buen día. Oye, me gustaría que dejara ya anotadito por ahí que quiero hacer una pregunta al abogado.
1: Cuando venga.
2: ¿Abogado? ¿Lauren? ¿Qué opina él de la ley Mordaza que está promoviendo?
1: Ah, pero eso ya lo tiraste ya, amigo. Repetiste el audio. No, si no lo escuchas, no lo puedo repetir de nuevo. Segundo, cuando venga Jorge Laurens, usted, Patricio Moreno, si está atento, llame por teléfono para hacerle la pregunta, ¿ok? Pero no, hasta el momento no he sabido nada de la ley Mordaza. Y te respondí recién. Yo... Te lo digo muy responsablemente, a nosotros no nos van a callar, ni a las radios, ni a los medios de prensa, así que esténse tranquilos, ¿vale? Si hay una ley mordaza, como sea, es mala, esa es mi opinión.
3: Buenos días, César, Carlos por acá, bueno, y te mandé la información. Claro, empiezan en la parte política y nada que ver. Oye, lo más importante, el tráfico de niños, qué terrible, a qué vinieron, a qué los trajeron, si lo queremos politizar, sería en el gobierno de Boric. Pero esto tiene que ir mucho más allá. No podemos permitir que niños inocentes llenen el país, compadre. Ese es el punto. No hablar de carne, ni de gol. Hablemos del tráfico de niños inocentes. Aquí vinieron a Chile. Pero nos falta... No quiero decir una mala palabra, César, pero da rabia, compadre. De verdad. En vez de enfocarlo en por qué vinieron esos niños, a qué vinieron a Chile, ese es el punto. ¿Ah?
1: Hay Canlover, hay Bachelet Lover, hay Piñera Lovers, hay Boris Lover.
3: Buenos días, César.
1: Ya lo tiré ya. Vamos con el Mauri. Vamos, Mauri, dale.
4: César, una consulta. Mira, yo tengo entendido que el actual presidente, con respecto a Morón de Espina, Villa de Vera lo quiere convertir no sé en qué cosa. Pero yo vi un reportaje el otro día, no sé si es de ahora o es antiguo, donde... encontraron salas donde se hacían tortura y habían unos hoyos tapados que decían ahí que guardaban armas. ¿Es cierto eso de que el señor presidente no quiere seguir con eso y quiere convertir en no sé qué cosa Villa Baviera? Eso, chao.
1: El caso concluyó con la condena del empresario Claudio Spiniak a 12 años de prisión en 2008 por abusos sexuales, promoción de la prostitución y producción de material pornográfico, tras cumplir una década recluido en la cárcel. A ver, déjame acomodar acá. Se me va la... ya. Tras cumplir una década recluido en la cárcel de alta seguridad, obtuvo beneficio, dice, y salió el 2013. El protagonista falleció en marzo del 2026. La arista política y pública del caso se desmoronó luego de que se comprobara que las acusaciones contra parlamentarios eran falsas La testigo clave, Gema Bueno, confesó haber inventado los testimonios que involucraron a las figuras públicas, por lo que fue condenada por falso testimonio. ¿Se acuerdan ustedes de la Gemita Bueno? Tanto que se habló también en ese caso, ¿cierto? Claro, fue liberado, cosa que a mí me pareció terrible que lo hayan liberado.
5: Oye, que tenés paciencia.
1: Qué terrible, güey.
5: Se le nota la voz de choreado. Vamos a crear el partido de los César Lovers, ¿ya? No. Un saludo.
1: Chao. A ver. Documentos oficiales revelan que al menos desde el año 2023 existían advertencias formales. Ojo, desde el 2023, ya esto está muy alejado de lo que muchos pueden pensar. Desde el 2023, para que quedemos claritos, ¿vale? Ya. Documentos oficiales revelan que al menos desde el 2023 existían advertencias formales sobre vacío en el sistema migratorio de menores. La Defensoría de la Niñez ofició reiteradamente a la autoridad sin obtener respuestas consistentes. Ya, ¿quién estaba en el gobierno? Para que entendamos un poquitito, porque si hubiese sido otro presidente, me da lo mismo. Pero en este momento, remonta hasta el 2023 a todos los que escuchan banda en TikTok y que desvían la información y que quieren, escuchan lo que quieren escuchar. ¿Ya? La Defensoría de la Niñez ofició reiteradamente a autoridades sin obtener respuestas consistentes. Se alertó por falta de protocolos, debilidades de reunificación familiar y ausencia de trazabilidad. O sea, todo mal. El caso expuesto por BBCSL investiga sobre los niños haitianos sin tastro. Aparece así como la consecuencia de fallas estructurales no corregidas. Lo revelado por la unidad de investigación de BioBio, esta es la fuente, ¿ya? Sobre la existencia de niños haitianos que entraron al país y que quedaron perdidos sin rastro de su paradero. No era trasto, era rastro. Junto a vuelos autorizados por autoridades, pero que ahora están bajo sospecha, van sumando nuevos y graves antecedentes. Más abajo. Ahora de conocida la información, una cadena de oficios formales que durante al menos 3 años se envió a autoridades en que se advertían fallas críticas en el sistema de protección y control migratorio de menores de edad. Una serie de oficios que envió la Defensoría de la Niñez da cuenta de esta secuencia. Los documentos. A ver, déjame ver acá. Se me bajó el internet.

una serie de oficios de la Defensoría de la Niñez. Aquí quedé, disculpen. Da cuenta de esa secuencia, los documentos reconstruyen cómo desde el año 2023 la institución alertó sobre ausencia de protocolos claros, la falta de coordinación institucional y los riesgos asociados a la inmigración irregular de niños, niñas y adolescentes. La primera advertencia fue el 31 de enero de 2023, mediante oficio, sale el número, etcétera, etcétera. Después hice el mismo año el oficio tanto, advirtió de la mesa no había tenido continuidad y reiteró la urgencia de establecer un procedimiento claro y expedito. O sea, puras trabas. Entonces, aquí varios tienen que dar la explicación. ¿Quién eran las autoridades que estaban en el moviendo en ese momento en el gobierno de Gabriel Boric? ¿Ah? Ahí está, po. Durante el 2024, la Defensoría insistió en distintos frentes sin lograr avances sustantivos. Al menos eso puede detallarse por la cadena de oficios que se siguieron enviando a la administración de Gabriel Boric. En agosto, mediante oficio número 1355, todos tienen número por si acaso, alertó sobre la falta de coordinación institucional a partir de un caso internacional. No hubo respuesta. En septiembre, solicitó información sobre el enrolamiento de menores extranjeros en Chile, clave para su identificación y protección. Tampoco fue respondido de oficio, al menos no existe registro de una respuesta formal. Tampoco lo está. ¿Quiénes estaban en ese momento? Ya, voy a repetirlo. Reiteración de solicitud sin respuesta configuró un patrón, advertencias formales que no se traducían en medidas concretas. Reunificación familiar, dice, en mayo del 2025, la Defensoría emitió dos oficios que hoy resultan centrales para entender el caso, ya que el último año de gestión del gobierno de Gabriel Boric fue donde volvieron a despegar aviones desde Haití a Santiago con decenas y decenas de casos que venían por reunificación familiar. El oficio número 539 del 2025, también dirigido a la Policía de Investigaciones, consultó por los protocolos de ingreso de menores con visa de reunificación familiar, por los mecanismos de detección de eventuales delitos. La respuesta de la Policía Civil fue categórica y probablemente la más dura de todas, al constatar en el mismo oficio que no existen protocolos específicos para estas situaciones, sino solo instructivos generales. Ese mismo día solicitó al Servicio Nacional de Inmigración información detallada sobre el ingreso de menores bajo reunificación familiar. No hubo respuesta. El vacío detectado, la falta de controles específicos en este tipo de visados, coincide con uno de los ejes centrales que reveló la unidad de investigación de esta radio y que su centro está en la investigación especial de Contraloría General de la República. Identidad, documentación y retrasos. Habla de las advertencias del caso de los niños haitianos. Te los leo a la vuelta. Pero estamos ahí. Estamos claros. ¿Ok? Busquemos responsable ahora. Pero sí, la policía actuó. Pero es que a eso voy yo. Si tú... no, es que aquí están los papeles. Bueno, pero acá hay niños. ¿Qué hacemos con ellos? ¿No? Déjalos entrar. ¿No? ¿Fue así tanto? ¿Así? ¿Por qué nos enteramos ahora? Vamos a la pausa.

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2: Son las 11 de la mañana, 27 minutos.
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0: cuenta, toda la culpa, ¿quién la tiene? El César.
1: ¡Ew!
0: Saludos, amigo. Sorry, una broma.
1: Dale, va, tranquilo. Vamos, Yamil.
2: César, lo que pasa es que aquí la irregularidad está que ve la cantidad de personas, pero la visa de reunificación familiar sí existe. ¿Me entiendes? Aquí lo irregular que fue en ese tiempo fue que los muchachos bajaron por otro lado, los escondieron, ese fue el tema. Pero acá, por ejemplo, un tramitador te pesca un grupo y dices, ay, que tengo cupo para 50 personas, se junta con una agencia de viaje y hace el trámite de la unificación familiar, y si las personas acá están trabajando con contrato y tienen su visa
1: definitiva, pero no están los papás,
2: no se la pueden negar.
1: No, pero no están los papás.
2: ¿Me entendió, no?
1: Sí, te entiendo perfectamente. Sí, es legal y todo se hace correctamente con los protocolos, pero acá está todo fallado.
3: César, tú preguntas por qué nos enteramos ahora. Porque este gobierno está haciendo la pega. Por eso, nada más que por eso. Esa es la respuesta.

0: explotación sexual o tráfico de órganos. ¿Quién da la cara aquí, César? Ojalá la fiscalía llegue hasta las últimas consecuencias, sea quien sea, César,
1: y para que no podamos,
0: sea del color político que sea, pero no puede traer niños a lo que te dije recién. O sea, seríamos una carnicería si es por tráfico de órganos y explotación sexual. Olvídate. ¿A qué vinieron esos niños? Criaturas que los sacaron de Haití y los trajeron para acá, ¿para qué? Esa es la pregunta que la fiscalía debería hacerse y todos los chilenos. ¿A qué vinieron esos niños? Independiente, aquí vamos a sacar el color político. Y caiga quien caiga.
2: César, todas las cosas que te he dicho son cosas que investigo, compadre, y es información que está allí. No es información de TikTok, como usted dice, compadre.
3: No se nota.
2: Y el tema de los negritos que llegaron de Haití, obviamente, ahí está lo que te estoy diciendo, hombre. Sácate la venda de los ojos. El tratado y la violación de niños

0: Eso de los niños, el tráfico de niños que hay en la frontera. Cuando vienen niños con alma, un adulto, tienen que dejarlos pasar por los convenios que tiene Chile. Pero tú no sabes con quién viene el niño, ni sabes la identidad del niño, ni
1: exacto,
0: nada.
1: Exacto, exacto.
0: Y en el caso de los niños haitianos, habían unos niños que venían y los papás se habían muerto hace meses, hace años. Entonces, ¿cómo pasaron? ¿Cuál fue la Raelín? No sé. No sé para qué está Policía Internacional y todo lo que hay en los aeropuertos. Bueno, en la frontera van a puro pasear, parece.
1: Buen día.
2: Hola, César, buenos días, gusto saludarte.
1: Hola, hola.
2: Oye, que bueno, la verdad que no, a mí me encanta escuchar tu programa, pero realmente hay gente que se le pasa lo visceral de un lado para otro, sinceramente. Creo que muchos que nos consideramos dueños de la verdad y salimos con unos comentarios bien particulares. Yo te llamo más que nada por respeto y por escuchar y al señor o las personas que te llaman criticando de que te da venda los ojos y todo, no sé, creo que somos medios talibanes en alguna manera de expresar nuestras opiniones, y todos se creen como que ya saben todas. Pero cuento corto, la verdad que es un tema muy delicado, muy delicado, desde el año 2017, 18, 19 que hay, esto pasa la frontera de los gobiernos. Y creo que sería buena que en algún minuto alguien le tomara realmente peso a esta situación de los migrantes que ya se descontroló y a este tráfico humano, si lo podemos llamar de alguna manera. Pero el tema, César, es bueno darte las gracias por la oportunidad de conversar contigo y yo creo que la gente puede expresar su opinión, pero no tan visceral. Eso fue, amigo. Un gustazo.
3: Hola, César.
1: Gracias, amigo.
3: Buen día y buena semana. Hoy estoy decepcionado del gobierno de este caballero. Yo voté por un cambio, pero es como que se quedaba el mismo. Yo dije, este va a echar a todos los que a los extranjeros, dije yo, va a haber pega, faltan mano de obra, ¿dónde va? Salía a buscar pega en toda la chimba, bueno, y no hay cupo. Esa es la esperanza mía, así que el caballero, pum, voto perdido.
4: Hola, César, buen día. César vaya a tener que tomar Armonil todos los días, parece, ¿no? Otra, lo zurdo que les arde cuando le dicen la verdad. Y a refutar y darle y a defender lo indefendible. Ya, César, hasta yo parece que voy a tomar Armonil. Que espero que estés bien, César. Chao.
1: Bueno, 2386830, el último ratito que estamos. En octubre del 2025, cuando aterrizó uno de los vuelos más cuestionados por las irregularidades que venían desde Haití, la Defensoría volvió a insistir, esta vez respecto de menores sin documentos de identidad o filiación, solicitando información sobre visas humanitarias. Nuevamente no hubo respuestas. Recién en marzo del 2026, ante un nuevo oficio número 220 de 2026, se informó que los protocolos estaban en proceso de integración, sistematización y ajuste técnico, aún sin implementación efectiva. Bueno, sí, nos pasa todo eso, pero por favor, yo no lo estoy hablando como experto ni nada. Si pasa todo

0: esto, estamos viendo una seguidilla de situaciones y estas entidades, o sea, no hay respuesta y no hay respuesta nomás. Nadie más golpea la mesa, nadie más dice, ¿sabe qué? Tenemos esto grave, un oficio a la policía, un oficio, no sé, al Ministerio del Interior, a Seguridad, al mismo presidente, o dice, ¿sabes qué? El director de esta rama te necesita urgente porque detectamos esto, la Contraloría con la señora Dorothy Pérez, directamente hablando con el presidente. ¿Cuál es? No, hay una cantidad de situaciones que se pueden dar, po, para alertar esto, pero yo sigo leyendo y no hubo respuesta, no hubo respuesta y hasta ahí nomás quedan las cosas. Los propios informes institucionales han sido consistentes en el diagnóstico sobre posibles hechos de irregularidades migratorias en menores que podrían incrementar el riesgo de vulneración de derechos y dificulta su acceso a sistemas de protección, salud y educación, porque no se saben quiénes son, qué es lo que están, cómo están esos niños. Lo revelado por la unidad de investigación de esta de BioBio dice: niños sin trazabilidad, vuelos cuestionados y debilidades en los controles. Llega después de meses de una investigación especial de la Contraloría, en que ir a buscar a los niños a las direcciones se transformó en un dato clave y brutal, al constatar que no existían datos que pudieran en la práctica conducir a un hallazgo. Los antecedentes muestran que existió una secuencia de alertas institucionales que apuntaban precisamente a los mismos puntos críticos que hoy están en debate. Entre estos está la falta de protocolos, debilidad en los sistemas de registro y ausencia de coordinación efectiva entre organismos del Estado. Bueno, después nos preguntamos cómo pasaron tantos irregulares por las líneas aéreas, po, aparte de la frontera. Ahí está, po. ¿Ya? Si no tenemos idea quién viene, quién entra. Finalmente, a medida que avanzan las horas y documentos de por medio, lo único que está relativamente claro es que Migraciones, la DGAC, PDI, todas las instituciones, Migraciones, la GDA, que es la aduana, ¿no? PDI, subsecretarías relacionadas, ¿cuántas son? De la niñez, qué sé yo, del delito, hay un montón. Y Defensoría de la Niñez, ahí está. Todos tuvieron algún tipo de sospecha de lo que ocurría, pero el sistema burocrático solo movilizó el envío de oficios sin que nadie alzara la voz pública para advertir lo que estaba pasando. Lo mismo que acabo de decir hace un minuto y medio atrás, en la lectura. Nadie más, hasta ahí nomás llegó el asunto. Por ahora, como indicó la Fiscalía Nacional, el objetivo central es saber dónde están los niños haitianos que ingresaron al país de la mano de un tercero que, todo indica, no tendría vínculo con ellos, salvo los permisos que alguien en Puerto Príncipe, Haití, les otorgó para volar en un charter a Chile. Dentro de los ejemplos constatados por la Contraloría General de la República en su investigación especial, están los tres niños que al momento de llegar a Santiago, su padre, que había pedido la reunificación, estaba muerto hace 30 días, sin que el sistema hoy sepa dónde están, quienes los recogieron en los aeropuertos, etcétera. Sumando a esto, los casos que en más de una decena de niños y adolescentes venían a cargo de una sola persona. Ahí está la irregularidad, entonces, todo el mundo. Entonces, yo creo, la Policía de Investigaciones, en este caso, la DGDA, y no la Defensoría de la Niñez, porque no están ahí metidos en el aeropuerto, pero los principales son la Policía de Investigaciones. Cuando ve ese tipo de irregularidad, ¿cómo se van a quedar así? O sea, no, mira, es que está todo acá, nos llamaron, pasen nomás. No sé, me imagino eso yo. Puedo estar equivocado, pero no me imagino otra cosa. Pasen nomás. Sabiendo que los aeropuertos, sobre todo los aeropuertos internacionales, y sobre todo el de Chile, que tiene una buena fama, ¿ya? Pasan estas cosas. ¿Qué querés que te diga? ¿Qué querés que te diga? Le aviso que se cayó la silla. Sí, lamentablemente estamos en problema en Calama, ya se va a arreglar. El tráfico de haitianos, ya hay tres personas condenadas a ser un piloto de cabecilla, dice por acá. Vamos a ver acá qué dicen.
1: César, por acá el Pato. Oye, ¿nos interesa realmente el asunto de los niños?
0: A mí sí.
1: ¿O a algunas personas simplemente les interesa ganar el gallito político? ¿Cómo mezclamos pelea ideológica, política, con un caso tan aberrante como niños? No sé, creo de que estamos mal en ese sentido.
0: Es que lo que pasa es que esto marca un precedente. ¡Aló, buen día! ¡Aló, buen día! ¿Cómo te va, César? ¿Con quién hablo?
2: Rodrigo, por acá.
0: Saca ese silbato, por favor, ese pitido. ¿Qué es lo que es? Córtalo. Corta el silbi, el del auto, del camión. ¿Qué es lo que es? Aló. No puedo salir al aire así. Disculpe, pero hay mucho ruido ambiente, amigo. Llama de nuevo con sin ese silbato. Es muy molestoso, de verdad. A ver. Esto marca un precedente. Tú me decís, ¿a alguien le importa? Claro que me importa. Porque aquí estamos viendo ya la vulnerabilidad del sistema con este tipo de situaciones. Entonces, Chile se transformaría, si es que pasa esto y llegan y entran los niños como sea, con todos los trámites, porque así funciona a las organizaciones internacionales delictuales, ya, del tráfico de niños. Mira qué fácil pasaron una cantidad de X. Mira qué fácil salen de acá una cantidad de X. No lo sé. ¿Ah? ¿Sí o no?
3: Sí o no.
0: Buen día, aló.
3: Ya, ahora sí.
0: Ahora sí, amigo, discúlpame tú, por favor, discúlpame tú. Ya, dale.
3: No, no te preocupes. Oye, mira, esto pareciera ser como la Gestapo en esos tiempos, porque aquí la cuestión es bien simple, César. Yo creo que no tenemos que taparnos los ojos, weón. Acá hay un tema de persecución contra el extranjero, ¿cachai? Sobre todo de este gobierno. Y todos sabemos que los extranjeros aquí vienen a Chile, po. Si la mayoría viene por una obra, mano de obra, en la cual el chileno no quiere trabajar, pues esa. O sea, hasta el mismo ministro de este señor Walker, creo que se llama, pidiéndole a Kass que no hiciera esa famosa ley, o no sé cómo se llamó, de no expulsar a los inmigrantes, porque el sector agrónomo se iba a quedar sin mano de obra, po. Entonces aquí claramente, desde la Michelle Bachelet, pasando por Piñera, el mismo Boris, los extranjeros que ingresaron fueron para tapar la mano de obra que está faltando en Chile, pues, bueno. Y a mí lo que me aburre de este tema es que este gobierno y todos sus secuaces de alguna forma usen a los inmigrantes como una forma de reprimir todos los males que pasan en este país. Y eso es lo que se tiene que condenar. Por eso el llamado anterior decía, me parece que más una persecución política de querer realmente ordenar la casa como se le dice. Por eso digo, me parece más parecido que como la Gestapo, amigo César.
0: No sabes lo que es la Gestapo. ¿Tú sabes lo que es la Gestapo?
3: Sí, pues claro.
0: Sí, pero no. Hay un mar de diferencia, amigo. Y amigo, un abrazo. Gracias.
3: Un abrazo, chao.
4: César, oye, esto se sabía, algunos diputados, uno de la UDI creo y otro republicano, y el mismo Kaiser parece que también estaba el año pasado también, junto a Foto, hicieron incluso unos puntos de prensa y el mismo aeropuerto acusando esto. Pero parece que pasó lo mismo que pasó con el famoso tren de Aragua y la noticia del Ejecutivo, porque están llegando información de que se mandó toda la información a la UAP y el fiscal Valencia no hizo caso omiso a todas las alertas que estaban dando sobre estos entes metidos dentro del mismo banco en el tren de Aragua, en el caso del tren de Aragua.
0: Ok, pero acá hay un detalle, yo te entiendo perfectamente, pero acá hay un detalle. Diputados, que son máximas autoridades, después del presidente de la República, los ministros, son máximas autoridades. Hicieron conferencia de prensa para la tele aquí, y después, ¿qué pasó? ¿Siguieron esto adelante? ¿Siguieron molestando? No, po. No lo hicieron. Buen día, aló.
5: Hola César, buenos días.
0: Hola, ¿con quién hablo?
5: Con Raúl.
0: Raúl, bienvenido. Adelante.
5: Bueno, César, mira, no sé, pues tu programa daba mucho, hay gente que habla, yo creo, ignorancia o ignorante, y no se da cuenta que no, yo creo que no es una persecución contra los extranjeros que vienen a trabajar acá, pero los que vienen a delinquir, a secuestrar, a matar, claro que hay que echarlos del país, pues yo creo que el señor que llamó recién está muy equivocado. No es una persecución ni se parece a la Gestapo, no, si el país hay que limpiarlo, César, porque tú vas a Argentina y en Argentina te corren balas, tú vas al Perú, a Colombia y te corren balas, te echan, y ¿Y por qué nosotros tenemos que estar aguantando? Está bien, siempre ha existido que gente de distintas nacionalidades va a trabajar a otro país, van a surgir, porque mis padres igual lo hicieron cuando se fueron a Argentina, pero ellos fueron a trabajar, no a asesinar, ni a matar, ni a traficar, ni a extorsionar. Entonces yo creo que este señor tiene un concepto equivocado y tiene que ver un poquito más allá de sus narices, de que hay que sacar a la gente que no es beneficiosa para los chilenos, porque está en peligro tú, mi familia.
0: Es así de simple. Entonces, tanta garantía, claro, tanta garantía que pillaron a este gallo, que involucrado al Tren de Aragua, échenlo del país y lo investigan. Y si sale culpable, lo extraditan. Punto. Pero hay que sacarlo, no lo podéis dejar libre en el mismo país, po. Perdona, yo estoy tirando líneas así nomás al azar, po.
5: Acá los detienen y los dejan libres los mismos fiscales, cometiendo, para que sigan cometiendo más delitos. Entonces hay que ordenar la casa, César, hay que ordenarla. Nosotros éramos un país ordenado, y en qué momento se perdió esto, no sé, pues yo involucro acá a los comunistas, a los derechos humanos y a todos la gente que defiende a este tipo de gente, pero hay que ordenar la casa y alguien tiene que hacerlo. Recuperar, no sé, César, tú sales tranquilo en una ciudad a pasear, pero a veces tú sales a las 6, 7 de la tarde y en los centros de las ciudades no hay nadie, todo el mundo fondeado. ¿Me entiendes? Ya, pues, César, gracias.
0: Gracias a ti, un abrazo. Ya nos vamos. 11 de la mañana con 55 minutos ya viene Z con el Fuera de Foco. Quédense en nuestra sintonía, no se separen, estamos igual bien. Adiós a todos, hasta mañana, a eso de las 9 de la mañana en otro Chanco Chavecino Clandestino. Chao, chao.

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1: Son las 11 de la mañana, 55 minutos.
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1: Hola, hola, hola, hola, hola, hola. Buen día, buenas tardes, buen día, buenas tardes, buen día, buenas tardes. 12 horas con 2 minutos. Ya estamos listos para comenzar este día martes de películas aquí en Fuera de Foco. Fuera de Foco, 12 con 2. ¿Qué día es? ¿Día? ¿Qué día? ¿Martes cuánto? 16 de junio, San Aurelio. Mira, San Aurelio. Me acordé del... Ay, ¿cómo se llama este? El gladiador. El suegro se llama Marco Aurelio. Ah, no, Marco Aurelio, el cantante. ¿Cómo están? Bienvenidos a todos quienes están con nosotros 24-7 en el 92.1 aquí en Antofagasta, en Sierra Gorda. Cariños para Baquedano, tal, Mejillones, a quienes nos siguen también a través del 106.5 en toda la provincia. Eloa, cariños para María Elena también. Si usted está en el www.desiertofm.cl, saluditos, bienvenidos. A través de nuestra aplicación Radio Desierto. La temática ya la sabe, música de película, sí se sabe la película, pero no se acuerda de la canción. Acá la buscamos, le hacemos la pregunta, ¿será esta, señor? Hijo, ¿esta la canción, hijo, oiga, hijo? Ahí. Y si se acuerda de la canción, pero no, ¿en qué película salió? También la buscamos. Recuerden, para no quedarnos dormidos, es muy buena la música del último Mohicano. La de Titanic, la orquesta también de Corazón Valiente, pero nos vamos a quedar Z. La idea es bien arriba, música bien movidita, como la que te traigo ahora, con la que vamos a empezar con dos peliculosas. Una del año 2022, mira, y la otra 2000 eran las películas. Estoy hablando de Black Adam. ¿Se acuerdan de Black Adam? ¿No cachan quién es? Bueno, unos arqueólogos liberaron la tumba de Black Adam, quien llevaba 5.000 años preso tras haber recibido los poderes de los dioses. De nuevo entre los humanos, se dispone a imponer su justicia muy diferente a la del mundo en el que despertó. Decía Shazam y se transformaba en Black Adam, y la película Shazam también decía Shazam. Protagonizada por Dwayne Johnson, La Roca. Estaba Pierce Brosnan, estaba este otro feo, ¿cómo se llama? Henry Cavill, más conocido como Superman también. Mira, ahí estaba el cabrito este. Y nos vamos con otra peliculosa, la del año 2000, Shanghai Noon, donde en Nevada de 1881, un guardia imperial de la China se une con un apacible malhechor para rescatar a una princesa secuestrada. Con la aparición, ¿quién está acá? Ah, Jackie Chan, Owen Wilson, la Lucy Liu, mira la Lucy, uy, la Brandon Merrill, mira tú, el Walton Goggins, ese siempre aparece como de malo, este otro también, el Roger Yuan y el Eric Chen. Nos vamos, comenzamos con estas dos peliculosas, año 2022, Black Adam, y escuchamos a los Rolling Stones con Penny Black, que también aparece en Misión del Deber, y nos vamos con ZZ Top y Le Grand para la película de Jackie Chan. Mira, salió Versa sin mayor esfuerzo. No me habría salido si no me hubiera decidido.

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0: Terminó justito. 12 con 12, Capico. Es que si no se pasaba a las 12:13. 13:13. 12 horas con 13 minutos. Estamos de vuelta. Continuamos con Fuera de Foco este día martes de películas aquí en Radio Desierto. Wow. A ver quién está por acá. Tarararara. Buenas tardes, Marte, le envío una... A ver, voy a ver qué es lo que es eso. No lo ubico. No. El Vladi, ¿cómo estáis, Vladi? MG, volvió Antofa, está ok la señal. Gracias, amigo, ¿eh? Estamos ok con la señal, me parece. A ver, estoy que tiro y no tiro este audio, estoy que tiro y no te toco la canción. Lo voy a ver, ¿eh? Voy a ver. Escúchate por la radio para que veas y ponte al otro lado. Y tú piensa, Carlitos Becerra. ¿Eres digno de que te toque esta canción después de esto?
2: Z, chupa media del jefe.
0: Hasta ahí
2: Z, bien. Z, pero no le resulta.
0: Mira.
2: Z,
0: qué feo.
2: No le dan programa propio.
0: Qué feo.
2: Z.
0: Jefe, está escuchando.
2: Sigue intentando.
0: Lo bloqueó.
2: Zetita, muy buenas tardes.
0: Jefe,
2: por favor,
0: lo
2: martes de película, escuchemos algo de Xanadu.
0: Bloqueo.
2: Por favor. Un abrazo.
0: La voy a pensar. De hecho, ya lo estoy pensando. Mauricio, por estos litros. El Mauricio desde Angol. ¿Cómo estáis? Buenas tardes, amigo. Espero que estés súper bien en esta ocasión. Quería solicitar si es posible escuchar un tema de la película Cobra, Feel the Heat, o puede ser. O puede ser de Jelly Beat, la del Chico Fernández, de Mexican. Por favor, el Mauricio por ahí. Ok, anotado, espérate, deja ver quién más por aquí, dónde está. La Marcelita, ¿cómo está Marcelita? Aparece la Marcela, pero no aparece el Juanito Montero.
3: Hola, Zetita, buenas tardes, ¿cómo estás?
0: Bien,
3: aquí
0: usted.
3: Aquí habla la Marcelita, yo aquí trabajando en los Jardines del Sur.
0: Mira.
3: En tu compañía, muy buena compañía, Zetita.
0: Ya,
3: que estés bien. Que estés sin ninguna novedad y cuando te vayas a tu casita tampoco, sin ninguna novedad.
0: Muchas gracias.
3: Y eso, pues, quería saludarte, Zetita, porque hace rato que no te saludaba.
0: Sí, pues.
3: Saludos, Zetita.
0: Hace harto rato. Uy, gracias a la Marcelita. Saluditos por usted. Al Juanito Portero le mande saludos porque la tiene ahí trabajando y ni no es capaz de pescar el teléfono. O lo tiene beta, lo tiene castigado. Te voy a regalar un tema, Marcelito. No te las vaya a llevar, pelada. Te voy a regalarte un tema. Mauricio Huerta, por estos litros, ¿cómo está ahí?
4: Zetita, muy buenas tardes. ¿Cómo
0: buenas,
4: estás?
0: Buenas.
4: Peladito. Llegó el día martes de película.
0: Así nomás.
4: Así que quiero pedirte el tema Puerto Rico de la película Salsa. Por favor, peladito, que tenga un muy buen martes. Un gran abrazo, amigo. Chau.
0: Salsa con Puerto Rico. Tan, tan, taran, tan, tan, taran. My Puerto Rico. La Mila, Daniela Mila, ¿cómo estáis, Mila?
5: Hola, Zetita, muy buenas tardes.
0: Buenas.
5: La Mila, dejándote mis saludos a ti y a todos los que ya están escuchando.
0: Muchas gracias en su nombre.
5: Hoy quiero pedirte una canción que salió en la película El Graduado, que es de Simon and Garfunkel, si es que lo dije bien, que es la canción Mr. Robinson. Lo que importa es la canción Mr. Robinson. Ya, Zetita, que tengas un muy buen turno, que todos tengan una muy buena jornada, que estén bien. Chao.
0: Oye, película buena porque es de un buen año, 1967. Qué buen año. Buen año. Oye, ya estaba vivo. Debe estar re viejo. ¿Qué edad tiene el Dustin Hoffman? 88, mira, me está ahí. Ah, ya. Ahí está. ¿Y a quién más tengo por acá? DJ Cool. ¿Cómo está DJ Cool? Le mandamos saludos a Lila.
6: Hola, Zeta, ¿cómo estáis?
0: Bien, usted.
6: Amigo mío, buena canción te mandaste en de noche, ¿eh?
0: ¿Cuál de todas?
6: Zeta.
0: Ah,
6: todos lo quieren.
0: Oye, si esa es la número uno, es la más pedida y solicitada. Cuando yo no estoy, se la vienen al padrino y el padrino no la toca.
6: Nadie lo odia y puras cosas así. Bueno, yo vengo saliendo aquí de trombotología.
0: ¿Qué te pasó? ¿Viejazo?
6: Vino cara a la Lila. Tiene toda la pierna morada.
0: Chum.
6: Aquí te voy a pasar a la traumatóloga. La persona, la Lila.
0: La Lila. Lila andaba ahí en modo mundial jugando a la pelota. Lila.
7: Hola, Cetita, ¿cómo estás?
0: Bien, ¿usted?
7: Aquí ando con el sanguchito palta.
0: Sí.
7: Todo lo dice, nunca se queda callado.
0: Sí, uy, y de repente cuenta cosas y después dice, no le diga nada, no le cuente nada a Lila. Así, así es, por.
7: Con mi nieta. Ya, y un besito, cuídate.
0: Saludos para la nieta.
6: Aquí vamos, con la nieta paseándola. Ya. Ya, Cetita, cualquier canción, la que tú quieras.
0: Ya, cualquiera de Giorgio Moroder. Del regalón. Oiga, y el nombre, es su única nieta, porque si es la única nieta, ya va a saber que el saludo es para ella. Si no, manden el nombre, pues. Sí, donde se han desubicado los dos. Los tatitas. El Petar Antuco, ¿cómo estáis, Petar?
8: Muy buenas tardes.
0: Buenas, buenas, mijo.
8: Espero que estés bien aquí. Petar Antuco al habla. Hoy es martes de películas.
0: Así
8: es. Y voy a pedir una canción.
0: ¿Eh?
8: Que la escuché en una película, valga la redundancia, que vi ayer por internet. Que es una producción checo-estadounidense. Se grabó en el 2022. Y esta se llama La conspiración del diablo. Es una trama de terror con ciencia ficción muy buena. Y que en una de las escenas principales suenan dos canciones. Una vinculada al diablo y otra vinculada al Arcángel Miguel. Y voy a pedir la que venía vinculada al Arcángel Miguel. Y es la de Real Life, Send Me a Angel. Que tengas un muy buen día.
0: Send me an angel. No. Ahí aparece el morenito alto, este, el Peter Menach, ¿no? Si no me equivoco. Parecía que aparecía él. Sí, sí, sí. Ahí lo estoy divisando. Ese, el eco. Él mismo. Oye, pero hay una película más antigua también, ¿no? Tiene el mismo nombre, si no me equivoco. A ver. El del diablo. Del diablo. Ah, no, la otra es del. Ya. No, no era del diablo. Se creía diablo, no, maestro. Nos vamos a la música. Se viene, se viene. Esto de la película me pidieron. ¿Dónde está? Acá. De la película Xanadu. Una música. Una musa mitológica ayuda a un artista y un músico de orquesta en desgracia abrir una discoteca. Estamos hablando de ella, la gran Olivia Newton-John. ¿Quién más aparece por ahí? Jane Kelly. Jane Kelly, mira. No te creo. Michael Beck. No lo recordaba que estaba Jane Kelly. No, para nada. Vamos con eso. Película del año 1980. Y continuamos con Jelly Bean de Mexican. Pero de la película Cobra. Ahí está. Con las actuaciones de Sylvester Stallone, la Bridget Nielsen, el Brian Thompson. Ese siempre aparece de malo también. Como, son como los que tienen siempre la misma cara, ¿sí? Y el papel que ocupan. Un teniente de policía, Marion Copretti, alias Cobra, conocido por su dureza y eficacia, tiene la misión de proteger a la testigo de un asesinato, especialmente cuando un infiltrado en el departamento de policía delata su escondite. Nos vamos con Olivia Xanadu. Continuamos con Jelly Bean, Chico Fernández, conocido como The Mexican.

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1: Uy, me pilló la pausa. No alcancé a ir a la pausa comercial. Ya nos vamos al tiro a la pausa comercial, pero nos vamos con este tema. Este es como para tomarse una limonadita, una cosita fresquita, de la película El Graduado, con la aparición de Dustin Hoffman, Katherine Ross, ¿quién más es conocido ahí? El Murray Hamilton, sí, a él lo he visto. Marion Lorne también. ¿Está bien esta señora o ya no ella? Ah, ya fue ella. Ah. Oh, y murió al otro año de la película. No te la puedo creértela. Increíble. Nos vamos entonces con esta película, El Graduado, donde Benjamin, que es el Dustin Hoffman, termina la universidad y vuelve a casa de sus padres durante las vacaciones. Allí no puede evitar sentirse atraído por la señorita Robinson, que falleció un año... No era ella. Una bella mujer de mediana edad, amiga de sus padres. ¿Quién es la señorita Robinson? Anne Bancroft. ¿O Elaine? ¿Cuál de las...? Ah, no, Anne Bancroft. Y ella es... También murió en el 2005. Uy, fuiste bueno, Dustin Hoffman. Y nos vamos con el tema de Simon & Garfunkel, Mr. Robinson, a tomarse una rica y heladita limonada.

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1: 12 horas, 34 minutos.
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0: volvemos con Fuera de Foco.
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2: Pero venía la opening, ¿quién me la cambió? ¿Quién está metiendo mano ahí? Uy, me están cerrando todo. ¿Qué pasó? ¿Qué están haciendo? No, ay, yo tenía todo programado. Indignado, voy a ir a reclamar al tirón de mi jefecito. Hito, hito. Mira, no puedo, no tengo control del mouse. A ver, ¿quién está por acá? Ya estamos de vuelta, continuamos. 12:36, día martes 16 de junio. Martes de películas. Ahí estábamos, teníamos por acá otra. ¿Qué me dice? Ay, ¿dónde se me perdió el DJ Cool? Acá está. Cuénteme, DJ Cool.
3: Hola, Zetita, se llama Nastia. Tiene un año y un mes, o dos meses. Es la menor. Tenemos como 800 nietos.
2: Ah, ya. Un año ni va a saber que la estoy saludando. Es como celebrar el cumpleaños. Los niños no gastaron en los cumpleaños. No pueden agacharse a la piñata porque... ¿Por qué le celebran los cumpleaños así masivos? Como 50, cabrón, chicos.

0: Ayer, Ann Chidden, ¿se acuerdan la mamá, la que hacía de mamá de Alf?
1: ¡Hola, Willy!
0: El mismo, gracias. Ahí estamos con los efectos especiales. Que el Alf suena igual que el...
1: ¡Huele a cabezón!
0: Que la epidemia. ¿Quién más por acá? Tin, tirin, tirin, tirin. Francisco, oh, gran zapanchito, dice, oye, mira la asquerosidad de basura, está en la ruta acceso a La Negra. Uy, no has visto la que está ahí saliendo de por Allende hacia arriba. Uy, estamos igual nomás, basura por todos lados. Una pequeña limpiada echaron por la semana del Exponor para el otro lado del aeropuerto, andaba por ahí, más o menos. Y yo creo que esperemos que sigan limpiando, porque si no, uy. Y sí, pues. Y una, si usted no ha, había un antiguo, me acuerdo con mi abuelo, había un lema que decía, si usted no ayuda a limpiar, no ayude a ensuciar. Pero acá no estamos mal, no sé, pues, ¿dónde estaba? Ah, aquí está, Real Life, ese era el que venía después, sí. Ay, se me perdió. Ay, ¿por qué lo hicieron automático? Oye, ya, listo. Me cambiaron todo. Nos vamos a la música al tiro mientras arreglo todo lo que tenía programado por ahí. Con esta de la película La Conspiración del Diablo, una secta satánica roba el sudario de Turín para obtener el ADN de Jesucristo y de esta forma clonarlo, no mentira, ofrecerlo al Señor de las Tinieblas. Sin embargo, hijo, el arcángel Miguel descendió de la tierra para evitar que el mal triunfe, hijo. Viene ahí el ángel. ¿Quién era el arcángel? El Peter Menach. Mensa. El Peter Mensah. Mensaje. Bien, mira. Un ángel inclusivo. Ay, vieron que van a hacer ahora la segunda parte de... ¿Cómo se llama este? De Gasparín. Pero lo van a hacer con la cara de... ¿Vieron Blanco y Negro? Cuando chiquitito. Y era que era en Blanco y Negro en el Canal 13. Un morenito chiquitito, así medio gordito, que murió así, que tenía como enanismo, parece. No crecía. Y falleció el Arnold. Van a hacerlo con la cara de él. Gracias, Disney. Gasparín. Bueno, tenemos a la Sirenita también. Bueno, Gasparín y sus supuestas inclusiones debería ser traducida a las películas que hacen, ¿cierto? Con un lenguaje de señas. Eso deberían poner, si quieren incluir, hacerlo más inclusivo. No sé. Bueno. Nos vamos con esa película del año 2022 y también con... ¿Dónde está? Ay, se me perdió. ¿Viste que fuiste? Ah, ya. De la película del Expreso de Medianoche y también aparece en... ¿Dónde estás? ¿Viste? Ya se me perdió. ¿Dónde me movieron? Todo acá. Llegó el americano, escuchamos a Blondie con Call Me y nos vamos con Real Life y Se Me and You.

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1: Ya estamos de vuelta, 12:49. Mira, hicimos el 2x1. Me había pedido por acá, ¿dónde estaba? ¿Dónde estaba? ¿Quién fue? ¿Quién dijo que yo? DJ Cool, plan, Carlos Becerra, Cristian, Juanito, el Jan. ¿Cómo está ahí el Jan? Oye, Z, hoy fuera de la mesa quedaste de nuevo, los porotos se echaron a perder. Qué feo. Qué feito. El Peter Antuco me había pedido esta canción de Real Life, ¿o no? ¿Sí o no? A ver.
2: Se grabó en el 2022 y esta se llama La Conspiración.
1: Sí, me pidió esa película, la canción de Real Life, Send Me an Angel. Y antes de que sonara por acá, ¿quién es todo? Dice el Octopus. Hola Zeta, ¿puedes poner el tema de la película Rad, Send Me an Angel de Real Life, por favor? Bueno, la película Rad, ¿dónde está? Rad. Algo así como los bicivoladores. Mira, los bicivoladores. Su mamá prefiere que prepare el examen de entrada a la universidad, pero su hijo no puede resistir la atracción al ciclismo. Aparece Bill Allen, Laura Jacoby. Ella es conocida en otras películas. A ver, ¿en qué película la he visto por ahí? Ah, ¿cómo se llama? La vi por ahí, en Valerie Gear, sí, La Noche en que nos salvamos también, ahí estaba. Y esta otra señora, yo también la conozco, la Thalía Chai, claro, pues, era la mamá de... la mamá. Pero parecía la mamá porque lo trataba como hijo. Era la Adrián. La señora de Rocky. Lo trataba como hijo, así que era como una mamá. Aparece ella también, la Thalía Shire. esas son, la otra. Hicimos, ¿viste? Sacamos dos pájaros de un tiro de una. ¿Qué más por aquí? El Cristian de la Serena. ¿Cómo está, Cristiancillo? Buenas tardes, bienvenido.
3: Hola, Zeta. Gusto de escucharte, Cristian. Igualmente, de la Serena. Que tengas una excelente jornada.
1: Igual, saludos. Mijo. Saluditos para... Ah, eso nomás, y no pidió music, nada. Ah, mira, ya, bien. Pídase algo, pues. Pues, tan apurado que anda, oiga. Juanito Montero, por estos litros. Mira, el que se acuerda de Roma, se asoma. Ahí estamos.
4: Buenas tardes,
1: joven.
4: Muy buenas tardes, amigo Z, reportando sintonía, amigo Carnes Tour. Juriño, ahí poniéndole color, niño, ahí rajando, niño, y poniéndole color. Aquí la vaca, los chachos. ¿Cómo está, amigo Zetita?
1: Bien, ¿usted?
4: Esperando que esté con hambre. Mucha hambre, igual que yo.
1: Exactamente.
4: Y nada, pues, amigo, paso a reportar sintonía y a ver si me programa un clásico de la película Soy Leyenda, una canción de Bob Marley, pero no me acuerdo cómo se llama. ¿Ya? Y usted como el especialista, también de película, usted como el especialista, a ver si me programa ese clásico de Bob Marley. Saludo a todos los que están en sintonía de Fuera de Foco, un fuerte abrazo, amigo Zetitán.
1: Vale. Bueno, ahí tiene como tres canciones, pero yo cacho más o menos la que debe ser, porque es como la... Sí, me tinca que es la que voy a tocar. Si es así, dígame, esa era. Y si no, quédese callado, hermano. Quédese calladito. A ver. Oye, el Peter Antuco me dice, estaría saliendo hasta un James Bond choquito. Bueno, yo me auto defino como en mi otra vida, yo andaba ahí recogiendo algodón y empecé a hacer blues, así que yo puedo decir nácar. Ay, ahora no se puede decir nada, en todo sensible, los desgraciados. A ver, ¿quién más por acá? Carolina, hola pelado, buenas tardes, ¿cómo estás? Me gustaría escuchar el... ¿Cuál? Ay, no le entendí. Ah, ya, ahí le entendí. El tema de Miami Sound Machine, ahí sí, mira, justo, por eso lo tiré antes al... Mira, ahí está. El tema del especialista, no sé cuál es. No sabe cuál es. Bueno, lo vamos a buscar. Turn me around. De hecho, ese es un cover que hizo Gloria Estefan también, ¿eh? Sí, para los que no saben, así nomás. Hoy me dieron. viste, me movieron, por eso no encontraba las canciones, no encontraba este, se movió todo. Voy a ir al tiro, jefecito, voy a ir al tiro a reclamar para allá. Espéreme ahí, jefecito, no se vaya. Ahí, nos conversamos un cafecito, ¿ya? Ok, el especialista, ya anotaba el especialista. ¿Quién era? La Macarena Marín por acá. ¿Qué tal? Un lindo día. Ah, no, que tengas un lindo día, martes de películas. Nos pide Macarena Marín desde Calama. El tema Rock On. Ay, con el Michael Demian, ¿no? Sí, con Michael. De la película Sueña un pequeño sueño. Ok. Oye, Mauricio de acá de Antofagasta, estoy buscando la película, la de salsa. Estoy ahí, la estoy buscando. La estoy buscando. Nos vamos con esta canción. ¿Dónde está? Soy leyenda. Acá está. Tras una guerra biológica, Robert Neville, estamos hablando de Will Smith, único sobreviviente en la Tierra, pero él no está solo. Otros humanos se han convertido en vampiros y están sedientos de su sangre. Neville deberá esconderse para intentar buscar una cura. Sí. Aparece su hija Willow Smith. Estaba chiquitita la Willow. Chiquiteta. Ok, nos vamos con esa. Y nos vamos con esta de... Como son así como ni tan rápida ni tan lenta, nos vamos del reggae y al rock. ¿Cómo andaríamos? Nos vamos con Sueño, un pequeño sueño. ¿Dónde aparece Corey Feldman? Corey Haim, lo mismo de Generación Perdida. Así es. Y en un accidente cambia la mente de un hombre mayor casado y un adolescente que persigue a la chica de sus sueños. Ahí el Corey Feldman baila como Michael Jackson. ¡Au! ¿Y usted? No me sale. Al Padrino le sale todo eso. Nos vamos con Bob Marley, Each of the Cherry. Con esa. Y Michael Debian con Rock On.

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1: Son las 13 horas, 3 minutos.
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1: Ahora sí, ya está listo el cafecito. Y obviamente traje algo para picar. Hoy toca algo dulce para picar. Traje, ¿cómo se llama esta cuestión? Con azúcar flor. Rosca. Harta rosquita. Carlito Becerra, igual la tocaste a la Olivia. Sí, pues sí. ¿Viste? Para que vean. Yo soy buena onda y me hacéis bolsa ahí con el jingle. Ya voy cuando un programa. No hay plata. Para que usted sepa, joven. Sí, pues los programas tienen que tener auspicio. Y si no hay plata, hasta ahí nomás llegamos. ¿Viste? Más encima no tengo partido político. Y si tuviera partido político me habrían dado, pues, no sé, 400 palitos ahí por dos tarros con arena. Pero no, ahí estoy. Soy chileno nomás, pues. Trabajo. Ese es mi partido político. Trabajador. Trabajo. Así que no hay plata para programa. ¿Quién más por aquí? Grande, deditos para arriba, saludos, dedito para allá. El Petra Antuco, Idris Elba, estaba para ser el nuevo agente 007, pero finalmente desistió de hacer el personaje. Ah, mira, bien ahí. Hansel, desde Llanquihue, saludos, lindo programa. Le mandamos saludos al Hansel que está en Llanquihue, le mandamos saludos a toda la gente que está allá en la región de los lagos. Saludito, la región, sí, pues la región de los lagos, ¿no? Sí, pues. Está al sur ahí, usted va por Frutillar Alto, pasa por Frutillar Bajo, Los Pellines, Totoral, llega a Llanquihue, después se ve una arrancada y aparece por la Nueva Unión y llega a Puerto Vara. Y si quiere ir más abajo, sigue y llega hasta Puerto Montt. Y si no, quédese ahí en Llanquihue, sigue ahí en Llanquihue, vaya, ¿cómo se llama? ¿Dónde está el monumento de los colonos alemanes? Está cerquita ahí, vayan a verlo. Es bonito, bonito, bonito, bonito. Bonito. Y está el estadio Llanquihue, Estados Unidos. No se confunda con el estadio Chinquihue. No tiene nada que ver, ¿no? Una cosa con otra. Saludos para la gente que está allá en la décima región. Juanito Montero, a ver, dígame.
2: Me le voy a quedar calladito, lo maño.
1: Sí, mejor quédate callado, porque la canción que quería escuchar, nos vamos a quedar dormidos. Era la película, de la película Soy Leyenda, el mismo Bob Marley con la canción Soy Leyenda. Y te juro, escuché 10 segundos y ya empecé. Estaba cabeceando ya. Pero el Top of the Cherry también aparece en la película. Aparece también la otra, ¿cómo se llamaba? ¿Dónde está? Soy Leyenda. Acá está Thor Little Beard. Y aparece esa, Soy Leyenda. Y quería ir a escucharla más lenta. Oh, ya dijimos, la idea es que pidan canciones, pero a movidita. Muy bueno el especialista Corazón Valiente, El Gladiador, El Último Mohicano, pero no quedamos dormidos con esas canciones. Sí, pues. A ver, ¿quién está por acá? El Boris dice, hola, se te quisiera programar el tema que sale en la película Expreso de Medianoche, la cortina final, donde canta una mujer, no la intro. Es como esto. Ay, nos vamos a quedar dormidos también, dice Z. Y la canción Sueño, Pequeño Sueño es original de Mamas and the Papas. Mentira, señor. ¿Quién le dijo eso? Nunca ha sido de ellos originales. No. Ese es un cover que también hicieron ellos. Sí, pues. ¿Sabe de quién es la original o no? De Ella Fitzgerald. De ella es. De esa chiquilla. Y es del año 1930 y tanto. Por ahí creo que la hizo la Ella Fitzgerald. A ver, déjame buscarla. Si mal no recuerdo. No recuerdo mal porque yo sé que ella no. ¿Dónde está? Y bueno, de hecho en la película, que se llama Sueño, un pequeño sueño, la canta el Mike Thomas. Canta Dream a little dream of me. Tan, tararararan. Ese. Pero esa canción es de la Ella Fitzgerald. Para que cachis. Ahí, listo. Mira, a ver, déjame buscar acá dónde está. Vamos a buscar la canción acá. Canción Ella Fitzgerald. In the little dream of me. ¿Viste? Aquí está. Dream a little dream of me. Del año 1931. 31. Mira, ahí tení. Después, bueno, hubieron varios. Robbie Williams, Lily Allen, hasta... ¿cómo se llama la...? Ay, Lana del Rey le hizo una versión también. Listo. ¿Qué más por acá? A ver, LMG está listo. Hansel, Juanito Montero, el Jan Allard. Oye, pucha, tenés mala suerte, compra. Yo solo encontré Guatita la jardinera. Guácala, guácala. Miren quién llegó, tío Jesse. ¿Por qué habla así? Porque está hablando, está escribiendo desde Sonora. Derretido, parece una gomita derritiéndose el tío Jesse. ¿Cuánto tiene tío Jesse? Despertando. Hola, don Cristian. Ewi, papá, dice. Mira, novedades. Oh, mira. Donald Trump celebrando ahí con los mexicanos. Bien, ahí en el mundial. Puedes poner el tema de los jóvenes pistoleros de Bon Jovi. Miracle. ¿Ya tomaste café? El café está listo. Y de ahí me voy con las rosquillas. Nos vamos a la música. Nos habían pedido, ¿dónde está? Acá está. El especialista con Gloria Estefan. Turn the beat around. Turn the beat around. Esta peliculosa donde una mujer contrata los servicios de un experto en explosivos para vengarse de los gangsters que asesinaron a sus padres. Ya sabemos que aparece ahí la Sharon Stone y hace el recordado... Ah, no, ese es en la otra película. Sí, en la otra. El Eric Rover también aparece. Sylvester Stallone, obviamente. Ay, mira, aparece el Rod Steiger, el que hace del malo en Máxima Velocidad. Del Keanu Reeves, el que ponía las bombas también. O sea, en Bajo Instinto era donde hacía el saludo de la chiquilla. ¿Quién más por acá? Del... Buenas tardes. Buenas tardes. ¿Dónde está? Me perdí. Patricia, aquí está, te encontré. Buenas tardes, joven. Gracias por lo joven. Me gustaría escuchar el tema de... ¿Quién? The Bangles. Ay, ahí está. The Bangles, el de los egipcios. El One Like an Egyptian. Ok, vamos a ir con eso. Canción que aparece. ¿Dónde está? Por acá la tenía también. En la película. Esta de... Ay, ¿cómo se llama? Las locuras del emperador. Esa es. Que es de Monito Animado del año 2000. Isma, la consejera del arrogante emperador Cusco, lo transforma en llama para regresar a su forma humana. Deberá aceptar la ayuda de Pacha. Nos vamos con The Bangles, nos vamos con Gloria Estefan, Wild Like an Egyptian, y continuamos con Turn the Beat Around.

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1: Son las 13 horas, 26 minutos.
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1: Ya estamos de vuelta, continuamos con Fuera de Foco, día 16 de junio, San Aurelio. Saluditos para los Aurelio. Ah, de verdad que el tío ya, de verdad que a la 1:30 tenemos el lento. Voy a tocar el lento que pidió el tío. Nadie más tocó lento, así. Nadie más me pidió lento, así que vamos a tocar ese temón para el tío Jesse. Él me pidió eso, ¿no? El Miracle, sí. Esa mierda. ¿Qué más tenemos por acá? Esto fue ayer, esto de ayer. El López por acá dice. Lista la solución. ¿La solución de qué? No caché. Rosca. Sí, aquí estamos listos con la rosca. Dice, desde ahora con el Alexis Sánchez en tu copilla. Está flaco. Oye, sí, está flaco. Está flacuchen. Uy, qué chiquitito. Ella es tu bebé. Ya está pillando al Alexis Sánchez. Yo siempre que el cabro chico viene a Chile, nunca he podido ir a verlo, a sacarme una foto. Y por acá me dicen, Cotito. No es por eso. Es porque el cabro chico me gusta porque no se olvida de dónde nació, de dónde salió. Sí. Tiempo que tiene libre, el cabro chico se viene en las vacaciones, se viene en Navidad, arregló las canchas allá en Tocopilla, ¿sí o no? ¿Se acuerdan cuando llegaba Navidad tirando regalo y todo? Y la gente, al que no le llegó regalo, reclamara. ¡Ay, qué regalo! ¡Uy, la gente! Y si no lo hace, ¡ay, por qué no lo hace si tiene plata! En cambio, mientras tanto, otros chocando Ferrari, paseándose en yates con modelos de dudosa reputación, como dijo Arjona. Las primeras 6 letras de esta palabra. Así que por eso me cae en el cabrón, chicos. Listo. Y aparte que es de los pocos que se la juega donde esté jugando y cuando viene la selección, también la misma. Y dicen, ¡ay, qué comilón! ¡Qué comilón! Hay un córner contra Chile, ¡pum! El cabrón chico a sus 30 y tantos años llega arriba. Y ahí tiene que esperar que llegue el otro y va apenas corriendo los desgraciados. No. Me cae bien el cabrón, chicos. Listo. A ver, dice por acá el Víctor. Hola, Zeta, ¿cómo estás? Saludos de parte de Víctor. Saluditos para usted. Hola, Zetita. La Mico por acá también. Saludos para la Mico. ¿Quién más por aquí? Buenas tardes, el Andrés Mesco. ¿Me podrías programar el tema Rock Hard de Susi 4 de la película Times Square? Oye, la Susi 4, ¿cuánto? De tener como 80 años ya, ¿o no? Más o menos. Sí, yo creo. Por aquí el Rodrigo González dice, hola, ¿cómo estás, mi viejo? Soy el Quique Sales. Te propongo este track, pertenece a la película Los Cazafantasmas. Saludos desde la faena centilena. El Saving the Day. Daily Loop, ese es el Saving the Day, ya. Le mandamos saludos a los chiquillos en Centinela y especialmente a los de JTJ, que los voy a dejar allá a los desgraciados y después los voy a buscar también. Marcelo, ¿cómo estás, Marcelo?
2: ¿Cómo estamos, Zetita?
1: Bien, ¿cómo está la Flor Luján? ¿Cómo está el Conan?
2: Estamos por aquí. Aquí estamos laburando, Zetita. Florcita está en la casita y el Conan desapareció en acción. No ha llegado.
1: No te creo. ¿Y de cuándo?
2: Ya, Zetita, regala un temita de Madonna, cualquiera. Vale, amigo, que tenga un excelente martes. Bendiciones para ti y tu familia.
1: Vale. Cualquier cosa de Madonna. Vamos con el Bon Jovi. ¿Dónde está el Bon Jovi? Vamos a ir ya con esta lenteja. Y después nos vamos a ir con una petición para Drina, la mamá de Juanito, que está esperando ahí. Nos pidió a Barry Manilow con Copacabana. Así que atenta. Ya viene Drina. Vamos a buscar la película donde aparece esa canción de Barry Manilow. Nos vamos con John Bon Jovi. Y nos vamos también con... Sí, hagamos el tirón. Con el otro, el Eric McMahon. Eric McMahon, ¿dónde está? El McMahon. Nos vamos con Generación Perdida. Eric, con razón no encontraba. El Gerard McMahon, nos vamos con Cry Little Sister. Hacemos el doblete de estos lentejas. Y ya estamos de vuelta. Se viene la rosca.

0: Ya estamos de vuelta. 12 horas con 83 minutos, es decir, las 13:43. 16 de junio, día martes de películas. Continuamos con la música, con más programaciones por acá. ¿Quién estaba? ¿Quién? Can, can, can, can, can, can, can, can. Saludamos al Víctor, al amigo. ¿Quién más estaba por acá? Ya, estábamos listos ahí. Saludo igual, cumpa, dice nuestro amigo el Quique Sales. A ver qué dice acá. Esta, ya, esta noticia es de ayer. Esta también, de ayer. Ay, el Marcelo, ¿qué me pidió? Se me olvidó. Marcelo, ¿qué me pidió? Ah, ¿qué me pediste? ¿Qué canción me pediste? Se me olvidó.
1: Claro. Ya, señorita, regala un temita de Madonna, cualquiera.
0: Eso era, ya. Algo de Madonna. Ya, listo. Es que están tirando, a ver. Denuncia ciudadana de... Ya, esto también fue ayer. Hoy, todas las cuestiones de ayer. El Iván Julio por estos litros. ¿Cómo está, Iván?
2: Zeta, buenas tardes por acá.
0: Buenas, buenas.
2: La 114 reportando sintonía. Oye, qué bueno los temas. Sobre todo este que estáis tocando de la generación perdida.
0: De Gerard McMahon.
2: Oye, ya que estás con esas canciones de película, ¿podría ser la de Calle de Fuego? Un abrazo, Zeta. Oye, muchas gracias por...
0: ¿Por?
2: Una balada de...
0: ¿De quién?
2: De Manso, que me colocaste en una oportunidad. Siempre lo cuento, siempre lo ando contando a todo el mundo.
0: ¿Una balada de quién? ¿De machos? Suena así como macho, macho, macho. No, no es así. Una balada, a ver.
2: Una balada de... De Manso, que me colocaste en una oportunidad. Siempre...
0: No me acuerdo. ¿Qué? No, no suena bien de... ¿Balada de qué? A ver, ¿qué vamos por acá? Y tin, tin, tin. El López dice, quiere escuchar a Daisy D, el tema Crazy de la película Mad Max. Porfa, amigo, tema de radio, ¿cierto? 1990, de Mad Max, ¿sí?
3: Buenas tardes, qué buen tema.
0: Uy, qué bajo escucha.
3: El tema de los Boys o Generación Perdida.
0: Ah, el Gerard McMahon.
3: Breaking Bad es la versión nueva de los Boys. Oiga, Daisy D, Crazy, 1990. Ella fue parte de Technotronic.
0: De Technotronic, sí, pues era de Technotronic. Exactly, exactamente. Se te escucha abajo, como que estoy así, como escondido. Estoy escondido hablando. A ver, por acá, Mejillones, da inicio a la final regional de los Juegos Deportivos Escolares 2026. Se convierte en la sede de mejor balonmano escolar de la región con el inicio de finales. Las delegaciones de Antofagasta, Calama, Tocopilla, Taltal y la comuna anfitriona Mejillones comenzarán la disputa por el título regional en la categoría Damas Sub-14 en una competencia que reúne las futuras promesas del reporte del deporte regional. Bien me parece. Bien ahí el... Sigan con harto deporte nomás. A ver qué hay acá. Tin, tiririn, tin, tin, tin, tin. Cerca de 100 milímetros de lluvia en el sur. Conoce la región que enfrentará una semana de paraguas, viento, frío, nieve, barro y muchas cuestiones. La Araucanía, los ríos, los lagos enfrentarán una semana activa con lluvias desde mediados de semana, viento en sectores expuestos y mañanas frías. Algunos sectores precordilleranos y cordilleranos podrían acumular cerca de 100 milímetros. Ahí para que empiece a sacar el... Bueno, tiene que andar todo el día el Hansel de allá en Llanquihue, ¿cierto? Sí, pues. La Macarena Marín dice hasta el próximo martes, gracias. ¿Cómo que hasta el próximo martes? Oiga, todavía no termina el programa. Ya pues. Ya pues.
2: Ahora sí, mi amigo. ¿Eh? Llamar el macho fue una balada que me colocaste a las 6 de la mañana. Ah. Cuando me retaron, ¿te acuerdas?
0: Ahora me acordé, sí.
2: ¿La me retó?
0: Sí, para las 6 de la mañana cuando estás viendo baladas para quedarse dormido. Ladri, por esto el litro. Me estaba quedando dormida. Porque, ¿sí o no? ¿Viste? No, sí, hay que eliminar los lentes. Dejémonos lentos para la noche, ¿no? Para el expreso de medianoche. Listo. Ahora sí, nos vamos, continuamos con más música. Nos vamos con ¿dónde estaba? ¿Dónde fue? Acá. De la película, bueno, esto comenzó con una famosa canción, pero su rotundo éxito inspiró una película musical para la televisión en el año 1985, donde el propio Barry Manilow hizo su debut como actor. Estamos hablando de Copacabana, canción pedida por Dria. ¿A dónde está? ¿La Dria o no? Por ella, sí. La mamá del Juanito, no, la Drina, nos pidió esto de Barry Manilow. Vamos a ir con Copacabana. Y para nuestro amigo Cristian de la Serena, le vamos a dedicar este temazo. de The Clash, de la serie The Boys. Estamos hablando de rock, de catch. Continuamos con más Fuera de Foco, día martes de película. A la guaite se viene Fire Inc., Daisy D. Hoy tenemos varios por allá.

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1: Ya estamos, oh, ya estamos de vuelta, tendría que haber miedo a la pausa comercial, pero nos vamos con esta canción de la película del año 1988, donde un trabajador puertorriqueño de un taller de automóviles practica con tres mujeres para un concurso de baile en Los Ángeles. Ya saben de quién estoy hablando, claro que sí. Una pequeña pausa comercial y estamos de vuelta con más Fuera de Foco este día martes de películas solicitado por el Mauricio.

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2: Son las 14 horas, 5 minutos.

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2: Continuamos 14 horas con 10 minutos. Ya, hoy estamos pasados. Se nos va rápido la hora. Día martes 16 de junio. Saludamos al San Aurelio, a todos los que estén de cumpleaños también hoy día. Sí. Un añito más. Celebrando, ¿qué más? ¿Algún nacimiento? Llegó la Bendy. ¿Terminó algún curso que estaba haciendo online? ¿Lo mandaron de la pega a hacer alguna cosita? ¿Algún curso? ¿Un grado, posgrado, lo que sea? ¿Y le fue bien? Felicitaciones. Bien ahí. Me alegro mucho. Nos vamos, continuamos inmediatamente con la música para que después no nos pille la hora y el padrino me haga bolsa porque le entrego el programa tarde. Nos pidieron, vamos a ir con estas dos peliculosas, con dos músicas de película. Estamos hablando de Times Square, del año 1980, película dramática musical de culto estadounidense, la cual sigue la historia de dos adolescentes rebeldes e inadaptadas que se escapan de una clínica psiquiátrica y forman una banda de rock, de punk rock. Buena. Se convierten en heroínas de culto en las calles de New York. ¿Quién trabaja ahí? ¿Quién aparece? Película, a ver, vamos a ver. Reparto. A ver el reparto. ¿Quién está ahí? No las conozco a las chiquillas. Robin Johnson, Tim Curry, mira. La Trini Alvarado. Elizabeth Peña. Sería Elizabeth Peña. A ver, ¿qué? Ah, falleció. A lo mejor era. Tío Jesse, no era. No, nada suyo. No, Elizabeth Peña, no. Nada suyo. Ya, listo, está bien. Y nos vamos también con esta otra película, que nos pidieron de Calles de Fuego. Película Calles de Fuego, esa. ¿De qué se trataba Calles de Fuego? Ay, es que se me perdió la parte que tenía aquí donde... Acá está. El duro ex soldado Tom Cody entra en acción cuando una pandilla de perversos motociclistas secuestran a su ex novia Helen. Ahí empieza toda la cochina. Bueno, nos pidieron de Times Square. El López nos pidió la canción de Susy 4. Vamos a ir con Rock Hard. Y el Iván de la 114 nos pidió a Firing con Nowhere Fats de la película Calles de Fuego. Continuamos con este día martes de películas. Aquí en Radio Desierto.

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1: Ya estamos de vuelta. Continuamos 14 horas con 23 minutos. Ya nos vamos a la práctica comercial de nuevo. Oye, pelado, ¿hay partido hoy día? Sí, hay partido. ¿Por qué? Oye, pero el canal, el supuesto canal del Mundial. Oh, hay partidos que tiraba, otros no. Por ejemplo, el 7-1 de Alemania no lo transmitieron, que son desgraciados. Se basaron y pusieron otros fome ahí. Hoy día, a ver quién juega hoy, 3 de la tarde. Francia con Senegal. Vamos, Senegal. A las 6 de la tarde, Irak con Noruega. Vamos, Noruega. No ruega nadie. ¿Quién más por acá? A las 9 de la noche, Argentina con Argelia. Vamos, Argelia. Y ya mañana hay otro que sería el de Austria con Jordania. Vamos, Austria. Ahí está. Entonces, mis favoritos para que ganen hoy día sería Senegal, Noruega, Argelia y mañana Austria. Ahí estaríamos. Ahí está. Ahí estuvimos con eso todo. Nos vamos con más music. ¿Quién está? El Víctor Hugo Pérez Sanzana. ¿Cómo está, compadre? Buenas tardes. Bienvenido. Saludos a la familia ahí del Víctor Hugo Pérez en Lotemuco. A ver, hagan... ¿Hagan qué? No se entiende, no sé, a ver, ¿qué es lo que están haciendo acá? Ponen una silla en un hoyo, pero no dicen nada, po. No dicen nada, nada, nada. Ponen una foto así, una foto en un hoyo. Ya, sería. Nos vamos a una pequeña pausa comercial. Nos pidieron dónde está, quién fue. Ah, el Cristian de La Serena dice yo. Sí, pues amigo, escuche, mire, usted mandó este mensaje.
2: Hola Zeta, gusto de escucharte.
1: ¿Cómo estás?
2: Por acá de La Serena. Que tengas una excelente jornada. Saludos.
1: Saludos. Y dije, pucha, no pidió temas, nada, y siempre está ahí conectado, así que le vamos a regalar un tema. Y ahí le regalamos un tema, el Rock de Cachba. Rock de Cachba. ¿Viste? Ahí está. Eso era. Ahora sí. Ladri. Hola Zeta. Me está. Buenas tardes. ¿Podrías tocar el tema de Winnie Houston? Si no lo has tocado de la película Si tuvieras 30. Gracias, dice. Chao, Ladri. El Víctor Castillo, Zeta, buenas tardes. Oye, ¿cuál es el tema que toca Marty en Volver al Futuro con guitarra? No me puedo acordar. El Johnny B. Goode. Ese mismo, ¿lo podrías tocar? Vamos a ver si alcanzamos. ¿Qué más por acá? Este. Gracias, de nada. ¿Qué me habían pedido este tema? ¿Dónde está? Se me perdió. Aquí está. El Rodrigo González. El Quique Sales, oye, el tema que nos pidió con este, casi lo tiro en los lentos. Nos vamos con... Darkness, close the man. Nos vamos con esta película del año 1984, donde cuatro investigadores de sucesos paranormales sin trabajo crean una empresa en New York con el propósito de limpiar la ciudad de fantasmas. Escuchamos a dónde está Alessi con Saving the Day. Una pequeña pausa comercial y estamos de vuelta. Ala White, Madonna, Whitney Houston. ¿Quién más? La Daisy D, el Johnny B. Goode. Y a ver si alcanzamos con algo más.

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1: Son las 14 horas, 30 minutos.
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1: Listo, no vamos. Ah, ¿qué le pasó? ¿Te quedaste callado?
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1: Ya estamos de vuelta. Se quedó callado el computador, se taimó. Ya te taimaste ya. Nos vamos inmediatamente. Ahora nos vamos con un triplete. Así nomás la cosa. Primer trío esta tarde. Nos vamos con esta. A ver, ¿qué nos pidieron? Nos pidieron de esta película. Estoy hablando de Si Tuviera 30, nos pidió la Adri, donde Jennifer Garner, una impopular jovencita, se convierte en parte de magia en una exitosa adulta tras haber conjurado un deseo en su fiesta y luego de besar a Mark Ruffalo lo convirtió en Hulk. No, no es así. Mira, sale la Brie Larson, me cae bien ella, es la que hace la Capitana América, la Capitana Marvel. Ella, sí, me cae bien. Sí, es como chistosa su cara, simpática. Ya, a ver, ¿quién más? Nos vamos también con esta peliculosa. Estoy hablando de Cool as Ice, donde aparece Queen, Vanilla Ice. La película llamada Cool as Ice aparece también en la canción de esta chiquilla. Estoy hablando de Daisy D, solicitada por el López. Nos vamos a ir con Madonna, con Hanky Panky también para el Marcello, que me dijo cualquiera de Madonna. Nos vamos con esta de la película Dick Tracy, quien trata de mantener su relación con Tess Stewart, Heard y un huérfano mientras se enfrenta a un ejército de gánstereses, entre ellos Al Pacino, Dustin Hoffman y muchos desgraciados que hacen de malos también. Nos vamos. Mira el Dick Van Dyke. Oh, estaba vivo todavía en esa época. Nos vamos con Madonna, Hanky Panky. Continuamos con Whitney Houston, I Wanna Dance With Somebody. Y nos vamos con Daisy D, Crazy. Triplete de película esta tarde aquí en Fuera de Foco. Llegó la... Espérate, Madonna. Espérate, Madonna, espérate. Ahora sí, ¿no? Llegó la hora de la segunda patita de rocas.

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1: Espera un cachito de ACD. Bueno, a esta hora Bomberos Antofagasta concurre a las calles de Avenida Grecia con 21 de mayo por accidente de tránsito. Avanzan las unidades R1, BX4 para que tengan precaución. Bomberos Antofagasta concurre a Avenida Grecia con 21 de mayo por accidente de tránsito. Precaución entonces, chiquillos, quienes anden por ahí. Continuamos. Ahora sí nos vamos con Daisy D y esto es Crazy.

0: Ok. Ok. Ya estamos de vuelta, 14 horas con 48 minutos. Hoy 48. Ya estamos despidiendo el programa. Estamos listos con los dos que nos quedan. Y después se viene mi padrino Alexis Ardiles, que debe estar por llegar ya por ahí. A ver. Ah, sí, viste. Viene en camino el padrino. Dice, padrino, en camino, me dice acá. El padrino ahí en la sintonía, siempre se... Oye, ese tema... Padrino, le tengo unos temas ahí para que nos traiga. ¿Esto? Ya, ok. Víctor, el Enrique León de Cerro, ¿cómo está? Dice, buenas tardes. Zeta, mira nuestro orgullo, el popular visitó nuestro club, el cual, de dónde él salió. A ver, ¿dónde fue esta? Primer campeón, Miramar SE, categoría cuarta infantil de Antofagasta. Mira, ahí en Miramar. Oye, pero ahí en la Miramar, ahí donde hay una cancha, ahí en la quebrada que dan, ahora ahí ya no se puede ni jugar, pues. Parece toma. Sí, hasta tomates plantaron ahí. En el verano ponen piscina y después, ay, no hay agua para los grifos, no hay agua para los grifos. El Marcelo, ¿qué me dice el Marcelito? Cuénteme. ¿Qué se le olvidó? Hola, gracias por el tema de Madonna.
1: Zeta, chupamellas del jefe.
0: El Marcelo. Bueno, estábamos hablando recién de bombero Antofagasta concurría a la avenida Grecia con 21 de mayo por accidente de tránsito. Y por aquí, ¿dónde está ahí, Yolanda? El Mauro. ¿Qué me dice el Mauro?
2: El accidente fue afuera de los bomberos.
0: Fueron a pata entonces, o sea, no fueron las unidades, ¿eh? O sea, atravesaron ahí con... Bien me parece, cerquita. No, para que no tengan tanta pega los chiquillos. ¡Mi chica, tránsito! ¡Uy, me encontré con la tránsito! Sí, pues, cuando venía corriendo a la radio, andaba de frutillita y toda rosada.
3: Cariño, mi setita, lindo, bello, mi chico.
0: ¡Mi chica, cómo está!
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0: Ya tocamos Bon Jovi y ya me voy, ya estamos listos. De hecho, tengo al vecino por acá. Hola, Zeta, soy el vecino. Podría estar con el tema de Grenkin Lucky. Un saludo para ti, eres lo máximo. Saludos para nuestro amigo que está allá en Chillán. Oiga, le pasé el dato a su compadre, ¿eh? Al vecino de allá, todavía está bien, pero perdió el celular. La hija me dijo, no, mi papá perdió el celular. Así que ahí para que vea Patricio, ¿ya? Listo. Saludito para el Patito Ortiz. No sé si, igual le dejé el número, espero que se lo haya dado. Ahí, a ver cómo lo llama, no tengo idea. Pero espero ahí que está bien, sí, ¿eh? Está bien. Listo, a ver qué pasa por acá. Samu en el lugar, ¿dónde? ¿Qué es lo que hay? Ah, ahí está el accidente. Chuata. ¿Viste? Sí, no hay ninguna bomba. Se fueron a pata los bomberos para allá. Me parece. No alcanzamos Ladri. Deditos para arriba ahí por la canción de Whitney Houston. Y nos vamos. Nos habían pedido acá. ¿Dónde? De la película Volver al Futuro, donde una máquina del tiempo transporta a un adolescente a los 50. A los años 50. No a los 50 años. Cuando sus padres todavía estudiaban en la secundaria. Y ahí conoce...
4: ¡Doc!
0: Al Doc. Uy, ¿se han dado cuenta cómo corre el Michael J. Fox en la película? Igual que el Daniel San en Karate Kid y Kenny Reeves en John Wick. Busquen las escenas corriendo y van a ver que son lo mismo. ¿Cómo está, padrino? ¿Está nubladito afuera, no? ¿Está rico? Sí. Día de poro, tiene frío. Mira acá, ventilador, ventana abierta. Así nomás. ¿No hay poroto? Había día de poroto y día. Estaba rico. Ya. Nos vamos despidiendo porque me está haciendo así. Corta. Sí, ándate. Ya. Para que no me haga bolsa. 14:53. Estamos listos. Nos vamos con Volver al Futuro y también con esta película. ¿Dónde está? Acá está. Del año 2022. Estamos hablando de Elvis, la película donde Elvis Presley salta a la fama en la década de 1950, mira, conectado en los años 50 con Volver al Futuro, mientras mantiene una relación compleja con su manager, el coronel Tom Parker, interpretado por Tom Hanks. Era desgraciado, hoy no lo dejó salir de Estados Unidos, lo tenía encerrado casi secuestrado en el hotel de Las Vegas. Nos vamos entonces con la canción de Chuck Berry con Johnny B. Good, Elvis Presley con Hand Down, el perro rabioso. Esto fue, muchas gracias por estar ahí. Ah, mira, tengo un mensaje acá, a ver, me están poniendo la máquina. La MAE. Hola amigo, ¿cómo estás? ¿Todo bien? ¿No te escribí antes? No, yo le puse ya, despedí el programa, ya me fui hace rato. Saludos para la mamá de la Maite. Nos vamos, gracias por estar ahí. Nos escuchamos. Recuerden, día viernes, Día del Padre. El viernes 19. No vengan con la cuestión comercial del 21. Así que el 19.

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1: Son las 14 horas, 59 minutos.

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2: ¿Cómo están? Buenas tardes, bienvenidos. ¿Qué hora es? 15 horas y 5 minutos. ¡Qué buena hora! Este cabro ordenado. ¿Por qué está la tele ahí? Ah, ya. Sí. Oye, el Z me regaló unas rosquitas. Así que me voy a enguatar toda la tarde en el turno con Roca. Oiga, menos mal que traje tecito Z, porque ayer me olvidé y no me tomé el tecito en la tarde. Le eché de menos. Me dolía hasta la cabeza el viejo achacoso. Ya se va retirando del estudio número 1 de Radio Desierto. Peta Z. Bueno, quedó bueno, ¿no? Oye, chiquillos, ¿está Francia con Senegal? ¿Senegal, amigo? No, si era ayer, decía yo por el té. Francia con Senegal, 2 minutos con 20 segundos, modo mundial estamos. Les voy a ir contando, chiquillos, no les voy a transmitir el partido. Oye, mira, hay un ataque ahí al arquero, un pisotón. Ah, polémica los 2 minutos, oye. ¿Cómo están ustedes? Espero que muy bien. Bueno, someramente hablamos del Mundial, porque yo sé que hay gente que no le gusta el fútbol y no puedo hablar de todo el fútbol, todo el programa, ¿cierto? Pero les voy informando de los goles, de los acontecimientos más importantes. Lo nuestro es la música, música movidita toda la tarde. Los clásicos setenteros, ochenteros y noventeros, bien moviditos, con ánimos, clásicos espirituosos para trabajar, para estar en carretera, para seguir conduciendo, para que no nos dé sueño. ¿Les cuento algo? Adivinen qué. La temática y la tónica del último mes de este otoño se volvió a nublar. Amanece con solcito y se nubla a la hora de almuerzo. Tenemos techo de nubes y estamos en compañía de Enjoy Antofagasta. Nada que ver una cosa con la otra, ¿verdad? Así que bienvenidos. Pídeme una canción, pero pídeme una buena. Tenemos las efemérides musicales a las 4 y a las 5 tenemos los hechos de la música musical. Así que sean todos bienvenidos. Comenzamos. 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

Comenzamos hoy día martes 16 de junio con el sonido de GIT o HIT, como ustedes le quieran llamar. Es por amor, grandes clásicos, toda la tarde música movidita. Estamos con Enanitos Verdes por el resto y viendo fútbol.

0: GIT y Enanitos Verdes están abriendo los fuegos. Esta tarde, GIT y Enanitos Verdes. Qué buen sonido, música en nuestro idioma. Durante todo el programa me puedes pedir rock latino, música en inglés, música disco, música funky, el pop ochentero, el pop noventero, pop rock 80 y 90 también. Es lo que hacemos, es lo que le tenemos que hacer a toda la tarde para divertirnos. 13 minutos del partido, Francia-Senegal, 0-0, no se hacen daño, chiquillos. Y aquí estamos, en modo mundial, tocando buena música y informando del fútbol. Y ya nuestros amigos que nos están escribiendo, muchas gracias. Yo estoy buscando las efemérides musicales y los hechos de la música para recordar grandes tiempos y grandes fechas, hitos del mundo de la música. Ya estamos por aquí con un amigo que me dice: hola Alexi, ¿cómo estás? Nuestro amigo Cristian, auditor desde La Serena, me dice: ponte a The Outfield con el tema Your Love. Excelente amigo, lo anotamos, muchas gracias. Hola Alexi, buenas tardes. ¿Qué tal si me regalas la canción Caminos Separados de Journey? Gracias, ya. Yeah. Lo anotamos entonces. No se la puedo regalar, sí, pues después no la puedo tocar. Pues. Así que... ¿ah? Ah, en la mañana ya. Así que gracias, muchas gracias. La anotamos entonces, ya estamos con la chica del tiempo. Oye, tenemos que hay una emergencia en Tocopilla. A ver, tenemos una emergencia en Tocopilla. Que brilla el chico maravilla. ¿Qué dice por acá? Ah, ya, quema de basura al lado de la planta desaladora en Tocopilla. En la población Pacífico Norte concurre bomberos en Tocopilla. Saludos para el puerto. Seguimos nuestro recorrido, ya estamos con Gio. Gio, ¿cómo estás? Bienvenido, buenas tardes.
1: Alexis. Amigo mío, buenas tardes, te saludo por acá. Espero que te encuentres bien, que tengas un excelente programa. Y obviamente mejor regreso a casa. Saludos al incontable que acompaña cada tarde en este horario, en especial a mi gran amiguita mi Daniela, al reportero fantasma Javier Ángel, que anda perdido, y al chatito Olvina. Amigo mío, ya estamos acá en casita descansando.
0: Ya qué bueno, qué bueno, ya.
1: Vamos a ver el partido Francia con Senegal. Bueno. Así que puede ser algo, o el tema de Rhythm of the Night del grupo de Bar.
0: Para... Oiga, ¿y para qué me piden música si está viendo el partido? Dijo, estoy viendo el partido, digo, ¿para qué pide música si está viendo la tele, oiga?
1: Para empezar este martes, primer día de descanso. Un abrazo para todos nuevamente y nos escuchamos a la noche en el expreso. ¡Chapito!
0: Me da la impresión que el tío estaba como hablando más rápido, ¿no? Oiga, tío, ¿por qué está hablando tan rápido? Oiga, tío, menos mal que ya no va a pasar noches de frío. Un hombre friolento este muchacho que sufre en el turno de noche. Tío, cuídese, disfrute el partido, disfrute la radio, amigo. Muchas gracias. Aquí está su canción, Departure, con Rhythm of the Night.

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2: Son las 15 horas, 27 minutos.

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2: Regresamos después de la pausa comercial, damas y caballeros. Gracias por estar en la sintonía. Gracias por acompañarte en el trabajo, con descanso, viajando en la carretera, en el sur, en el norte, en todas partes, por acompañarte de Radio Desierto. 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Cristian me pidió a The Oldfield con Your Love. Y por ahí me dejaron un recadito que querían escuchar a Journey con Separate Ways. El Z que estaba acá escuchó el pedido y me dijo, no, dijo, lo tocó la Tabita en la mañana, dijo, ya salió Journey. Pero yo lo voy a tocar igual, ¿cierto?

Qué buen clásico, qué buen sonido de Oldfield con este Your Love para los clásicos en esta tarde. Seguir y sumamos y seguimos. Me piden a Journey con Separate Ways.

Yeah. Estábamos escuchando a Journey con ese vozarrón indiscutible, inconfundible del grandísimo Steve Perry. Con este Separate Ways, Words Apart se llama la canción. Y antes escuchábamos a The Oddfell con Your Love. 15 horas y 42 minutos, a las 16 vamos con efemérides musicales y la primera parte de Hechos de la Música, y a la segunda parte la hacemos a la hora 17. Vamos a seguir saludando a nuestros amigos. ¿Qué pasa? A ver, tenemos por aquí. Ah, ya, ok. Es lo mismo que les hablaba recién yo de quema de basura en Tocopilla, ¿cierto? Ahí están en esa emergencia, a un costado de la planta desaladora en Tocopilla. Acuden bomberos, quema de basura.

0: Radio México, papá. Ya sabes, en la sintonía. Y aquí seguimos. Comiendo más, pero más despacio.
1: Oiga, tío Jesse, corte, la pasa todo el día comiendo. Oiga, un cibarita el tío Jesse. Un loquillo. Oiga, tío Jesse, gracias por el saludito. ¿Está viendo fútbol, tío Jesse? ¿Está viendo el mundial? ¿Cuándo juega México de nuevo? Ahí nos avisa. Ahí nos avisa, tío Jesse, gracias por el saludito. Gio me dice, sí, Alexis, viendo el fútbol con la volumen bajo, muteada la tele y escuchando la radio. Gracias, Gio, muchas gracias. Vamos a escuchar a las chicas del tiempo de inmediato, ¿eh? Independiente que no toque su canción al tiro, porque nos manda el reporte del tiempo de Calama. Chica del tiempo, adelante.
2: Buenas tardes, Alexis, por aquí Ñaña Michelada, y espero que tengas un excelente día martes. Aquí en Calama estamos con 23 grados, está soleado, alguna que otra nube por ahí dando vueltas, pero siempre predominando el sol. Y vientos de 29 kilómetros por hora. Exo, Alexis, cuídate mucho también todos los oyentes de tu programa.
1: Gracias.
2: Que tengan un buen regreso a su casa y una igualmente, excelente
1: tarde. Igualmente.
2: Y porfa, si me regalas el tema de Cher, el Chuk Chuk Son.
1: Ya pues.
2: Gracias.
1: Vale, visito. Gracias por el reporte, Ñañita. Todos los días se toma la molestia. Es un oficio ya para ella. Es una autoobligación. Mandanos el reporte del tiempo. Ñaña Michelada, la chica del tiempo, ya estamos con Mila. ¿Qué me cuenta? ¿Qué me decía Carlitos Godoy? Che, Carlitos, ¿qué me decía?
3: Rosquero, eres un rosquero.
1: Ah, porque en Z me regaló unas roscas ya. Oye, ¿me voy a tomar un tecito con rosca más rato? ¡Ay, cómo le saco pica! Háganse esa, tecito con rosca en la radio, háganse eso. Ya, saludos. Saludos, che, Carlito. Escuchamos a Mila. Hola, Mila.
4: Hola, Alexis, buenas tardes. La Mila por acá, dejándote mi saludo a ti y a todos los que ya están escuchando tu programa Antena
1: Retro.
4: Gracias,
1: Mila, gracias.
4: Saludos a mi amigo Gio, que espero que esté bien.
1: Está con
4: y hoy
1: frío.
4: Quiero pedirte algo de The Cure, cualquier movidita que tengas por ahí. Como siempre, desearle a todos que tengan muy buen retorno a casa, una grata jornada. Chao, chao.
1: Oiga, Mila, ¿tiene frío el Gio? Todo el día tiene frío.

0: Temazo de INXS, los australianos con este Mystify, pegadito con algo de The Cure, que pidió Mila. 15:52. Les cuento, muchachos, 49 minutos, primer tiempo con alargue y todo, con descuentos para que suene bien. Francia 0, Senegal 0, no se hacen daño. No pasa nada con las figuras de Francia, oye. No le han pegado ni al quinto, porque están apagados los franceses. Vamos con el saludo que nos dejó Tránsito. Hola, Tránsito.
1: Hola, mi chico bombón. Buenas tardes.
0: Hola.
1: Acá estamos. Escuchando a Tener Retro.
0: Gracias.
1: Al RD.
0: Gracias, gracias.
1: Para el desierto, escuchante. Eso. Uy, te pone embarrada, mi chico. Del jueves que estoy con una gripe horrible, me ha dolido hasta el pelo. Fui al doctor, me dio un montón de cuestiones para tomar, que estaba gripada, un montón de cosas.
0: Ya.
1: Yeah. Y me dieron unos días y que estoy acá.
0: Está con descanso, con licencia, oiga, Tránsito, le dieron todos los achaques juntos, oiga.
1: Pero voy, chico, te cargo. Es horrible la gata. Uy, si en serio, me dolía hasta el pelo, porque se podía con los huesos todos.
0: ¿Te dio influenza a lo mejor, Tránsito? Cuídate, ¿eh? Cuídate.
1: Tócame algo lindo, te lo dejo a tu gusto. Besito.
0: Que le toque algo lindo, le queda algo lindo para tocarle. Oiga, Tránsito, usted me deja dando bote las cosas. Y... La Tránsito. Tránsito.
1: Oh, tócame algo lindo, te lo dejo a tu gusto.
0: Oye, Tati, ¿Ya qué pasó? ¿Qué? A ver, ¿qué dice? A ver, espérate.
1: Oye, Alexis, lo lindo está todo contagiado.
0: Ya, Tránsito, esto lo pidió Ñaña y también se lo vamos a dedicar a usted para que suba el ánimo. Cuídate sobre todo de la fiebre, Tránsito, ¿eh? Ten cuidado con las fiebres. Más de 2 días de mucha fiebre, hay que tener cuidado, ¿vale? Se lo dice su doctor, ¿eh?

La chica del tiempo me pidió a Cher con The Chup Chup Song. También se lo dedicamos a Tránsito, ¿cierto? Para que tire para arriba y se mejore pronto. Vamos con la canción de la película Dirty Dancing. Pausa y volvemos.

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1: Son las 16:02.

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2: Estamos de regreso, de vuelta, damas y caballeros, 4:06, 16:06, de un día martes, 16/6/2026. Oye, tanto 6, oye. 666. Hoy día San Aurelio, estaba mirando el candelario San Aurelio, según el calendario cristiano. Y saludos para todos los que están hoy día de cumpleaños. Felicidades a quienes están de cumpleaños el día de hoy. Tengo un tío que está de cumpleaños, mi tío Sergio Humberto Carmona. Saludos para él, cumpliendo un añito más de vida, que se porte bien. Harta salud, dinero y amor. Vamos con la primera parte de efemérides musicales y hechos de la música. Con este sonidito comenzamos. ¡Epa! ¡Qué temazo! Un día como hoy, 16 de junio del año 1952, nacía en Quebec, Canadá, Gino Vannelli, cantante y compositor canadiense que tuvo varios éxitos musicales en los 70 y en los 80, con su aclamado álbum Black Cars del año 85. Está cumpliendo hoy 74 años el grandísimo Gino Vannelli. ¡Qué increíble, muchachos! 74 años. Nuestros cantantes, nuestros ídolos están envejeciendo. Y nosotros también. Todo envejece, menos el tiempo. Un día como hoy, 16 de junio de 1982, y solo a los 25 años de edad, fallece James Hanneman. James Hanneman, guitarrista y cofundador del grupo The Pretenders, considerado uno de los grandes guitarristas y más originales de su época. Con un grupo de amigos fundó The Pretenders. Sin embargo, su carrera musical fue muy breve y muy corta, falleciendo solo a los 25 años de edad. Guitarrista fundador del grupo The Pretenders. Y con esta musiquita, ahí estaban los aniversarios luctuosos y los cumpleañeros. Y con esta musiquita vamos con la primera parte de hechos de la música musical en el mundo mundial. Un día como hoy, 16 de junio de 1965, Bob Dylan grabó Like a Rolling Stone en los Columbia Recording Studios en la ciudad de Nueva York. Los músicos de sesión incluyeron a Mike Bloomfield y a Al Kooper, cuyo sonido de su órgano Hammond en esta canción se convirtió en uno de los sonidos más reconocibles del rock. Un hito. Una canción que fundamentó los cimientos del sonido del rock. Lo hacía el año 65, Bob Dylan. CDA, nada que ver. Un día como hoy, 16 de junio del año 66, The Beatles efectuaron una aparición sorpresa en la televisión, en la TV británica, en el programa Top of the Pops. Nadie sabía que esta presentación se iba a convertir en la última aparición en televisión de los Beatles con un musical en vivo, exceptuando, con la única excepción de la transmisión mundial, ¿cierto? Que se hizo en junio del año 67 con All You Need Is Love. Seguimos con hechos de la música musical. Un día como hoy, 16 de junio de 1970... por 7 semanas consecutivas, Mungo Jerry llegó al número uno en los UK Chart Singles con esta cancioncita, In the Summertime. Así que ya lo saben si no lo sabían. Esta canción no es de Chaggy, ¿cierto? Es de Mungo Jerry. La canción se convirtió en el single más vendido en el Reino Unido del año 70, 1970. Fue la canción más importante. La hizo Mungo Jerry. Vamos con más. Una más. Y es un temazo, una super banda. Un día como hoy, 16 de junio del año 1979, por 5 semanas consecutivas, Electric Light Orchestra llegaba a la posición número uno en el Reino Unido, en los UK Chart Albums. El álbum, la placa, el disco Discovery era su primer LP número uno. Oye, qué buena palabra, LP, qué linda palabra. Primer LP número uno de la banda en el mercado discográfico en Reino Unido. Destacaron grandes canciones de este álbum, entre ellas la que escuchamos, Don't Break Me Down, Down, Down, Down. Ahí estaba la primera parte de los hechos de la música. A las 5 hacemos la segunda parte para seguir recordando los hitos de la música. Está por aquí nuestro buen amigo. Ah, pero espérate, po. Vamos a ir con el destacado, ¿sí, po? El cumpleañero destacado de hoy, Gino Vanelli, lo escuchamos completo. Oye, completo, me dio hambre, a propósito, completo. 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

0: Oye, 76 era, ¿no? No, 74 años el día de hoy. Increíble, ¿eh? Increíble cómo pasa el tiempo. Es increíble cómo pasa el tiempo. Nuestros rockeros, nuestros ídolos, aquellos cantantes que hicieron época con la música, ¿cierto? En nuestros tiempos están envejeciendo, están llegando todos arriba de los 70 años. Algunos están superando los 80, así que bueno, así está la vida. Hola Alexi, ¿cómo estás? Solitario por aquí. Podrías programar a Greg King con la canción Lucky. Saludos para todos los RD adictos. Gracias amigos, a Solitario, cuídese ahí en Chillán. La Nero Lucky, la Nero Lucky. Buena, buena, buena canción, te pediste muchachín, buena canción. Hola Alexi, ¿cómo estás? Recién integrándome al programa, a la sintonía, andaba haciendo trámites. Quiero pedirte a Depeche Mode con el tema Enjoy the Silence. Que tengas buena tarde, soy Nevenka. Hola, Neve. Saludito, Neve, que te vaya bien, está anotadito. Alexis, el jueves... el tío Jesse me está respondiendo. El jueves juega México, hora local, 6 p.m. Ah, muy bien. Y me manda fotos, me dice, mira, papá, dice... Este es el rancho de Vicente en Guadalajara. A ver... Pero tío Jesse ya está comiendo de nuevo. Me manda pura foto comiendo el tío Jesse. Oye, está bonito el rancho, tío Jesse, ¿eh? Ah, el rancho de Vicente Fernández. Ah, mira, Avenida Vicente Fernández. Mira, tiene una avenida. Ahí está el tío Jesse con doña Panchita posando para la foto. Bien, linda foto, tío Jesse, muchas gracias. Hola querido Alexis, querido amigo, que tengas una linda tarde, buen regreso a casa, soy Yanecita. ¡Ah, Yanecita, usted está de cumpleaños hoy día! Oiga, Yanecita, ¿y usted no será melliza con Gino Vanelli? ¿Nacieron el mismo día? Ah, no, pero espérate, no, Gino Vanelli tiene más de 70, Yanecita no tiene esa edad, no. ¡Falsa alarma, Yanecita! Oye Alexis, te cuento, hoy día estoy de cumpleaños, prosigue Yanecita. Ya estoy cumpliendo 68 añitos, Alex. Ah, Yanecita nos contó la edad. Me han regaloneado, Alex, con un rico almuerzo preparado por mi hija Carito. Saludos para Carito. Me preparó arroz con mariscos. Y a la tarde se viene un rico tecito, quequito, rosquitas, tortitas, etcétera, etcétera. Bien. Yanecita, yo ya le mandé esta mañana por Turbus. Le mandé una caja entera de osteoartritis. Oiga, Yanecita, ¿qué quiere que le diga? Feliz cumpleaños, Yanecita. Que cumpla 68 años más. Que le vaya lindo junto a Carito, a su marido Luis, a su sobrina Jovi, a todo el mundo. Mira, Yanecita, por aquí te están saludando. A ver. Ay, tanta pega, oye, por la misma plata. Aquí está. Hola, Alexi, ¿cómo estás? Quiero saludar a mi tía Janet, que hoy está de cumpleaños. Ella sabe cuánto la quiero, dice, además de ser una única tía que tengo, dice. Y eso la hace más especial, con todo cariño para ella. Felicidades, tía Yanecita, de tu sobrina Jovi. Mira, mira, Yanecita, ¿viste? La Jovi está atenta a la jugada. Y te está saludando en el día de tu cumpleaños. Yanecita, te voy a regalar todo el programa. Todo el programa está dedicado a ti, hecho para ti hoy día. Y que, bueno, esta linda edad de 68 añitos te acompañe la salud. Pero usted tiene que portarse bien, pues ya necesita, usted es porfiadita. ¿Yo por qué le mando de regalo osteoartritis? Porque usted se pone a bailar y el otro día le duelen todos los huesitos. Se anda poniendo guatero en las rodillas y en todas partes. Yanecita, por favor, no baile tanto. Chiquillas, y a la familia que va a estar con Yanecita a la tarde, por favor, no la hagan bailar. Usted le pone Luis Dima y todas esas cosas y se pone a bailar. ¡Twist! El baile, la baldosa, el... la pera madura, el té perdí del pollo fuente. Yanecita le hace chupetes. Un día voy a conocer a Yanecita y me va a dar vuelta la cara de un charchazo y porque la agarro al deseo. Yanecita querida, feliz cumpleaños, que te vaya muy lindo, ¿ya? Me manda torta, ¿ya? Me manda torta. Aquí somos pedigüeños en la radio. Todos los locutores somos hambrientitos, ¿sí? O si no, pregúntenle a Carlos Quirante, ¿no? Estamos con Waldo, el alcalde de Ovalle. Oiga, Waldo, hable, oiga. Ah, espere, si apreté mal yo acá, pero... Oye, este mouse está como la mona ya. Ahí sí.
1: Muy buenas tardes, amigazo Alexis. ¿Cómo está, señor? Bien, ¿cómo está esta tarde de día? Martes, una tarde nubladita, una tarde fresquita, muy agradable.
0: Sí.
1: Para el día de hoy, Tomás, si es posible, la selección de Sandra, amigo Alexis. Cuídate, que tengas un excelente programa. Adiós, gracias.
0: De nada, amigo. ¿Y qué me mandó, oiga, alcalde? Mira, Alexis, dice el reportero fantasma con su personaje King Kong lo trajo a la ciudad para una entrevista, a ver. Gran circo de... Ah, llegó un circo, ¿ah? Y dice que viene con King Kong. Ah, ya, espera, pero no puedo leer más porque voy a hacer publicidad, ¿cierto? A mí me gusta el circo, me gusta la gente de circo. Yo cuando era chico me quería escapar con un circo. Casi me escapo con un circo, así. Me gustaba el circo, así. Sí, porque cuando yo era chico, éramos muy pobres y yo dormía con mi mamá y con mi hermano. Entonces mi mamá estaba incómoda y me dijo, hijo, hágase payasito. Entonces yo quería ser payasito. Ya, alcalde, cuídese, oye. Estamos todos locos en esta tarde. 16:22. Se viene Sandra para el alcalde de Ovalle. Oiga, a propósito, el susodicho anda perdido, ¿eh? Oh, dicen que anda en las tomas el reportero Chantasma.

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2: Estimados auditores, grandes amigos que nos escuchan todos los días y todo el día, ya a esta hora sintonizan Antena Retro. 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Sigo con los pedidos, sigo con los clásicos, sigue la música, sigue los éxitos. 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
3: Hola, hola, Alexis Ardile, buenas tardes, compañeros. Aquí estamos, como siempre, como todos los días, Juanito Salinas, junto a la Antena Retro, amigo mío. Desde el mismísimo trabajo, escuchando los grandes clásicos, amigo.
2: Trabajando.
3: Saludarte a ti, a todos los auditores, y solicitarte el día de hoy un clásico de Elo que se llama Stranger. Por favor, Alexis. Linda tarde para todos, cuídense mucho y nos escuchamos en la noche, amigos. Chao, chao.
2: Oiga, Juanito, gracias por pedir canciones. Está en el trabajo. Le cuento, gol de Francia. Hace unos minutos estábamos en la pausa comercial. Gol de Francia, hizo un gol Senegal, pero se lo cobraron offside la jugada. Estaba fuera de juego, así que, como decíamos cuando éramos chicos, no sabíamos la palabra correcta, decíamos outside. Talla outside. Talla adelantado. Así que sigue ganando Francia 1-0, minuto 73. También estamos en modo mundial informando. Vamos con los pedidos. Pegadito con Elo, amigo Juan Salinas, y a todos los auditores, va Greg Kimban con Lucky. Lo pidió solitario desde Chillán.

Oye, qué buena pareja, qué buena dupla ahí, Stranger de Elo junto a Lucky de Greg King Bang, temazos. 80 minutos y 50 segundos. Oye, el hombre, por favor. Amigo, no llame, por favor. El WhatsApp es solo, el teléfono solo para WhatsApp. Deje de llamar a la radio, por favor, que interfiere el WhatsApp. Muchas gracias. Hoy ha llamado toda la tarde. Les estaba hablando yo que minuto 80.

0: 31, Francia versus Senegal. Sigue ganando Francia 1-0 en un entretenido partido. Se están jugando la vida los chiquillos ahí. A ver, vamos a leer al tiro el mensaje del hombre para que deje de llamar. Oye, hola Alexi, ¿qué tal? Buenas tardes, saludos a todos los auditores. Quisiera mandar un saludo a todo el personal de Radco Taller. Súper buenas personas. Pongan un tema de AC/DC. Vale, vamos a tocar AC/DC, amigo. Por favor, deje de llamar al WhatsApp. El WhatsApp es para eso, para mensajes y audio, ¿vale? Muy agradecido. ¿Qué más tengo por acá? ¿Qué me dicen por aquí, por acá? Ah, me está hablando Jovi. Sobrina de Yanecita, me dice: Alexis, muchas gracias por el saludo. Ahí está mi tía, pues dice. Con la osteo. Con el Xelecovix y todo lo demás. Ya, que se cuide Yanecita. Que se cuide Yanecita, que le vaya muy bien. ¿Qué le pasó a Irene que mandó a ver? Ah, no, ahí está el audio. Ah, Irene, ya voy a revisar tu audio. Pensé que lo habías borrado. Porque ahí en la ventana previa decía se eliminó el mensaje, pero no, estaba antes el mensaje. Irene, voy a leer tu mensaje, Irene. Lo voy a chequear y pensé que lo habías eliminado. Estamos con los retroadictos, que siempre están con nosotros pidiendo una buena canción. ¿Cómo están, muchachos? Buenas tardes.
1: ¿Cómo estás, Alexis? Buenas tardes. Buenas tardes a toda la comunidad retroadicta de la radio, ¿cierto? Esperando que tengan una bonita tarde. Y queríamos solicitar a Prince con el tema Kiss. Ya, Alexis, buen martes y saludos por parte de los retroadictos.
0: Algo de Prince, el tema Kiss. Gracias, chiquillos retroadictos. Gol de Francia. Minuto 82, Francia 2, Senegal 0. Francia 2, Senegal 0. Gol de Francia. Vamos con nuestra amiga Karim, que también tiene algo que decirnos en esta tarde. ¿Cómo estás, Karim? Ah, Karim también estaba media resfriada, media complicada.
2: Hola, muy buenas tardes, Alexis. Te habla Karim de acá de Calama.
0: Hola, Karim.
2: Con la garganta todavía. Me ha durado harto este resfrío. Oh. Pero bueno, igual hay que trabajar. ¿Qué le vamos a hacer?
0: Sí, pues cuídese.
2: Quisiera solicitarte un tema de Talking Head, Psycho Killer, por favor.
0: Psycho Killer, de Talking Head.
2: De martes.
0: Vale.
2: Hartos abrazos.
0: Abracitos.
2: Alexis, que tengas un super día. Chau.
0: Cuídese, cuídese, amiga. Voy a andar hartos con influenza, con resfrío y todo. A cuidarse, muchachos. Ya viene la segunda parte de Hechos de la Música Musical en el Mundo Mundial a las 5. Vamos con Prince y... se me olvidó. Psycho Killer, ¿cierto? Sí, correcto, ya vamos.

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1: Son las 16 horas, 57 minutos.
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2: Estamos de vuelta, estamos de regreso. 5:01 p.m. Fíjense, queridos auditores, queridos amigos. Se puso bueno en los últimos minutos del partido, ¿eh?, entre Francia y Senegal. Fíjense ustedes que iba ganando Francia 2-0 hasta el minuto 95. Y en los descuentos, ¿cierto? Minuto 95, Senegal hizo un golazo. Se pusieron 2-1 y en el mismo 95 partió Francia, hizo el 3-1 con un golazo de Mbappé. Un gol de una factura espectacular, oye. Así que bueno, 3-1, en un minuto se hicieron dos goles en este partido que ya estaba por terminar, ¿cierto? No le queda nada, le quedan 30 segundos. Eso sí, que el arquero de Francia, oye, manitos de mantequilla, sí. Oye, el manito bisagra, los dos tiros que le pegó Senegal, los dos fueron goles, pero lo que pasa es que el primero estaba offside, ¿cierto? Pero los dos tiros de distancia le doblaron las manos al arquero, ¿eh? Así que bueno, más o menos no va el arquero. Vamos a tener que prestarle a Fernando Hurtado del CDA. Ya, muchachos, ya no le queda nada al fútbol. Hoy día a las 21 horas juega Argentina. Hay muchos amigos que lo están esperando. Nosotros hacemos la segunda parte de Hechos de la Música con este sonidito. Hechos de la música musical en el mundo mundial, parte 2. Un día como hoy, 16 de junio de 1984. Por nueve semanas seguidas, Frankie Goes to the Hollywood, el grandísimo Frankie Goes to the Hollywood, llegaba a la posición número uno en Reino Unido, en los UK charts, con su segundo sencillo, Two Tribes. Se posicionaba en la posición de honor con el segundo sencillo de su álbum editado el mismo año, el 84. Curiosamente, Two Tribes le ganaba a Relax, que en este ranking solamente alcanzó la segunda posición. Un día como hoy, 16 de junio del año 88, Vince Neil, vocalista de Motley Crue, se casaba por fin. Sus compañeros de banda le decían, por fin te vaya a casar, oye. Pensaban todos los compañeros y su familia que Vince Neil, iba a morir soltero. Y el muchacho por fin se casaba. ¿Qué es lo curioso aquí? Cuenta la historia que un día Vince Neil, el vocalista de Matri, fue a ver lucha libre de mujeres. Y esta lucha libre de mujeres era en lodo, en barro. Vince Neil se puso a mirar las luchadoras y toda la pelea, todo el espectáculo. Y de repente se hizo ojitos con una de las luchadoras, cuerpo a cuerpo. Una vez que la chica salió del ring lleno de barro, Vince Neil la siguió hasta el camarín y le dijo, oye, ¿querís salir conmigo? ¿Querís revolcarte conmigo en el barro? Te he hecho una lucha. Y así conoció a la modelo luchadora Charisse Ruddle. A los pocos meses de un fogoso romance, el rockero de Motley Crue se casaba con la modelo luchadora Charisse. Sin embargo, el matrimonio no alcanzó a durar 5 años, y se divorció en 1993. Un día como hoy, 16 de junio del año 1990, terminó el partido, chiquillos, ¿ah? No, pues no terminó el partido del año 90, no, terminó el partido de Francia, ganó Francia ya. Un día como hoy, 16 de junio de 1990. 15 días estuvo Roxette en el número uno en el Billboard de los Estados Unidos con esta bella balada. Fue en tanto el éxito que fue incluida en la película Pretty Woman el mismo año, protagonizada por Julia Roberts y Richard Gere. De esta forma, esta balada se convertía en el tercer sencillo que era el número uno en Estados Unidos. Sin embargo, al otro lado del Atlántico, en Reino Unido, solamente llegó al tercer lugar. Tengo una buena historia para ustedes. Una historia increíble. A little bit of temptation. Fíjense ustedes que un día como hoy, 16 de junio del año 2002, sucedió algo increíble. 46 años después de que Elvis Presley obtuvo su primer éxito, su primer número uno en Reino Unido, esta canción que suena, A Little Less Conversation, se convertía en su canción número 18 en llegar al número uno en las listas británicas. Era la mayor cantidad para un artista en la historia de los rankings. 18 canciones en el número uno. También estableció un nuevo récord para el periodo más largo entre un éxito y otro. Habían pasado 44 años, 11 meses, 9 días, 8 horas, 30 minutos, 60 segundos. Como dato anecdótico, Elvis, The King, había alcanzado su primer éxito en 1957 con el tema I'll Check It Up. Ahora ustedes dirán, oye Alexis, ¿pero cómo, qué pasó con la canción tan antigua, A Little Less Conversation? ¿Por qué 46 años se convirtió en el número uno? Aquí el tío Alexis se les va a explicar con mi doctorado en música. ¿Saben qué pasó, muchachos? Mira, esta es la versión original. A ver, ¿sí? Pasó que un DJ tomó esta canción. Un productor holandés conocido como DJ Yankee XL, e hizo un remix, una nueva mezcla de la canción. Arregló la base rítmica, le puso baterías más potentes y un sonido más contemporáneo. Fue tan exitosa la versión que Nike, los fabricantes de zapatillas deportivas, la ocuparon para su comercial en el Mundial del 2002. Y ahí la canción se disparó y entró a todos los rankings. Los más jóvenes que no conocían a Elvis decían, oh, está buena la canción nueva. Y era una canción viejísima de Elvis. Todo fue por el talento de este productor y DJ que remozó la canción A Little Less Conversation. De esta forma llegaba al número uno 46 años después. 25 años después de la muerte de Elvis y 34 años después de su grabación original. Increíble suceso que solamente pasa en el mundo de la música. Y hablando de artistas que les gusta casarse, oye, con modelos guapísimas y que duran menos que una candy, duran menos que beso de marido. Un día como hoy, 16 de junio, y ya para terminar, del 2007, Rod Stewart se vuelve a casar. Se casó con la modelo Penny Lancaster en la Riviera Italiana, a las afueras del complejo de Portofino. El cantante de 62 años estuvo casado anteriormente con varias modelos, Alana Hamilton y Rachel Hunter. En este nuevo y tercer matrimonio con modelos, Rod Stewart ya acumulaba 7 hijos en total. Oye, todos unos locutores estos cabros, todos unos locutores. Oye, mira, esta cortina se parece al tema de Elvis. Mira, a ver, se parece, mira, no me había dado cuenta. Acá, mira, acá, mira. Acá, mira, acá. Uy, se parece, no me había dado cuenta. Tienen un parecido, ¿eh? Mira, estoy plagiando, señores. Ya, muchachos, ahí estaba la segunda parte. Recuerden que a las 4 hacemos una parte y a la segunda a las 17 horas de las efemérides musicales y el mundo de la música musical. Vamos a escuchar algo de rock. Me están pidiendo los muchachos ahí en faena a AC/DC. Back in Black. Yeah.

0: Escuchamos a AC/DC. Marcelo está en sintonía. Y Marcelo me pide algo de Metallica. Ya vamos a escuchar el audio de Marcelo.
1: Metallica. Whiskey in the Jar. Yeah.

0: Yeah. El sonido de Metallica con este cover cuenta la historia de la música, que esta es una de las canciones más coveriadas hoy, ¿eh? Con más remake, con más versiones. Whiskey in the Jar es una antigua canción. Incluso es una canción de ejército, de guerra, de soldados. Y no me acuerdo qué cultura hoy, cultura celta, no me acuerdo realmente. Y es una de las canciones más, que tiene más versiones en el mundo. Una especie de Gracias a la Vida de Violeta Parra, que tiene cientos de versiones. ¿Quién me había pedido a Metallica? Bueno, nada más y nada menos que Marcelo, que nos saluda hasta ahora y que siempre está en sintonía. Saludamos a Marcelo. ¿Cómo está ahí, Marcelo?
1: ¿Cómo estamos, Alexis? Marcelo por aquí. Aquí estamos. Ya falta un poquito verse a la casita, Alexis. Quisiera que hiciera un timita de Metallica.
0: Si complacido. Puede,
1: uno de Metallica o cualquier otro, Alexis, que se parezca. Si Journey puede ser también. El Conan aún no aparece. Se enamoró y se quedó por allá.
0: ¿Y vos?
1: Y ya aparece ya.
0: ¿Y vos?
1: Ya, Alexis, que tengo una suerte tarde. Estaremos la nochecita esperando si aparece el Conan. Ya un padre.
0: Cuídese, Marcelo. Ahí lo complacíamos con algo de Metallica. Para todos los amigos que están ahí en sintonía, muchas gracias. Y seguimos. Seguimos nuestro recorrido. Por aquí está Nevenka, que me dice: hola, Alexi, ¿cómo estás? Recién me estoy integrando al programa. Ponme a Depeche Mode con el tema Enjoy the Silence. Saludos, amiga. Gracias.

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1: Estimados amigos auditores, estamos de vuelta a la última parte de nuestro programa. Llegamos hasta cerca de las 18 horas, bien digo, cuando llega nuestro amigo Carlos Girante para hacer la última tarde. Estamos con César en el WhatsApp. César, ¿cómo estás?
2: Buenas tardes, don Alexis Ardiles, César Antonio Report.
1: Dale, oye, al hombre, los voy a bloquear a esos gallos. Ya, vamos de nuevo. Por favor, no llamen. Los voy a bloquear, chiquillos. Me ha molestado toda la tarde ahí. Es solamente para audio, para mensajes, chiquillos, de WhatsApp. No es para llamar, no está habilitado el teléfono, ¿ok? Por favor. Además, me están pidiendo Led Zeppelin. He dicho toda la tarde, lo digo todos los días. Es sin lentos el programa, pura música movidita, ¿vale?
2: Buenas tardes, don Alexis Ardiles, César Antonio, reportando sintonía acá, su primera día de turno en Minera Spence. Saludo a todos los escuchas de la gran radio Desierto. Saludo a mis mujeres de allá de Concepción. Y quisiera escuchar el tema de Kenny Loggins, Footloose, creo que se llama, de la película Footloose.
1: Vale, amigo César, Footloose, cuídese. Saludos para el sur de Chile, comenzando a trabajar, amigo, tomando turno. Vamos con Footloose.

0: Yeah, qué temazos. Footloose junto a Far From Over de Frank Stallone, uno de los hermanos de Sylvester. Damas y caballeros, vamos con los últimos mensajes. ¿Está Irene en sintonía? ¿Nos dejó un recadito?
1: Buenas tardes, Alex. ¿Cómo estáis?
0: Muy bien.
1: Viene por acá ya, por fin. Con descanso, hasta luego.

ya está hablando un poquito más clarito. Gracias por su saludo. Mira, Irene le mandó saluditos a Janesita, que está de cumpleaños el día de hoy. Hola, Alexis. Si hablamos de canciones reversionadas, en el número uno se lo lleva The Beatles con Yesterday. ¿Ah, sí? ¿Qué lo dice? ¿Qué lo dice? ¿Ah? ¿Qué lo dice? La noche. Saludos, Andrés. Cuídese ahí en Ñuñoa. Hola, amigo Alexis. ¿Qué tal? ¿Cómo están, amigos de la Radio Desierto? Soy Fernando Salinas. Oiga, ¿esto no es nada de Juan Salinas? Ojalá que no, oigan. Alexis, le envío saludos cordiales a todos ustedes. Te cuento que estoy listo para subir a Minera Escondida. Trabajo 7x7. ¡Oye, amigo, que te vaya muy bien, Fernando! Oye, Fernando Salinas, fanático de la radio, fanático de las fiestas retro. Y, por supuesto, es muy buena onda. Siempre tira muy buena onda. Hola, Alexis, ¿cómo estás? Te dejo un datito. James Hetfield, uno de los temas que más le gusta tocar en vivo y que no debe faltar en los conciertos es precisamente Whiskey in the Jar, de Metallica, obvio, ¿cierto? Saludos, Mauricio, gracias, Maurizao. Hola, entonces me pones a Elo con el tema Last Train to London, claro, no hay problema, ahí sí, pues, amigo, ese es un buen pedido, encantado. Vamos con... ¡Ah, qué pasó! Reportero Fantasma borró el mensaje. ¡Apareció! No estaba muerto. Andaba de parrandamas y caballeros. Está grabando audio el reportero fantasma que ayer no hizo su trabajo. No vino a la entrevista de las 4 de la tarde. No mandó audio. No mandó saludos. Dicen que andaba en las tomas. Ahí está apareciendo con un audio. Yo mientras voy a alargar para que llegue el audio. Ahí lo está grabando. Si se demora mucho, vamos a la música y después lo escuchamos. Le vamos a dar la posibilidad de reivindicarse a este tipo irresponsable que dejó botada a su audiencia, a sus fans, de lo cual él se jacta que son miles y miles y miles de seguidores que tienen Facebook, que tiene un canal de YouTube, que un Instagram, que un ex o X. Bueno, ahí está grabando. Ya, se está demorando mucho este gallo, así que lo cortamos nomás. Sí, cortémoslo nomás. Ya, cortémoslo nomás, ya. Ya, vamos a la música y esperemos que llegue el audio de... del reportero fantasma. Me piden a Elo. Recuerden, muchachos, con buen ritmo en la tarde los pedidos.

0: Una gran banda. Fíjate que un día como hoy estábamos leyendo, ¿cierto? Se había editado este álbum Discovery y ahí sacábamos este Let's Train to London. Los últimos mensajes, los últimos saludos. ¿Qué dicen por acá? Dice, hola tío Alexis, José de México, dice, saludos. Ah, de Chihuahua, ya. Ya, saludos. Él dice que es de Chihuahua, pero es más chileno que los porotos, oye. Ya. ¿Y por qué no mandó audio, oiga? Así que bueno, saludos a nuestro amigo José. De él dice que es de Chihuahua, ¿de dónde, oye? Acá hay un saludo bonito, dice Alexis, buenas tardes, querido amigo. Saludarte en esta tarde fría, pero con calor humano. Quería pedirte, si puedes, saludar a Rafaela, que está de cumpleaños. Es la regalona y el concho de la casa. Decirle que la queremos mucho y desearle un feliz cumpleaños. Gracias, Alexis. Como siempre, un abrazo. Atentamente, Bitoco Vera. Te mando un gran abrazo. Gracias, Bitoco. Saludamos a Rafaela, la regalona y la más chiquita de la casa. Está de cumpleaños el día de hoy. No pusieron ahí cuántos años cumple Rafaela, pero le mandamos hartos saludos. Rafaela, feliz cumpleaños. Te está saludando el Bitoco. No sé si, a ver, es que no dice si es la hija. Pero bueno, saludos para Rafaela. Feliz cumpleaños, Rafaela. Que te vaya lindo. Te mandamos saludos de aquí, de la Radio Desierto. ¿Qué más tenemos por acá? Dice... A ver, dice... Alexis, es que estoy aquí en Chihuahua muy ocupado. Mañana te mando un audio. Oye, ya córtala si no eres mexicano, oiga. Aquí el único mexicano de verdad, el tío Jesse. Bitoco Vera me dice, sí, Alexis, disculpa, es mi... Sí, la hija compadre. ¿Cómo es la hija compadre? No entiendo. Es la hija del compadre. No, yo creo que me dice compadre a mí. Sí, es la hija, compadre. Ahí sí, ¿no? Ya, pues, Bitoco, estáis mandando puros condones. Ya, saludo para Rafaela. La saludo a su padre. Hola, Alexis, soy Andresito de nuevo. Andresito, ¿qué quiere, Andresito? Me dice, mira, te mando el dato estadístico. Yesterday de Beatles es la canción con más versiones en la historia. Tiene 2.200 versiones registradas. Oye, buen dato, ¿eh? Buen dato, gracias, Andresito, siempre contribuyendo al programa. Mira, apareció el tío Jesse. Aguas, aguas, apareció el tío Jesse. Me dice, Alexis, a ver, ¿quién quiere ser mexicano? Dice, está muy bien, dice. José dice que es de Chihuahua, no importa, déjalo nomás. Si él quiere ser mexicano, aquí lo bautizamos. Dice. Oiga, tío Jesse, no ande con esas cosas que anda bautizando a la gente, oiga. ¿Qué me dice Carlitos? Manotas, Carlitos, che, Carlitos.
1: Hola, Alexis, dile.
0: Oye, ¿le puedo hacer una pregunta? ¿Por qué aparecen todos los últimos 5 minutos de programa? ¿Dónde estuvieron toda la tarde, oye? ¿Estaban escuchando otra radio? ¿Qué estaban haciendo?
1: Hola, Alexia, dile, ¿cómo estás? Zombie. Aquí, che, Carlito, el manotas. Aquí terminaron los muchachos de la Army Joyita, la Terrano, la 4x4. Así que sí, ahora voy a comprar pancito para la 11, que eso. Está muy helado. Chaito,
0: Alexi. Cuídese.
1: Muy buena la tarde.
0: Vale, amigo. Carlito, fanático. Carlito trabajó aquí en la radio, ¿eh? En el área mantención trabajó Carlito, oye. Hace muchos años y ahora está. Lavó la joyita y se va a la casa a comprar pancito. Se va a la casa. Damas y caballeros, aunque no lo crean, apareció. Andaba de parranda. El reportero fantasma. Le vamos a dar la última oportunidad, ¿eh? Otra oportunidad. Ya, reportero.
2: Buenas tardes, la RD y Antena Retro. En este momento viene apareciendo lo más grande que ha volado a la mar. El reportero Fantasma 2.0.
0: Oiga, no me diga que está enfermo, a ver.
2: En este momento viene apareciendo lo más grande que ha volado a la mar. El reportero Fantasma 2.0.
0: Con influenza, el reportero. Cuídense ya.
2: Parece que ayer no pude salir porque estuve muy mal el fin de semana. Tuve una gripe tremenda. Con alta fiebre, Alexis, y escalofrío. El reportero... Yo pensaba que ya me iba para el otro lado, ¿vale? Sí, que me iba para el
0: tío. Se iba para Telaucha, oiga.
2: Quiero, ¿vale? Ya con San Pedro.
0: Ya.
2: Pero el reportero todavía no se puede ir todavía porque tiene muchas cosas que hacer aquí en Antofagasta, en la vida terrenal acá. Y, y cómo se llama, y en la RD, pues no puedo dejarlo votado a nadie.
0: Ah, eso. Mire usted,
2: Alexis, en este momento estoy pensando en si jubilarme o no del sistema solar planetario, porque existe una jubilación arriba en el cielo, para que sepan tú, miento, en el cielo no, en la luna, en Marte, en Júpiter, en Saturno, pues Alexis. Entonces estamos viendo la FP también, que uno puede cotizar allá arriba.
0: Ya. Oiga, está hablando pura aldecera, está disfariando, tiene fiebre, oiga, reportero. Vaya a acostarse, se siente enfermito todavía, se escucha mal.
2: Uy, estoy mal, Alexis, duele la cabeza, todo el cuerpo. El reportero está mal, para que no haya.
0: No, pero eso se llama caña, pues. Que le duela la cabeza y todo el cuerpo, eso se llama caña, no le eche la culpa a la influenza, oiga.
2: Uy, estoy mal, Alexis, duele la cabeza, todo el cuerpo. El reportero está mal, para que no haya que inventar ahora, estoy mal, mal. Por eso pues, ayer no pude hablar con la gente, salía al aire, estoy mal, mal. Entonces, en estos momentos, yo pienso ir al doctor para que me vea mentalmente y neurológicamente, ¿cuál es? Porque yo he llegado en una etapa ya de mi edad, tengo 28 años y ya me encuentro viejo, ¿vale? Con 28 años.
0: Entonces, 28 años en el quitapenas tiene.
2: Sí. Estoy, se acabó.
0: Ya, minuto y medio.
2: Mal, un y medio, ya solo un minuto y medio. Un saludo, tío, al costado, tío, Jessy, y mañana estoy mejor porque estoy mal. Toto.
0: Oiga, reportero, le agradezco el esfuerzo. ¿Eh? Se nota que está enfermito, ¿eh? Bien complicado la garganta, se nota que anímicamente está muy bajo. Y yo le apostaría que está hasta con fiebre, con temperatura, y si se atrevió a hacer el audio, así que se lo agradezco, amigo mío. Más que esperarnos para reír y todo, queríamos saber de usted, porque mira, está enfermito. Hay harta gente enfermita, ¿eh? Hay harto amigo enfermito, con influenza, resfrío, todo, así que cuídese, reportero, ¿eh? Que le vaya muy bien, cuídese, recupérese mejor, no haga tanto esfuerzo. Mañana si está enfermito, pase nomás y aquí lo esperamos, este es su casa, así que no se preocupe, amigo. Cuando se recupere, está de vuelta con nosotros. Llegó Carlos Quirante y está comiendo. ¿Qué está comiendo, Carlito? No se ve, porque la oscuridad no se ve. Oye, estoy oscura, que no encendió ni una luz. Aquí estoy, pero con las luces de los monitores nomás y de la consola y de la tele. Ya nos vamos, gracias. Llegó Carlitos Quirante para variar con una bebida de 2 litros y comiendo pan con... Pan con mortadela está comiendo Carlitos Quirante el día de hoy. Nos vamos, chiquillos, con It's My Life de Talk Talk. Gracias, hasta mañana.

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4: Son las 18 horas.

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Muy, pero muy buenas tardes. ¿Cómo están? Bienvenidos al programa del día de hoy. Bienvenidos a la última tarde en día martes ya. Martes 16 de junio, exactamente las 18 horas con 7 minutos y estamos arrancando la edición del día de hoy. Estamos arrancando la edición de la última tarde aquí, por supuesto, en la 921 de Antofagasta, 106.5 en la provincia de Loa y conectados también el día de hoy con la ciudad de Copiapó, 88.7. Y atención, conectados también con Tocopilla, 93.7 en Tocopilla. Estamos en la última tarde de la RD. Me acompaña como siempre en la sala de sonidos Mr. DJ Perucho, el encargado de la puesta en el aire de nuestro programa. Arrancamos, estamos en vivo y en directo. Arrancamos la última tarde. Abrimos el programa con sonido Power 90. Bienvenidos al programa. Bienvenidos a la RD. Buena música hasta las 21 con 30 minutos.

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0: Estamos de regreso en la última tarde de la RD en día martes. Actualizamos el WhatsApp del programa. Ya me voy de inmediato con el WhatsApp de la RD. Somos sintonía comprobada en sonidos clásicos. Radio Desierto FM 921 Antofagasta 106.5 Provincia de Loa. Conectados en esta tarde con Copiapó 88.7 y Tocopilla 93.7. Y actualizamos el WhatsApp.
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0: Saludos para toda la gente que ya está con nosotros en este día martes, disfrutando de nuestra programación de sonidos clásicos. Mira, actualizo el WhatsApp y aparece acá nuestro amigo Vito Quiño, recorriendo las calles de la ciudad en la ya famosa, célebre, conocida por muchos de nuestros auditores, la famosísima Buquesiña. Sí, la famosísima ya, famosísima Buquesiña. El otro día me dijeron, ¿por qué Buquesiña, Carlito? Siempre me preguntan, ¿por qué Buquesiña? ¿Tiene algo que ver con un barco, un buque, algo así o no? No, le dije yo, nada que ver. Es otra la historia, pero va a perder la magia si la cuento en la radio. Pero pronto la voy a contar. Además que me preguntan por ahí también Vito Quiño. Oye, ¿cuál es la máquina de Vito Quiño? ¿Qué número tiene la máquina? Yo tengo el número de la máquina. Yo tengo el número. ¿Quién más por acá? A ver, sigo con mensajes. Saludos, Carlos, Nelson, ex RD desde la ciudad de Calama. Saludos, Nelson. Gracias por la sintonía, amigo Nelson. Vamos con algunos mensajes de voz también. Hola.
2: Carlitos, quiero darte muy buenas tardes. Oiga, ayer no pude conectarme porque la verdad está...
0: ¿Qué le pasó?
2: Pate la hucha.
0: Ah.
2: Ya me dediqué toda la tarde a dormir ahí a botar el rocío. Así que por eso no me comuniqué ayer. No me conecté para nada.
0: Tiene que mirar el carné, Carlitos Becerra.
2: Pero aquí estoy ahora. Ahora aquí camino a Minera en este momento y a buscar unos pasajeros. Y ya, pues, no sé hasta cuándo debe tener señal. Un abrazo grande, Carlitos. Y por favor, me coloca el tema We Go Together de Olivia Newton-John.
0: Olivia.
2: Un abrazo grande, amigo.
0: Gracias, amigo. Saludos, saludos. Vamos con más música. Seguimos en el programa del día de hoy, en este turno tarde de la RD, turno tarde de la última tarde, clásicos de tu generación, 70, 80, 90, 2000, es lo que escuchamos cada día aquí en la RD.
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3: Son las 18 horas, 32 minutos.
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Escuchábamos a Los Prisioneros. Sonido noventero. Jorge González a la cabeza con esta Noche en la Ciudad. Estamos en la

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1: Ahí está el número de WhatsApp de la RD. La última tarde. En vivo y en directo. Oye, ¿qué pasó con Vitoquiño que no aparece? Se quedó callado Vitoquiño. Aprovecho de saludar a la primera dama que está ahí en compañía de Vitoquiño. Sí, pues. Un saludo para la primera dama. ¿Qué seríamos nosotros sin las mujeres? No seríamos nada. ¿O no, DJ Perucho? ¿Qué dice usted? A ver. Sigo con mensajes. Hola, dice, saludos de parte de una nueva auditora de la radio. Ella se llama Elizabeth Carvajal, señora de Fernando Salinas. Dice, un saludo para el amor de mi vida. Mira, nueva auditora. Oye, hace rato que no sé nada de Fernando. Hace rato que no sé nada de Fernando Salinas. Un saludo, dice, para el amor de mi vida, que hoy ya subiendo a faena en Minera Escondida. Decirle que lo amo mucho y que se cuide y que se porte bien. Mira. Saludos entonces ahí para Fernando Salinas, con mucho amor, ¿eh? De parte de Elizabeth, nuestra nueva auditora. Un besito, Elizabeth, y bienvenida al programa. Gracias por la sintonía, Elizabeth. ¿Quién más por acá? Sigo con mensajes. Saludos, dice Carlitos, desde aquí, desde La Serena. Mira. Saludos también para la gente de La Serena que está en sintonía. Todos nuestros auditores online. Y estamos con nuestra señal, recuerda, en Antofagasta, Calama, Tocopilla y también en la ciudad de Copiapó, en vivo, en esta tarde-noche. Escuchamos a Black, otro tema solicitado el día de hoy. Buenos clásicos en la RD.

última tarde. Hace un ratito leía un mensaje, me escribían desde la ciudad de La Serena y era nuestro buen amigo Carlos Mundaca. Mira, hace rato que no sabíamos nada de Carlitos Mundaca. Escuchándote online, dice Carlitos. Tuve el placer de conocer a Carlitos cuando radicaba acá en Antofagasta. Muy buena onda, muy buena persona. Saludos para Carlitos Mundaca, que ahora está radicado allá en la ciudad de La Serena. Cuénteme un poquito ahí, amigo, en forma interna, cómo le ha ido. Tengo más mensajes por acá. Recuerda, más 56

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1: Ahí te puedes comunicar con La Última Tarde. Tenemos muy buena música, tenemos muy buenos clásicos, muy buenos sonidos para disfrutarlos al máximo en esta tarde todavía, tarde de día martes 16 de junio, 18:53. Desde la ciudad de Calama, nuevamente el saludo para Calama.
0: 106.5 Calama.
1: Desde la ciudad de Calama me pidieron un gran clásico de Robert Palmer, Johnny and Mary. Qué tema, qué pedazo de tema el que escuchamos ahora aquí en la RD, en La Última Tarde, en vivo.

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2: Son las 19 horas, 2 minutos.
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1: Estamos de regreso. Seguimos con el programa del día de hoy, día martes. Martes 16 de junio. Hola.
2: Hola, Carlito, ¿cómo estamos? Hola. Carlito Girante, ¿cómo está, señor?
1: Bien, amigo.
2: Aquí le habla Che Carlito.
1: Che Carlito.
2: Hola, Carlito, voy a buscar a mi viejo ahora.
1: Ya.
2: Al que nosotros le decimos Papá René.
1: Papá René, ya.
2: Se llama Norberto. No le gusta que le digan Beto, pero le gusta que le digan Papá René o René solo.
1: Ya.
2: Así que lo voy a buscar porque tenga para acá, para la casa, para que tenga que buscar. Ahí se está pasando mal el otro lado.
1: Ya.
2: No está tomando once como una amiga, así que me dijo que lo fuera a buscar.
1: Ya, pues, saludo. Ya,
2: con 83 años, ¿ah?
1: Mira.
2: Está más parado que yo. Así que está con licencia ahora, que tiene una costilla quebradera, con una fisura.
1: Que se cuide.
2: Y todavía trabaja mi viejo, así que saludos para él, pues. Yo aquí, ya nomás voy a ir a buscarlo, para que vaya a costar el viejo.
1: Ya, pues.
2: Carlito, que tengamos toda una tarde-noche buenísima.
1: Saludos.
2: Chao, chao.
1: Chao.
2: Aquí Che Carlitos, del
1: Che Carlito. Saludos, Che Carlito.

0: Algo de Power 90 también para esta tarde de día martes aquí en la RD. Seguimos en vivo, ¿ah? 19 ya con 12 minutos. A ver, tengo por acá algunas informaciones que como siempre aparecen en nuestra página www.desiertofm.cl. Recuerden que ahí está nuestra página y ahí también tenemos una sesión con las noticias más destacadas del día.
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0: A ver, siempre es mejor prevenir que curar, dicen por ahí, ¿eh? Sabemos que hay mucha gente que dice de nuevo esa información. La otra vez el gobierno regional dijo lo mismo, no sucedió nada. Bueno, ojalá que no suceda nada. Esto lo comento por esta información que doy a conocer a continuación. Ante posibles chubascos para la noche de este día miércoles, la Municipalidad de Antofagasta llama a la precaución. Ya, recordemos que hay un aviso emitido por la Dirección de Meteorología sobre la posibilidad de chubascos en Antofagasta durante la noche de este día miércoles y las primeras horas del día jueves. La municipalidad llamó a la comunidad a tomar precauciones necesarias. Si bien el fenómeno no constituye una alerta meteorológica, podría sí generar algunas complicaciones. El director de Gestión de Riesgos de Desastres, el señor Cristian Burgos, precisó que se trata de un aviso para estar preparados ante lo que puede ser un evento inusual, dado nuestro clima, dijo, pero no es una alerta, por lo que llamó a la tranquilidad a las personas. Por ello, Burgos llamó también a la gente a revisar el techo en caso de que sea necesario, con los cuidados correspondientes para evitar caídas o accidentes. Tener también linternas con pilas y conducir con precaución en caso de precipitaciones. También reiteró a las personas comunicarse solo, esto es súper importante, informarse solamente por canales oficiales, es decir, canales oficiales del gobierno o bien de la Municipalidad de Antofagasta y por supuesto los medios de comunicación también oficiales. Ya. A ello sumó conducir con cuidado durante las precipitaciones. Esto también lo decimos a cada rato, pero ustedes saben, hay gente que lamentablemente no hace caso y cuando el pavimento está resbaladizo, conducen como que el mundo se fuera a acabar. Ya. Finalmente, el director de Gestión de Riesgos reiteró que este es un aviso, reiterando el llamado a la tranquilidad y prevención en estos fenómenos que pueden ser inusuales para nuestra comuna. Así que, ojo, ya fue emitido el aviso por la Dirección de Meteorología, posibilidad de chubascos en Antofagasta durante la noche de este miércoles y las primeras horas del día jueves. Nosotros seguimos con el programa. ¿Tengo más mensajes por acá? Aprovechemos de revisar algunos mensajitos que tengo acá en nuestra mesa de trabajo. El amigo Jorge está por acá. ¿Cómo anda, Jorge?
2: Hola, buenas tardes, amigo Carlito. Jorge desde Calama, reportando sintonía.
0: ¿Cómo estás?
2: No cierro radio porque no había señal temprano.
0: Ah, sí, sí.
2: Después me desconecté y ahora me encuentro que están por acá.
0: Así es.
2: Saludos.
0: Ayer tuvimos algunos problemas técnicos, pero ya estamos ok, ya en Calama, amigo Jorge. El tío Jesse está por acá y me está pidiendo un tema de los 90. ¿Está comiendo de nuevo, tío Jesse, o no? Cuéntela firme, ¿está comiendo o no está comiendo? Un tema Energy de los 90, dice el tío Jesse. ¡Súbele! ¡Súbele, súbele! Así dice el tío Jesse. Vamos con más música. Seguimos en el programa del día de hoy. Super tarde de día martes. Con los clásicos de la RD. 19:17.

0: Buenos sonidos clásicos a esta hora, en la última tarde. Siempre te acompañamos en tu lugar de trabajo. Siempre te acompañamos en tu casa, en el automóvil, en la carretera, donde estés. Los mejores sonidos siempre están en la última tarde de la RD. Saludos nuevamente para los amigos de Copiapó que nos escuchan a esta hora en la señal 88.7. Y también saludos para los amigos de Tocopilla. 93.7 en Tocopilla.
1: En Tocopilla, 93.7.
2: 93.7.
0: Saludar también a los amigos que nos escuchan a través de nuestra aplicación, a través de nuestra página web.

0: Hola, hola, hola, hola, hola. Buenas tardes, buenas noches a todos los amigos de la RD.
1: ¿Cómo está?
0: Y aquí de La Serena le habla Carlito Mundaca.
1: Carlito Mundaca, el famoso.
0: Como dijo ahí Carlito Mirante, mi gran amigo. Yo también tuve el gusto de conversar con él, compartir.
1: Claro,
0: yo trabajé en un colectivo, él sabe.
1: Sí, pues.
0: Y varias veces lo llevaba a su casa.
1: Sí,
0: conozco a su señora, muy buena persona, muy buenos amigos. Así que un gran saludo, amigo Carlito.
1: Igualmente,
0: siga adelante,
1: amigo.
0: Nomás, y ojalá algún día por estos lugares llegue la señal de la RD.
1: ¿Por qué no?
0: Así como llegó una emisora de Antofagasta, ojalá que también ustedes lleguen por estos lugares.
1: ¿Por qué no, ¿ya? ¿Verdad? Sí, bueno.
0: Cuídense, amigo Carlito. Un saludo, amigo, a todos los amigos de la RD. Y a cuidarse, mire que este invierno se viene complicadito. Saludos, bendiciones para todos. Chao, chao.
1: Chao, amigo. Se me viene la pausa comercial. 19:27. La última tarde. Solamente buenos sonidos.

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3: Son las 19 horas, 34 minutos.
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1: Estamos de regreso. Tío Jesse, ¿qué pasa, tío Jesse? ¿Qué pasa?
2: Charlie, come más, pero más despacito, ya sabes. Casi me dejas sin comer, Charlie. No. Ya no como tanto.
1: Eso es mentira. Son calumnias esas.

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1: Seguimos en el programa del día de hoy. Buena música, buenos recuerdos. Algo de los 90 también por ahí. Escuchábamos ese clásico solicitado por el tío Jesse, que me sigue enviando fotos de comida. Oye, tengo un saludito por acá. Voy a aprovechar de darlo ahora. Dice: un saludo a mi estimada señora Elizabeth Carvajal. Decirle que la amo. Mira. Saludos de parte de Fernando Salinas. Ya, para su señora Elizabeth Carvajal. Decirle que la amo mucho acá en el programa La Última Tarde. Qué lindo saludo. Más 56 55 2 38 68 30. Hola, muy buenas tardes, Carlitos Quirante, aquí escuchando tu programa La Última Tarde. Un saludo a todos los auditores, gracias por deleitarnos con la música espectacular y el maravilloso sonido de la RD. Felicitaciones a DJ Perucho. Y ¿qué más dice? Si puedes poner un tema de Rip James, ¿ya? Algo setentero, perfecto. Rick James. Lo escuchamos luego. Sí, lo programamos luego, amigo, ¿te parece? Ningún problema. Tengo varios temas acá pendientes. Sí, pero los vamos escuchando poco a poco en esta tarde-noche. ¿Quién más por acá? Carlitos Ojeda me había enviado ese mensaje. Saludos para Carlito. Tengo más mensajes por acá, pero me esperan un momentito porque me voy a ordenar un poco. Y sigo revisando los mensajes que me llegan acá al WhatsApp de La Última Tarde. 19:41 minutos.

0: escuchábamos a la banda Tarik Hall and You Know. Buen tema ese. Estamos en la última tarde, hasta las 21:30, como cada día, de lunes a viernes. Estamos con la programación de los mejores sonidos clásicos en la RD. Sigo con mensajes. Si tú te vienes incorporando a la sintonía, tal vez por primera vez nos estás escuchando, recuerda que tenemos siempre el WhatsApp disponible para que nos puedas dejar ahí tu mensaje, tu pedido, tu saludo.
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0: Hola, hola.
2: Buenas. Perro de Galditos Quirón, también de acá de Calama.
0: Hola, amigo.
2: Con el Chinito.
0: ¿Cómo está?
2: Bueno, ayer se echó a meter en la radio, así que ahí quedó al debe el mensaje de ayer.
0: Ah, ya, no hay problema.
2: Un saludo como siempre a DJ Perucho ahí, el hombre de las perillas, al tubo dinámico.
0: Aquí está, aquí está.
2: En esta ocasión, Carlito, bueno, me sorprendió ahí con el comienzo del programa.
0: Ah, estuvo bueno.
2: El tema de Dogado Hermano en el cuarto piso, así que vamos a pedir un temita de todo al límite, podría ser Magic Spray. Para esta tarde, para los respirados que están escuchando la radio.
0: Ya pues.
2: Un saludo, Carlito.
0: Un abrazo, dale, amigo.
2: Chao, chao.
0: Gracias, gracias. Saludos. Hace un ratito atrás el amigo, a ver, aquí lo tengo, Carlitos, mi tocayo Carlito, me había pedido a Rip James. Lo escuchamos ahora en la última tarde.